0: transmisor para que salga mejor al aire el consejo de la palabra. Es Dios mismo. Para usted que no conoce al Señor Jesucristo, Dios se mueve de muchas maneras, se mete por todos lados. Como le digo, levanta a estos siervos preciosos del Señor que están afanados. ¿Cómo que esto salga nítido, que el mensaje salga claro, que llegue, que tenga mucha expansión? Porque el tiempo se está terminando. Acuérdese que cuando Cristo estuvo aquí en esta tierra, no existían micrófonos. Jesús pregonaba a las multitudes, pero que la Biblia nos diga que habían estos medios, estos micrófonos, no, no. Eso no existía. Ahora existe porque ya la población se ha hecho enorme, se ha hecho grande y hay lugares recónditos que no llega a pie de ser humano, pero ahí están, tienen su telefonito y por ahí están escuchando algo y Dios atraviesa. Y se les mete, dice, yo no lo estaba buscando y me llegó una palabra porque Dios los ama y los quiere salvar y usando estos medios. ¿Por qué? Porque el fin se acerca. Por estos medios están tan avanzados. Fíjese dónde está usted y dónde estoy yo. Y está llegándole el mensaje, utilizando Dios esta voz para que le llegue el mensaje de Dios, el mensaje, la palabra del Señor. Entonces, porque el fin se acerca. Todo esto se va a acabar ya muy pronto, como decía aquí el siervo del Señor, el hermano Carlos, el evangelista, que se está terminando todo. Es lo que escrito en la palabra, los eventos se están viendo, las conmociones, las pestes, cada vez una y otra, las tragedias, todo el globo terráqueo está muy convulsivo. Pero esas son señales. Los volcanes se disparan. Aquí en Guatemala estamos rodeados de volcanes y que de repente el volcán tal está tirando lava, está tirando fuego, porque ya han habido explosiones. Hubo una hace como unos 10, 12, 14 años, algo así, no mucho recuerdo. Ay, fue una tragedia terrible. La lava se deslizó y esa lava del volcán es fuego, fuego. Y la gente se pone a hacer sus casitas alrededor de las faldas del volcán. Si usted hubiera visto esas fotografías de la gente, Dios mío, arrasó sus casas, arrastró a la gente, la inundó en las profundidades de fuego, de lava. Era fuego. ¿Quién se iba a meter para salvar? Bomberos se murieron por meterse a rescatar a la gente. Mucha gente no fue rescatada. Y esto constantemente sucede aquí en Guatemala. Yo, pues, estamos un poco cerca aquí. Aquí donde yo vivo se ve un volcán, el volcán de agua le llaman, pero de agua no tiene nada, solo es el nombre, porque tiene fuego. Aquí lo miro yo en mi puerta, se mira bien, bien clarito, pero cuando eso explota, aquí ya se llenan las casas, todas las terrazas de toda de esa ceniza, de esa tierra que tiran a velocidad, a una altura de kilómetros de altura. Es terrible. Pues en otros lugares será otra cosa, los tsunamis y todas esas cosas, pero estaremos preparados para ese momento de que se nos termina la vida aquí en esta tierra. Eso es lo importante, que estemos preparados. Aquí son volcanes, aquí tiembla, no sé, más de 2.000 temblores llevan ya contabilizado el INSIBUMEN de lo que es enero para esta parte. Y entonces estaremos preparados para comparecer ante el Señor, para pasar del otro lado a la eternidad. La eternidad que escogemos aquí en la tierra. Bueno, ya hablé bastante, hay un tema especial. Sé que dice el hermano Carlos.
1: ¿Cuál es el tema que nos trae en estos tiempo que nos resta, hermana Blanca. Yo estoy seguro que la hermosa audiencia está lista, listos para anotar, para recibir esa palabra que es necesaria recibirla en estos últimos días. Así que adelante, hermana, los micrófonos son suyos, la escuchamos.
0: Amén. Aquí el Señor me ha puesto en mi corazón que les hable un poquito sobre la resurrección del cuerpo. Bueno, ahí el Señor va a hablarle a su corazón en algo que el Señor nos pondrá. Ya tenemos listo el tema sobre la resurrección del cuerpo. Aquí en el Evangelio de Mateo, en el capítulo 27 y versos 52 y 53, nada más les voy a leer. Y se abrieron los sepulcros y muchos cuerpos de santos que habían dormido se levantaron. Y saliendo de los sepulcros después de la resurrección de él, o sea, del Señor Jesucristo, vinieron a la santa ciudad y aparecieron a muchos. Cuando Jesús resucitó, está aquí bien claro en estos dos versículos que se abrieron los sepulcros de muchos santos. Pues al nomás Cristo entrar nuevamente allá al cielo, porque él estuvo aquí después en su resurrección, estuvo 40 días. En esos 40 días, estos resucitados también estuvieron visitando sus familiares, anunciándoles que Cristo había resucitado. Ellos fueron testigos de la resurrección del Señor Jesucristo. Estos fueron los primeros testigos de la resurrección del Señor. Y Dios les permitió estar 40 días aquí en esta tierra visitando a sus familiares para anunciarles, para que creyeran que el que murió en la cruz del Calvario no era un cualquiera, ni era un vecino de ellos, sino que era el Mesías, que era el Señor Jesús, era el Salvador del mundo. Les fueron a anunciar a sus familiares eso durante 40 días. Y al resto, pues, es otro tema, que luego ellos, pues, ya no regresaron a la tumba porque fueron resucitados. El que resucita no vuelve a la tumba. Se fueron con el Señor. ¿Dónde está? Pues ese es otro. ¿Dónde están y qué están haciendo? Ese es otro tema que no lo vamos a desarrollar porque entonces nos salimos de lo que les quiero enfocar en esta hora, sencillo, así breve. El tiempo se nos termina, hablando acerca de la resurrección del cuerpo. O sea, que el que muere, ya sea cristiano o no cristiano, pero ya llegó a la tumba, para el cristiano hay una promesa que va a resucitarlo Dios. Va a ser resucitado el cuerpo, no se va a quedar ahí en la totalidad, en el sepulcro. Y de los que no conocieron al Señor Jesucristo, no lo hicieron su Salvador cuando estuvo aquí en la tierra, pues es otra historia. Aquí en el libro de Daniel, en el capítulo 12 y versículo 2, dice: y muchos de los que duermen en el polvo de la tierra, imagínense, y muchos de los que duermen en el polvo de la tierra serán despertados, unos para vida eterna y otros para vergüenza y confusión perpetua. Imagínense, esto está aquí, es Biblia, es la palabra del Señor. Ya leímos aquí en el Evangelio de Mateo, cuerpos de santos, no San Judas, San qué, de los que tienen, ¿verdad?, sus santos en su casa. No, estos no eran. Santo se le llama porque en Cristo Jesús nosotros somos santificados. Pues si ellos se pusieran San, como decimos, yo no, por eso no digo yo San Mateo, San Lucas, porque si yo digo San Juan, San Mateo, San Lucas, pues yo puedo decir también Santa Blanca. Y

pudo haber sido uno de ellos que se levantó, porque en el ministerio de Cristo aquí en la tierra, Juan el Bautista murió. Usted sabe que le cortaron su cabeza, pues él murió. Puede ser uno de ellos que se levantó. También Ana y Simeón, porque Jesús era recién nacido, y Ana y Simeón eran ancianitos cuando lo tuvieron en sus brazos en el templo, cuando María y José lo llevaron a presentar. Pudiera ser también Ana y Simeón que se levantó, porque Ana dice la Biblia que ya tenía más de 83 años. Era viuda de más de hacía 83 años y ella servía mucho en el templo. Entonces Jesús caminando aquí 33 años, súmele, ya era mucho los años de ella. Posiblemente ellos fueron los que fueron levantados también para en esa resurrección de los santos que se levantaron cuando Jesús resucitó. Bueno, esto sería una explicación, pero yo quiero enfocarme, hay algo en lo que me quiero enfocar, pero le estoy leyendo estos versículos como le leí en el libro de Daniel, en el capítulo 12 y versículo 2. Y muchos de los que duermen en el polvo de la tierra serán despertados, o sea, vueltos a la vida. Unos para vida eterna y otros para vergüenza y confusión eterna. Y aquí en el libro de Apocalipsis, en el capítulo 22, que les leí ese versículo hace unos días, pero yo quiero enfocarme en esta parte de Apocalipsis que dice... Dame un momentito que aquí se me escapó el Apocalipsis 20:12 dice: y vi a los muertos grandes y pequeños de pie ante Dios. Atiéndame. Y vi a los muertos grandes y pequeños de pie ante Dios. Eso ya es en el trono blanco que les expliqué el otro día. Y los libros fueron abiertos y otro libro fue abierto. Bueno, aquí lo interesante es: y vi a los muertos grandes y pequeños de pie ante Dios. O sea, que el que muere en Cristo o no en Cristo, en Cristo ya sabemos nosotros que hay un arrebatamiento, que va a venir el Señor Jesús a levantar a su pueblo, pero de estos muertos de pie ante Dios, grandes y pequeños. Esto de grandes y pequeños no es orden de estatura, ni tampoco es viejo y joven, no. Grandes y pequeños quiere decir en este capítulo 20 de Apocalipsis, verso 12, grandes y pequeños. Usted sabe que en esta tierra hay grandes, hay hombres grandes, poderosos, ¿verdad? Como las naciones en potencia, los hombres poderosos de la tierra, los hombres grandes de la tierra, que son mundialmente reconocidos por muchas razones, porque son presidentes de naciones de potencia, naciones en potencia. Y los pequeños, dice aquí, como decía, no es orden de estatura ni es edad. Pequeños son aquellos que no somos conocidos según la humanidad, ¿verdad? Por ejemplo, a mí no me conocen en Rusia, pero al de Rusia sí lo conocemos todo el globo terráqueo, ¿verdad? Por lo menos lo hemos oído mencionar y vemos sus fotos. Eso, a eso se refiere, grandes y pequeños, que no somos mencionados, no somos conocidos, porque no somos, como decir, que hemos inventado alguna fórmula a nivel mundial, no somos reconocidos, ¿verdad? Entonces, los grandes y los pequeños, todos, mire, los significantes, los no reconocidos y los grandes mundialmente reconocidos. Aleluya. Pero si no

0: recibieron a Jesucristo aquí en esta tierra. Mire que Dios no hace acepción de persona. Aquí dice que los grandes y los pequeños, pero se enfrentarán ante Dios un día. ¿Qué cuenta van a dar? Aquí Dios no está haciendo acepción de persona porque este es grande, este es popular, este es poderoso y este otro no es nada, no es reconocido, ni siquiera ha inventado cómo matar una pulga. Hasta ese, pero por no haberle entregado su corazón a Jesucristo, serán juzgados. Volverán a eso. Estos no son resucitados. Los resucitados son los que duermen en Cristo. Esos nosotros seremos resucitados y nos toca descender a la tumba. Los demás, como dice aquí en Daniel 12:2, donde leí, y estos de Apocalipsis 20:12, los grandes y los pequeños que se enfrentaron ante Dios. Porque claramente, y vi a los muertos, dice aquí Apocalipsis 20:12, y vi a los muertos, grandes y pequeños. Estos no van a ser resucitados, sino que van a ser vueltos a la vida. Dios les va a preparar el cuerpo, el que se murió. ¿Cuántos años que se fueron de esta tierra? Miles, miles de años. No importa, porque van a ser vueltos a la vida para enfrentarse ante Dios y comparecer ante Dios y dar razón de sí, de lo que hicieron mientras estuvieron en esta tierra. Entonces, esto es importante que nosotros reflexionemos, porque a lo que más quería referirme, y es el meollo tal vez del mensaje, es este. Porque hay personas que tienen falsa creencia y dice que al morir, pues se extinguen. Ya no serán más sus cuerpos ni nada. Pero también otros dicen que van a reencarnar en un perro, van a reencarnar en una cucaracha, van a reencarnar en un gato. Bueno, tanto que mencionan, eso es completamente falso. No se va a reencarnar, porque hay un versículo bien claro que apaga esa falsa doctrina. Aquí en Hebreos 9:27 dice: y de la manera que está establecido para los hombres que mueran una sola vez. Se lo repito. Hebreos 9:27. Y de la manera que está establecido para los hombres que mueran una sola vez. Y después de esto, el juicio. Se refiere a hombres y a mujeres. No existe la reencarnación. El hombre muere y se enfrenta al juicio. La gente piensa que va a regresar en un su animalito de su predilección. No, se va a enfrentar al juicio. Pero Dios está moviendo todos estos medios para hablarle a su vida, para hablarle a su corazón, para que usted no se presente a juicio con Dios. Si usted reconoce a Jesucristo, usted se salva del juicio que Dios tiene para aquellos que aborrecieron y rechazaron al Señor Jesucristo, porque Jesucristo ya llevó el peso. Sobre Jesucristo cayó el juicio, cayó el peso de todo el pecado de todos nosotros, para que nosotros no nos enfrentemos a Dios el Padre y vengamos a juicio, como dice aquí en el trono blanco, en el capítulo 20 de Apocalipsis. Grandes y pequeños, todos los que habían muerto, serán levantados para enfrentarse ante Dios. Por eso es nuestra ansia de nosotros, los que conocemos al Señor, los que nos disponemos a entregar el mensaje de la palabra de Dios, para advertirles, porque nosotros conocemos la bendita palabra de Dios, la hemos escuchado de nuestros pastores, de nuestros líderes cristianos, que Dios les ha dado más conocimiento. Y nosotros, leyendo la palabra de Dios, nos encontramos lo que Dios ha establecido en su palabra bendita. Por eso somos pregoneros de este evangelio, de esta palabra. Y conocemos y sabemos a través de la bendita palabra de Dios qué le corresponde a cada uno. El que reconoció a Jesucristo como su único y su Salvador. Y también conocemos a través de la palabra de Dios los que le rechazan. Los que le rechazan, los que se burlan, los que no quieren nada con Dios porque están tan embelesados en lo que ofrece este mundo, en los placeres de este mundo. Este mundo cada vez inventa más placeres, inventa más pasatiempos, inventa más vicios para que el ser humano se enrole en todo eso y no levante su cabeza al cielo. Pero es importante que usted haga una reflexión, usted que me escucha y que no conoce al Señor Jesucristo como su Salvador. Porque de lo contrario, ¿a dónde usted va a despertar? Los que se fueron sin Cristo, tristemente, ya no hay remedio, ya no hay solución, ya no hay manera cómo salir de ese tormento en el que se encuentra. Es importante que usted haga un alto en su vida y que se decida a abrazar este glorioso evangelio de Jesucristo. Él ya pagó por usted y no quiere la condenación para su alma, para su vida. Haga un alto, haga una reflexión. Ya la palabra de Dios está dada. Para los que le conocemos, pues tenemos esperanza, la esperanza viva de encontrarnos con Cristo y de entrar al gozo que Él, ese gozo que aquí en la tierra no se puede disfrutar, ese gozo pleno, porque somos humanos y no lo soportaríamos, pero hay un gozo inefable que nos espera, que el que tenemos ahorita no es comparado, porque allá será la plenitud y nuestros cuerpos estarán preparados, nuestro ser estará preparado para poder gozar la plenitud del gozo y de la paz del Señor. Aquí lo que disfrutamos son unos granitos, porque si no reventaríamos, pero con lo poco que gozamos, lo disfrutamos. Y entonces usted que no ha hecho su decisión, usted que no ha querido, o dice usted yo no puedo, porque nos encontramos con personas así y dice no puedo, yo quiero pero no puedo. Pero si usted decide hoy, aunque usted tiene esas palabras que quiere pero no puede, aquí estamos nosotros, vamos a orar para que esas cadenas sean rotas y usted pueda hacer su decisión. No piense que su mucho pecado es imperdonable. No, si la sangre de Cristo es suficiente y alcanza para todo pecado. Para Él, pecado chiquito y pecado grande, Él le lava con su sangre, porque su sangre es suficiente. porque hay algunos que no se hundieron tanto como otros, y otros están tan hundidos en el pecado, en los vicios, en la maldad, que han hecho tanto y piensan que no tienen perdón. Pero el perdón es para todos. Dios no hace acepción de personas. Él perdona a todo aquel que viene arrepentido, con un corazón contrito y humillado. El Señor está esperándole, y no quiera Dios que usted vaya a ese lugar tan triste y tan terrible, del cual nunca podrá salir. Como le decía al principio, hoy amanecimos, pero yo no puedo garantizarme y decir, yo mañana sí voy a amanecer. Lo mismo usted tampoco, ninguno. Ninguno somos capaces de semejante palabra, pues, de decir que yo mañana si amanezco, y pasado también, y yo voy a llegar a 85, voy a llegar a, como decía un familiar, yo quiero, él ya tiene 82, me decía, yo quiero llegar a 85, pero eso solo Dios lo decide, solo Dios lo determina, ¿verdad? La palabra del Señor dice que la edad que Dios puso ahora, desde el tiempo de David, son 70 y 80 en los más robustos. Pues hay quienes se pasan un poquito más, pero ya la vida ya no es igual cuando éramos jóvenes, ya hay dolores, hay sinsabores, hay muchas cosas que ya no es lo mismo. La vida se nos va cada vez más, hablando físicamente, pero de la manera que si nosotros no queremos escuchar. ¿A quiénes apagan los radios? No quiero. Y a la vuelta de la esquina, ¿qué les espera? Pero Dios le está hablando a tiempo. Aparte es los eventos mundiales, ¿verdad? Los eventos que suceden. Y uno está mirando para un lado y cuando sintió, ya ni vio que le agarró. Pues uno en Cristo amaneció del otro lado y pasó a mejor vida. Pero el que no, ¿a dónde? Porque hay quienes ya no tienen tiempo, ya se los dio Dios el tiempo. Se los dio que han venido escuchando la palabra del Señor y no la han querido recibir. Pero estamos invitando para que usted entregue la palabra del Señor. Ya expliqué que para los que están en Cristo Jesús, seremos resucitados. Nuestro cuerpo, los sepulcros se van a abrir cuando Cristo venga a levantar su iglesia, a levantar su pueblo, para llevárselos con él. Así como le leí que cuando la resurrección del Señor, los primeros santos fueron levantados, resucitados, se abrieron los sepulcros. Esa fue una señal de lo que viene más adelante. El Señor va a abrir los sepulcros y va a levantar a todos aquellos que le conocieron, que sus vidas fueron de él y vieron, van a ser levantados, resucitados con un cuerpo nuevo, restaurado para Dios, transformado para Dios. Pero el que no le conoció va a ser vuelto a la vida, que esa es otra cosa diferente, completamente diferente, vuelto a la vida para enfrentarse con Dios, como Lázaro, el que dice el Evangelio de Juan, capítulo 11. Ahí nos habla de que tenía 4 días que estaba en el sepulcro, y Jesús lo llamó: Lázaro, ven fuera. Ahí lo volvió a la vida, porque si Lázaro lo hubiera resucitado, Lázaro ya no hubiera muerto. Pero Lázaro murió, entonces fue vuelto a la vida con su mismo cuerpo, ¿verdad? Su mismo, caminando y ahí hablando y testificando. Dios quiera que usted reflexione y que usted hoy haga una decisión y venga a Jesucristo. Aquí estamos dispuestos a orar por usted. donde quiera que esté, que nos esté escuchando. Si usted quiere, siente que quiere, pero que usted siente que no puede, hay cadenas que atan, pero para eso estamos, para orar por usted, para que usted haga su decisión en esta noche y no lo deje para mañana. Amén. ¿Estamos dispuestos? ¿Estamos dispuestos a orar? Si usted quiere hacer una llamada, lo esperamos. Todavía tenemos unos minutitos para esperarlo.
1: No tenemos ahorita forma para que llamen, así que sígale, hermana.
0: Amén. Bueno, entonces quisiera orar, pues, para las personas que quizás nos están escuchando y están en esa encrucijada, que quieren hacer su decisión, y también para aquellos que se han apartado del camino del Señor, para que usted no pase lo que dice la Biblia, ¿verdad? Entrar a la gran tribulación. Porque si hoy viene el Señor Jesús a levantar a su pueblo, la Biblia nos habla muy claramente de que van a pasar a la gran tribulación los que no lavaron sus ropas. Hoy es el tiempo, ahorita, de que si nos hemos manchado nuestra vestidura blanca que Jesucristo nos dio cuando venimos a Cristo, es la oportunidad que nosotros, que nuestra vestidura sea emblanquecida, que no vaya a ser emblanquecida en la gran tribulación, porque allá en Apocalipsis dice que en la gran tribulación se fueron para arriba porque emblanquecieron su ropa. En la grande tribulación, en la sangre de Cristo, emblanquecieron sus ropas, pero en la gran tribulación, fueron vencedores. No, Él quiere que seamos ahorita más que vencedores, nosotros los que le conocemos a Él. Entonces, no esperemos entrar a la gran tribulación para emblanquecer nuestra ropa. Aquí, hoy, desistamos del pecado, desistamos de lo que a Dios le desagrada. Porque cuando nosotros cometemos pecado y pecado y solo en pecado, ¿y para qué le voy a mencionar los pecados? Cada quien sabe cómo vive, ¿verdad? Cada quien cómo vive y cómo sabe cómo es que está manchado su vestidura. Pero es necesario que nosotros rechacemos el pecado y que nosotros le digamos no al pecado, y así nuestra ropa está blanca, se está limpiando, ¿verdad? Porque hay multitudes de cristianos que viven en fornicación. Eso, la Biblia dice que los fornicarios, imagínense, no heredarán el reino. Van a pasar a lavar su ropa a la gran tribulación. El adulterio, ¿verdad? Los que ven pornografía, ahí se están manchando sus vestiduras, porque ahorita lo de las redes sociales, pues hay cosas buenas y las sabemos manejar. Por ejemplo, ahorita, estas redes sociales son benditas para nosotros porque estamos compartiendo el mensaje de la palabra de Dios, pero el que lo utiliza para ensuciar su mente, porque ahí su mente se está poniendo perversa, sucia, alimentándose de basura, comiendo animales venenosos, ¿verdad? Que vienen a envenenar la mente y tantas cosas, y entonces no estaremos así preparados para ser raptados. Hoy la gente niega el rapto, se burla, los burladores, como dice el apóstol Pablo, ¿verdad? En los últimos días habrían burladores que rechazarían, ellos negarían, ¿verdad?, que no hay rapto, no negarían la venida del Señor, ya no. Esos son los burladores que están rechazando el rapto, se burlan. Y bueno, y hasta mencionan la palabra, pero con burla. Ellos se van a quedar, pues no están porque están rechazando, están blasfemando. Y cristianos, dice, cristianos que una vez predicaron el evangelio y todo eso. Entonces el cristiano que limpie sus vestiduras, que no esté manchando sus vestiduras con basura, con maldad. No, tengamos temor de Dios. A Dios no, nosotros no lo podemos engañar. A Dios nosotros no le podemos dar mordida como jueces de la tierra que se da. No, aquí vale la pena con reconocer que Jesús, que Dios, que el Espíritu Santo nos está viendo. No se les pasa nada. A Dios no se le pasa nada de nosotros. Un pequeño pensamiento positivo o negativo, Él lo mira, el Espíritu Santo lo siente. A veces pedimos alguna cosa buena y viene la respuesta. Yo digo, sí, Señor, tú sí todo lo miras, todo lo palpas, todo lo, no se te pasa nada, nada se te pasa a ti. Entonces, no crea que Dios no lo está mirando. No crea que Dios está haciendo de la vista gorda. No, como decimos aquí, pues en Guatemala, no sé cómo dicen allá, que Dios no mira, que Él mira para un lado. No, todo lo mira Dios. A Él no se le pasa nada por alto. Delante de Él está todo. La injusticia, la maldad, la justicia también. Cuando actuamos en bien, Dios lo está mirando, porque Él mira lo que nosotros hacemos, lo que nosotros pensamos. Todo está puesto delante de Dios. A Él no se le pasa nada por alto, no crea, aunque usted se esconda, porque hay quienes a cristianos se ponen hasta un disfraz para ir a los antros de pecado, para que no los miren que entraron a ese lugar. Dice, yo voy a ir a ese lugar y me voy a poner un disfraz y no se van a dar cuenta. Y el Espíritu Santo que está en usted, Él sí lo está mirando. Él sí lo está observando. No crea. O sea que tengamos temor de Dios, porque no lo podemos engañar. Voy a hacer una breve oración para usted que me está escuchando y que quizás tiene su corazón dispuesto para reflexionar y recibir esta palabra bendita. Padre que estás en el cielo, en el nombre precioso de tu Hijo amado Jesucristo, por la fe, oh Dios eterno, yo veo a toda persona que hoy se dispuso su corazón y que de alguna manera, Señor, escuchó esta palabra tuya, oh Dios, y que ha redargüido su corazón, Señor bendito, y que ahí en lo más recóndito, Señor, donde se encuentra, pero ha redargüido su corazón porque es palabra tuya. Padre, yo vengo a rogarte por aquel alma, aquel corazón que quiere hacer su decisión, pero siente que no puede, que algo lo ata. Pero en el nombre de Jesús yo declaro libertad, liberación para esta vida. Padre, en el nombre de Jesús, Dios eterno, y que este corazón ahora mismo sea libre y pueda hacer su decisión de entregarse a ti en esta hora. Quizás está cansado del pecado, cansado del vicio, cansado de la maldad en su corazón, y que ya no aguanta y que ya no quiere más, Señor. Yo los pongo delante de ti y te ruego que los ayudes, que los auxilies en este momento y que los hagas libres y que puedan hacer su decisión en este momento, Señor, que su corazón sea entregado a ti, que reconozcan que han pecado y que han hecho lo malo delante de tus ojos y que solo tu sangre, que fue derramada en la cruz del Calvario, los limpia de todo pecado y de toda maldad. Y aquellos corazones que también un día te conocieron, Señor, pero que se han desviado de tus caminos, Señor, pero hoy están reflexionando y quieren volver a ti. Señor, yo los pongo en tus manos y te ruego, Señor, el auxilio divino de tu Espíritu Santo sobre de ellos y que sean alcanzados. Y que, Señor amado, desde este momento están reflexionando que empezarán a limpiar sus vestiduras que se mancharon, Señor, esas vestiduras blancas y nítidas que tú les diste cuando ellos vinieron a ti por primera vez. Padre, en el nombre de Jesús te ruego que los perdones y que los laves con la sangre preciosa de tu Hijo amado Jesucristo. Y sean limpios de su pecado y de su maldad, Señor, en el nombre poderoso de Jesús. Gracias, Señor. Gracias por esta oportunidad, por este momento que tú nos regalas, Señor. Gracias, Padre, en el nombre de Jesús. Amén y amén.
1: Hermana Blanca, tremendo. Allá me llama la atención cuando el Señor le dice al profeta que profetizara sobre aquellos huesos secos. Fue una resurrección de muchos y esos huesos estaban esparcidos por todos lados y cómo el Señor resucitó como un ejército, dice la palabra del Señor, y que para los que no entienden, no comprenden que hay resurrección y que hay una vida después que uno parte de este mundo, unos para vida eterna, pero para otros para condenación, hermana Blanca.
0: Sí, eso es lo que dijimos en Daniel 12, ¿verdad? Daniel 12, donde leímos, ¿verdad? Que dice que serán despertados, ¿verdad? Unos para vida eterna y otros para vergüenza y confusión eterna. Triste y tremendo esto, ¿verdad? Ante Dios se va a presentar todo esto. Sí, de eso de los huesos secos. Estaban muertos, pero ahí Dios les dio vida, va, la resurrección. Porque para Dios no hay nada imposible, para Dios no hay nada difícil. Él es el Todopoderoso, Él es el que da vida, vida en abundancia, ¿verdad? Y muchos de los que duermen en el polvo de la tierra, ¿ves? Los que ya se fueron, ¿va? Serán despertados, unos para vida eterna y otros para vergüenza y confusión. Qué triste, sí. Por no estar preparados en el tiempo que el Señor nos permite en esta tierra. Porque al otro lado sí ya no se puede hacer nada. Mucha gente está confundida y piensa, ¿verdad? Que del otro lado se va a arreglar. No, ya no, se terminó. Yo cuando menciono esa palabra, siento pero una punzada en mí, en lo más profundo de mi ser. Porque esto es una verdad. Es una verdad terrible. Esto es real. Esto es real. ¿Cuánta gente muere diariamente, cada minuto, ¿verdad? Sin Cristo. ¿Y a dónde fueron? ¿A dónde van? Oh, eso sí es doloroso. Eso sí, a mí me brotan las lágrimas de mis ojos. Siento un dolor en mi corazón. Porque ya del otro lado se terminó todo de hacer, de poder salvarse. El que cayó, cayó como cayó, ¿va? Como dicen en Eclesiastés, así como cayó el árbol, donde cayó y de la forma que cayó, ahí quedó. Habla de la persona, ¿verdad? Cómo se encontraba, cómo estaba, ahí quedó. Ya no hay más. Ya no hay más solución. Ojalá que las personas que nos escuchan, que no le conocen, puedan entregar su corazón a Cristo. ¿Verdad? Porque Dios les está hablando a tiempo. Amén.
1: Bueno, le invitamos, amado oyente, para que usted reciba a Jesús como su Salvador. Hermana, este tema de la resurrección, la gente ignora el mensaje de nuestro Señor Jesucristo. Muchos las enseñanzas erróneas que se tiene, y que es un paso muy importante para todo el creyente, sea cristiano o no sea cristiano, porque como usted decía, ¿cuántos se apartaron de los caminos del Señor y ahora andan en el mundo? Ahora, el que no ha aceptado a Cristo, tiene que entender que si se muere sin Cristo, se acabó todo y no va a ser, le van a resucitar su mismo cuerpo, el mismo cuerpo que está usando en esta tierra o de los que ya murieron, lo van a resucitar y con ese mismo cuerpo lo van a juzgar y lo van a condenar, hermana Blanca.
0: Así es, no en cucaracha, ¿verdad? Ni en gato, ni en perrito. Como dicen, hay doctrina falsa, sí, que andan diciendo, aún cristianos que no tienen la palabra, pero bueno, en fin, pero no es así, porque será dado, ¿verdad? Ya dado el alma, y al ser que se fue de esta tierra sin conocimiento al Señor para enfrentarse a Dios, se les dará sus tres, que es alma, cuerpo y espíritu. ¿Y a dónde va a ir el espíritu? Porque se fueron sin Dios. ¿Y a dónde se va a ir el alma? Se va a ir a condenación eterna y junto con su cuerpo, y a quemarse eternamente, ¿verdad? Eso es lo que dice la palabra del Señor. Entonces, no queremos eso para los que nos escuchan, que no conocen al Señor. Por eso Dios está llegando con su palabra a tiempo, antes de partir de esta tierra.
1: Es que, como, hermana, decía, no sabemos. Cualquiera, ¿sí?, se puede dormir y no despertar. Dormir, sí. Los que estamos en Cristo dormimos, pero tenemos una esperanza, que ya nuestro nombre está registrado en el libro de la vida. Pero aquel que no conoce, que dice, mi Diosito, ¿cuál Diosito? No, aquí tienes que hacer una confesión y una decisión y una relación con el Señor, hermano. Aquí no es de que, lo acepto y ahí vivo como yo quiera. No, aquí es una relación y caminar y conocer al Señor aquí en la tierra, hermana Blanca.
0: Amén. Por eso decía de la gran tribulación, ¿verdad? Que el que no lava su ropa aquí, no vive de acuerdo a la palabra del Señor, allá en la gran tribulación las va a ir a lavar, porque es lo que dice Apocalipsis. ¿Quiénes son estos que vienen? Vienen de la gran tribulación, que lavaron sus ropas, dice, en la sangre del Cordero, pero allá en la gran tribulación, los cristianos que viven mal, ¿verdad? En lo que no quieren una vida consagrada, no andan en el mundo, un poquito en el evangelio, van de repente a la iglesia cuando hay un casamiento, cuando hay 15 años, pero de ahí nada más, ¿verdad? No, eso no quiere Dios. Entonces, a lavar la ropa, ¿a dónde, verdad? No queremos. Dios está a tiempo también para el cristiano que no se consagra, no quiere. También está, eso va a ser un trato de Dios fuertísimo. Ya no digamos para el que no conoce al Señor, ¿verdad? Eso va a ser terrible. Bueno, bien, pues aquí estamos, hemos orado y todo, ¿no?
1: Tenemos a la hermana directamente de Guatemala, en esta hora. Bueno, pues algunas últimas palabras antes de salir, hermana.
0: Pues bendecimos a todos nuestros oyentes. Creemos por la fe que esta es obra de Dios. Creemos que algún fruto tiene cada participación, cada mensaje en favor de las almas, y ahí les va entrando la palabra, y los esperamos y los invitamos a que continúen en estas emisoras escuchando, porque hay más palabra, viene más palabra, invitados aquí para traer el consejo de la palabra. No se vaya, no apague su radio, su móvil, no lo apague, siga escuchando. Dios trae más bendición para su vida. Amén.
1: Bueno, agradecemos a la hermana por su tiempo y por esa hermosa palabra. Así que Dios le bendiga, hermana. Bendiciones.
0: Amén. Amén.
1: Bueno, ahí tuvimos a la hermana Blanca directamente de Guatemala. Así de que, amado oyente, reciba esa palabra. Atesórala, porque habrá, dice la palabra del Señor, que habrá hambre. Hambre, no física, hambre. Hambre de escuchar la palabra del Señor. Ahorita que tenemos la oportunidad, escuchemos la radio, escuchemos la televisión. Yo creo que los medios de radio son más tremendos que la televisión, porque la televisión no se la lleva usted en el carro y la anda poniendo en el carro mirando, ¿no? Pero la radio sí. Por eso sube el volumen ahí a Radio Conquistadores para Cristo, 100.9 FM desde Atlanta, Georgia. También de Radio Chequina, 95.1 allá en Ciudad Juárez, El Paso, Texas. Y también de Radio Fe, 90.9 Los Ángeles, y de Radio Fe, 96.9 allá en Tijuana, Baja California. A veces, oiga lo que le voy a decir, amado oyente. Yo no sé, usted se esfera por ir de vacaciones. Por ejemplo, quiere ir a conocer a Hawái, quiere ir a conocer a Acapulco, quiere conocer otros países. Esos son los deleites de la carne, que su carne se deleita en ir a esas vacaciones. Pero si usted y yo nos interesáramos más pronto en conocer lo eterno, la eternidad, pedirle al Señor, Señor, dame una metedita al reino de los cielos, usted buscaría, como va al trabajo, buscaría las cosas espirituales. Y cuando usted conoce lo espiritual, usted quiere más de lo espiritual. Usted conoce las entraditas que Dios le da en el reino de los cielos. Hermano, eso es maravilloso. Yo no sé si usted ha tenido una relación, una comunión, de que el Señor lo haya llevado allá, pero usted, cuando entra allá, usted ya no quiere regresar. Y su cuerpo está aquí en la tierra. ¿Usted se imagina vivir por toda la eternidad con el Rey de Reyes, Señor de Señores? Yo le invito, hermano, para que conozcamos más, tengamos una relación íntima más con el Señor. Usted tiene el Espíritu Santo, yo tengo el Espíritu Santo. Dice que somos templo y morada del Espíritu Santo. Cuando usted tiene el Espíritu Santo, usted ya no encaja en este mundo. Usted quiere lo eterno, usted quiere lo espiritual. Usted quiere comer adoración, usted quiere levantar las manos, usted quiere ser un adorador, una adoradora. Pero si no le gusta, es porque usted no ha entendido que hay algo más glorioso de los ojos físicos que usted está mirando. Así que lo invitamos en el nombre de Jesús para que hoy reciba a Jesús como su único y suficiente Salvador. Nos pueda llamar al 664-142-5264, al 664-142-5264. Ahí nos pueden mandar un mensaje de voz por WhatsApp, o un mensaje de voz por WhatsApp también, o al área 323 al 427-1426. Así de que ya tenemos a la profeta en línea, y que nos da mucho gusto saludarle como siempre. No estoy predicando, simplemente estoy dando lo que Dios está poniendo en mi corazón. Eso es todo. Así de que adelante, profeta, ten el aire, bendiciones.
2: Amén, bendiciones, hermano Carlos. Wow, qué tremendo, ¿verdad? Siempre uno está escuchando la palabra de Dios, y también, pues, no, también usted predica, hermano Carlos. ¿Qué es eso? Sí, Dios, pues, siempre cuando le da palabra.
1: Cuando, ¿verdad?, no encontramos a nadie, entonces sí, pero mientras no... Por eso están los siervos y siervas, aleluya, dispuestos y dispuestas. Profeta,
2: dígame.
1: ¿Verdad que es cierto que cuando Dios le da la probadita, cuando lo mete uno allá a ese lugar maravilloso, glorioso, que todo lo, por ejemplo, el apóstol Pablo disfrutó de esas entraditas en el reino de los cielos? Juan disfrutó de esas entraditas del reino de los cielos. Y yo sé que muchas apóstoles y líderes han disfrutado de ese momento glorioso, que uno quiere más, y que usted lee la palabra del Señor, el profeta, y dice, pero ya lo había leído, pero ¿cómo lo estoy entendiendo de otra manera? Porque el Espíritu Santo está yendo al Padre y está trayendo lo íntimo, lo revelado, lo que el humano no puede dar, profeta.
2: Amén, amén, así es como dice el hermano Carlos, ¿verdad? A veces el Señor nos ha llevado al cielo, a mirar, bueno, pues, y también nos ha llevado también, pues, a otros lugares, llevado en el espíritu, ¿no? Estaba escuchando una sierva de Dios, que ella, pues, ella habla sobre el arrepentimiento, y Dios la llevó a ella al infierno. Y ella cuenta, pues, lo que ella miró. Es una americana, y estaba escuchándola yo. Y ella, pues, habla, ¿no? Y ella dice que en el infierno, cuenta ella, la gente tiene cuerpo como el humano, como el cuerpo humano, pero cuenta ella que es un cuerpo espiritual, pero que tiene huesos, venas, arterias, y que está quemándose, cuenta ella, pues, según lo que ella miró, y dice que se está quemando, pero que el fuego está como adentro, y que hay demonios que lo atormentan, ¿verdad? Y ella cuenta que ella miró a un artista que ella le gustaba mucho, dice, seguir, y ella cuenta, pues, que lo miró allí en el infierno, y que el Señor le dijo, él está en el infierno, y ella pensaba que estaba en el cielo, porque, pues, y se sabía que su mamá de él era cristiana, ¿no? Pero el Señor le dijo a ella, él está en el infierno, porque él hizo un pacto con un amuleto, le dijo, él hizo un pacto con un amuleto para ganar dinero, y ahí él vendió su alma, ¿no? Entonces ella cuenta cómo este cuerpo que tenía él, ¿verdad? Lo sacaron de una celda, ¿verdad? Y que en esa celda dice que lo llevaron a otro lugar para ser atormentado, y dice que le dieron una corona falsa y un manto falso, porque él dijo que él era un rey. Él dijo que él era un rey. Ya ve que los artistas muchas veces se coronan como reyes, ¿no? Como ídolos que son, y los ídolos son dioses, ¿verdad? Y ella, pues, cuenta que lo llevaron y que lo atormentaban y que le quebraban los huesos, dice ella, ¿verdad? Dice, no tenía cuerpo físico como el que nosotros tenemos, pero sí tenía un cuerpo que parecía físico, y el tormento era peor. Entonces tenía como un cuerpo, ¿verdad? Básicamente espiritual, pero físico, donde podía sentir el dolor y la tortura de estos demonios que lo estaban atormentando, y terminaban de atormentarlo y lo metían otra vez en la celda, y dice que ella miró cómo su cuerpo adentro de él explotó de fuego, y pues claro, pues dice que él estaba ardiendo y que él gritaba, ¿no?, de dolor. Entonces eran diversos tormentos lo que él sufrió. Mi mamá, ella sí fue al infierno, porque mi mamá me cuenta que ella le dijo al Señor que quería conocer el infierno, le dijo mi mamá. Y mi mamá cuenta que ella, pues, llegó a un tipo peña, dice que se abrió, y ella comenzó a caminar hacia abajo, pero que era una horrenda oscuridad, dice mi mamá, y un olor horrible, dice mi mamá, y pues ella cuenta de esa experiencia, y fue cuando ella gritó y le dijo, Señor, sácame, pero dice que ella lo que sí miró fue una oscuridad que la rodeó y un olor horrible que ella, pues, pues olió, ¿no? Y de ahí, pues, el Señor, pues, la sacó, y yo le dije a mi mamá, pues, qué atrevida, le digo, andarle diciendo al Señor que te muestre esos lugares, le dije yo. Ahora, las experiencias que yo he tenido han sido, pues, varias. Una de las experiencias que es muy vivida para mí fue que, porque lo que sucede cuando el Señor nos lleva a esos lugares, porque tal vez Él nos quiere mostrar algo, quiere enseñarnos algo que viene, o decirnos algo para que nosotros lo contemos, ¿verdad? Pero Él me llevó a mí, en una de esas veces, porque me ha llevado varias veces, en lo que le llaman un éxtasis. Está lo que es una visión, está lo que es la parte profética, pero está también lo que nosotros conocemos como éxtasis. Entonces, una visión es como una película que usted está mirando con sus ojos espirituales y usted lo puede mirar normal, ¿no? Usted mira la visión en el espíritu y usted puede mirarlo como ver una película. Así usted puede ver colores, usted puede ver lugares donde el Señor lo lleva, usted puede mirar, ¿no? Un sueño, visión, es igual a una visión. Y un sueño, ¿cómo sabe usted que un sueño es un sueño-visión? Porque cuando usted está allí, es muy vivo el sueño. Usted puede distinguir colores, sabores y sobre todo lo recuerda. Yo manejo un libro al lado mío para cuando yo me despierto, escribo los sueños, porque luego pues se me olvidan. Entonces a veces los sueños están muy frescos en mí y Dios me dice, escríbelos y ponle fecha, ¿verdad? Y uno puede sentir cuando un sueño, cuando uno que ya pues sabe y reconoce, ¿verdad? Sabe cuando es un sueño visión que Dios le da. Y ese sueño visión para aquellas personas que me están escuchando, ¿verdad? Que muchas veces dicen, bueno, a mí Dios no me habla. Muchas veces Dios nos habla y nos habla a través de sueños, pero nosotros como somos un poquito despistados, entonces los desechamos y no nos damos cuenta que Dios nos está hablando y nos está alertando, nos está queriendo decir algo. En el libro de Job, déjeme ver a ver si lo encuentro, habla donde dice que el Señor nos habla en un sueño. Which one is the verse, Brittany, that says? ¿Cómo? Job 33:14. Job 33:14-18. 14 al, what?
3: 14-18.
2: 14 al 18. Dice
3: 33,
2: déjeme, lo encuentro aquí.
3: Verso,
2: aquí está. Dice, porque el 14 dice, ciertamente Dios habla una vez, otra vez, pero nadie se da cuenta de ello. En un sueño, en una visión nocturna, cuando un sueño profundo cae sobre el hombre, mientras dormitan en su lecho, entonces él abre el oído de los hombres y sella su instrucción para apartar al hombre de sus obras y del orgullo guardarlo. Libra su alma de la fosa y su vida de pasar al Seol. Entonces, Dios habla en un sueño. Dios siempre nos está hablando en un sueño. Y cuando nos habla en sueños, aquí mi hija es la que Dios usa mucho en la interpretación de sueños. Ella tiene un libro que se llama El Don de José, ¿verdad? Y voy a ponerla aquí un ratito, si el hermano Carlos no se molesta.
1: Hermana, no me ofenda. Acuérdese que la programación es suya hasta la medianoche, aleluya.
2: Sí, entonces voy a ponerla un ratito para que explique ella cómo Dios habla a través de los sueños, porque ella es la que puede explicar un poquito más, ¿no? ¿Podrías explicar un poquito, aunque yo tenga que traducirte, un poquito sobre los sueños?
3: Yeah. Okay. So, there's three types of dreams.
2: Hay tres tipos de sueños.
3: Human dreams.
2: Los sueños humanos.
3: Demonic dreams.
2: Sueños demoníacos.
3: And godly dreams.
2: Y sueños de Dios.
3: I'm studying psychology.
2: Estoy estudiando psicología.
3: And to become a coach.
2: Para poder ser una ayuda.
3: Yeah, relationship coach.
2: Una ayuda para relacionarse con otras personas.
3: They teach in psychology.
2: En la psicología enseñan.
3: The human dreams have to do with what you were thinking about the night before.
2: Que los sueños humanos tienen que ver con lo que tú estabas pensando una noche antes.
3: What you were watching.
2: Porque es lo que estabas mirando.
3: What you were, maybe what you ate.
2: Tal vez algo que comiste te afectó.
3: Even what you heard.
2: Aún las cosas que tú escuchaste te pueden afectar en el sueño.
3: So psychologists, when they're interpreting dreams,
2: son los psicólogos cuando están interpretando los sueños.
3: They're using logic to look at the mind.
2: Usan la lógica para mirar a la mente.
3: But when it comes to dream interpretation from God,
2: pero cuando hablamos de la interpretación de sueños a través de Dios o que vengan de Dios,
3: the psychologists don't see the spiritual perspective.
2: Los psicólogos no pueden mirar la perspectiva espiritual.
3: Because they take everything logical.
2: Porque todos ellos lo piensan lógicamente.
3: But when it comes to the spiritual,
2: pero en lo que trata el espiritual,
3: God is talking.
2: Dios nos está hablando.
3: It's not the mind.
2: No es la mente.
3: So demonic dreams.
2: So voy a hablar un poquito sobre los sueños demoníacos.
3: They are terror dreams.
2: Son sueños de terror.
3: It has to do everything with fear.
2: Todo tiene que ver con miedos.
3: And it's not in comparison to one of the warning dreams that God does.
2: Y no estoy hablando de algunos sueños donde Dios te da advertencias.
3: Demonic dreams have to do with fear away from God.
2: Los sueños demoníacos tienen que ver con el miedo que te aparta de Dios.
3: Matthew 12:43. Now when the unclean spirit has gone out.
2: Cuando un espíritu inmundo sale del hombre.
3: It roams through waterless places.
2: Anda buscando por lugares secos.
3: In search of rest.
2: Está buscando descanso.
3: But it does not find it.
2: Pero no lo encuentra.
3: So demonic dreams happen.
2: So los espíritus demoníacos, los sueños demoníacos pasan.
3: When people are not under the hand of God.
2: Cuando no están bajo la mano de Dios, protección de Dios.
3: Or when there is witchcraft.
2: O cuando hay brujería activando.
3: So if there's witchcraft,
2: so si hay brujería activa,
3: even if you pray before you go to sleep,
2: aunque tú ores cuando te vas a dormir,
3: then you have to do warfare.
2: Entonces vas a tener que hacer una guerra espiritual.
3: Because prayer before you go to sleep,
2: porque la oración antes de dormir,
3: one of the prayers,
2: una de las oraciones
3: that I learned from my mom,
2: que yo aprendí de mi mamá,
3: that my best friend taught me,
2: que mi amiga me enseñó,
3: Heavenly Father,
2: Padre amado.
3: Hide me under the shadow of your wings.
2: Guárdame debajo de la sombra de tus alas.
3: Where the devil cannot see me.
2: Donde el diablo no me pueda mirar.
3: Hear me.
2: No me puede escuchar.
3: Or come near me.
2: O venir cerca de mí.
3: Or plan anything against
2: o,
3: me.
2: O a planear algo contra de mí.
3: Or my loved ones.
2: O mis amados.
3: In that prayer.
2: En esa oración.
3: Is a specific prayer.
2: Es una oración específica.
3: Making us invisible to the enemy.
2: Porque nos hace invisibles al ojo del enemigo.
3: What God does.
2: Por lo que hace Dios.
3: With godly dreams.
2: Con los sueños de Dios.
3: Sometimes.
2: Algunas veces.
3: He uses his people as spies.
2: Algunas veces él usa a su gente como espías.
3: Those that are praying.
2: Los que están orando.
3: Those that are in warfare.
2: Los que están guerreando.
3: He gives them revelations.
2: Dios les da revelaciones
3: about the plans of the enemy.
2: De los planes del adversario.
3: So there are three ways that the Lord speaks.
2: Hay tres maneras como Dios habla.
3: And I've just made the broad version.
2: Y nomás estoy haciendo una enseñanza general.
3: Because I know there's more.
2: Porque sé que hay más.
3: Promises.
2: Las promesas.
3: Intimacy.
2: La intimidad.
3: And warnings.
2: Y advertencias.
3: Promises.
2: Las promesas.
3: There are two types.
2: Hay dos tipos de promesas.
3: There are, I call them now dreams.
2: Yo les llamo sueños de ahora.
3: And future dreams.
2: Y sueños del futuro.
3: They're both prophetic.
2: Los dos son proféticos.
3: The dreams that happen now.
2: Los sueños que van a pasar ahora.
3: Are people that have dreams that the promise happens the next day.
2: Al personas que las promesas de Dios en ellos se cumplen al siguiente día.
3: That month.
2: Ese mes.
3: That year.
2: Ese año.
3: Maybe the next year.
2: Tal vez el siguiente año.
3: Those are promises that the Lord shows them.
2: Esas son promesas que Dios les enseña.
3: That it comes to pass.
2: Que van a pasar.
3: There. And
2: allí, en ese momento.
3: Future dreams.
2: Y sueños del futuro.
3: Are prophetic dreams.
2: Son sueños proféticos.
3: That are promises from God.
2: Que son promesas de Dios.
3: That they can change.

0: Uno es el escenario abstracto.
1: The other one straightforward.
0: El otro es directo.
1: Abstract.
0: Lo que son sueños abstractos.
1: Are dreams that look fantasy.
0: Son sueños que parecen como fantasía.
1: Do not dismiss those.
0: No tires al suelo esos sueños.
1: People have told me their fantasy dreams.
0: Algunas personas me han dicho sus sueños de fantasía.
1: And they think, oh, it's nothing.
0: Y me dicen, no es un sueño que no es real.
1: God talks to everyone.
0: Dios nos habla a cada uno
1: in their own language,
0: en nuestro propio lenguaje.
1: But the Lord taught me,
0: pero el Señor me enseñó.
1: If it's abstract,
0: si es abstracto,
1: think of it like a painting.
0: Pero, mira como que es una pintura.
1: You're putting the puzzles together.
0: Estás poniendo todas las piezas juntas.
1: So that way you understand the message.
0: Para que tú puedas comprender el mensaje.
1: Because what God wants,
0: porque lo que Dios quiere,
1: is what the Bible says.
0: Es lo que la Biblia dice.
1: For those people,
0: por esas personas,
1: that have interest,
0: que tienen interés,
1: more will be given,
0: más se les va a dar.
1: For those people,
0: por las personas,
1: who do not have interest,
0: que no tienen interés,
1: even what they have,
0: lo que tienes,
1: will be taken,
0: se les quitará.
1: And this is why the abstract dreams,
0: y por eso es que los sueños abstractos,
1: they're meant to be seeked out,
0: tienen que buscar la respuesta.
1: And I want to make sure,
0: y quiero asegurarme,
1: that even if people get my book,
0: que si, aunque las personas compren mi libro,
1: the Lord talks to you in your own language.
0: El Señor te va a hablar a ti en tu propio lenguaje.
1: There is a way,
0: hay una manera,
1: that I make it easy,
0: que lo hago más fácil,
1: with symbols,
0: con símbolos,
1: colors,
0: colores,
1: numbers,
0: números,
1: person,
0: personas,
1: place,
0: lugares,
1: thing,
0: cosas,
1: animals,
0: animales.
1: And I try my best to explain.
0: Y lo trato mejor de explicar.
1: And now I'm giving training classes.
0: Y ahorita estoy dando clases de entrenamiento de interpretación de sueños.
1: Right now they're in English.
0: Ahorita están en inglés.
1: But I am getting women.
0: Pero estoy agarrando mujeres.
1: That they speak Spanish.
0: Que hablan español.
1: That they're still willing to be patient with.
0: Que todavía quieren ser pacientes para aprender conmigo.
1: And I learned.
0: Y he aprendido.
1: Can the gifting be passed down?
0: ¿Puede los dones ser pasados de una persona a otra?
1: The Lord taught me this.
0: El Señor me enseñó esto.
1: They have to want it in their heart.
0: Lo tienen que querer en sus corazones.
1: And have a teachable heart.
0: Y tener un corazón enseñable.
1: Because if they come,
0: porque si vienen,
1: and they want to learn,
0: y quieren aprender,
1: they're going to come with their own assumptions.
0: Van a venir con sus propias asunciones.
1: And then I can't teach them.
0: Entonces no los puedo enseñar.
1: I can only teach.
0: Solo puedo enseñar.
1: The person that says.
0: Las personas que dicen.
1: I want to learn something.
0: Quiero aprender algo nuevo.
1: Because a symbol.
0: Porque un símbolo.
1: Can have different meanings.
0: Puede tener diferentes diferentes maneras de ser interpretado.
1: For an example.
0: Un ejemplo.
1: There was a young woman.
0: Había una muchacha joven.
1: Who saw big centipedes. It's a bug with a lot of legs.
0: Oh, una persona que miró un 100 pies grande, muy grande.
1: And she didn't like the bugs.
0: Y no le gustaban a ella los insectos.
1: But they were giant.
0: Pero eran gigantes.
1: And there was a lot of them.
0: Y habían muchos de ellos.
1: And the Lord told me.
0: Y el Señor me dijo.
1: Look at the meaning.
0: Mira lo que significa.
1: In the culture.
0: En la cultura.
1: So I checked.
0: So chequeé.
1: And it meant wisdom.
0: Y quería decir sabiduría.
1: And remember,
0: y acuérdate,
1: according to the armor of God,
0: acuerdo de la armadura de Dios,
1: we have the shoes of peace.
0: Nosotros tenemos nuestros sandalias de la paz.
1: And this bug had a lot of legs.
0: Y este animalito tenía muchos pies.
1: So the Lord was telling her.
0: O sea, el Señor le estaba diciendo,
1: you have wisdom.
0: Tienes sabiduría.
1: When you walk in peace.
0: Cuando caminas en paz, en la paz.
1: You don't have peace.
0: Pero cuando tienes la paz,
1: you lose your wisdom.
0: Vas a perder tu sabiduría.
1: And that was the meaning of her dream.
0: Y eso es la interpretación del sueño de ella.
1: So don't judge.
0: Así que no juzgues.
1: Based on natural human needs.
0: Basado en cosas naturales humanas.
1: You have to ask the Lord.
0: Tienes que preguntarle al Señor.
1: What does this mean?
0: ¿Qué es lo que significa esto, Señor?
1: God will give you peace.
0: Dios te va a dar paz.
1: Because if something looks evil.
0: Porque si algo se mira diabólico.
1: It doesn't mean that it is evil.
0: No quiere decir que sea diabólico.
1: Because God likes to use.
0: Porque Dios muchas veces va a usar.
1: Something abnormal.
0: Son algo que es anormal.
1: To humble people.
0: Para humillar a las personas.
1: That's what we read in Job.
0: Eso es lo que miramos en Job.
1: God speaks in depth.

0: Dios habla en en sueños profundos. Amén.
1: So that's promises.
0: Esas son las promesas.
1: Intimacy.
0: Intimidad.
1: Basically just means spending time with God.
0: So eso significa que Dios quiere que pases tiempo con él.
1: Sometimes
0: algunas veces
1: I get people that tell me that they're embarrassed.
0: Hay muchas veces que gente me dice que están que les da pena.
1: Because they had a dream.
0: Porque tuvieron un sueño.
1: That they were on a bed.
0: Que estaban en la cama.
1: And there was someone there.
0: Y que alguien estaba en la cama con ellos.
1: The Lord explained to me.
0: Pero el Señor me explicó.
1: That just means you're spending time with me.
0: Eso quiere decir que están teniendo intimidad con Dios y están teniendo tiempo con él.
1: This doesn't mean that all the time.
0: Eso no significa eso todo el tiempo.
1: It just depends on the dream.
0: Depende del sueño.
1: For an example.
0: Un ejemplo.
1: What if I'm spending time with something broken?
0: Si estoy pasando tiempo con algo que está quebrado.
1: And in the dream.
0: En el sueño.
1: Then that means that we're spending time with someone.
0: Entonces eso quiere decir que estamos pasando tiempo con alguien.
1: That the Lord is saying that's not a healthy relationship.
0: Que el Señor te está diciendo que esa no es una relación sana.
1: So there was a girl.
0: So había una muchacha.
1: That she was dating a young man.
0: Que estaba, que salía con un muchacho joven.
1: And I had a dream.
0: Y tuve un sueño.
1: That she was sitting on a broken bed.
0: Que ella estaba sentada en una cama que estaba quebrada.
1: And under the bed, there was dark water.
0: Y en la parte de abajo de la cama había agua oscura, sucia.
1: On the other side of the room,
0: en el otro lado del cuarto,
1: I saw a baby in a crib.
0: Miré un bebé adentro de su cuna.
1: And there was yellow tape around.
0: Y había de ese cinta aislante amarilla.
1: The warning.
0: Esa cinta que ponen cuando hay un crimen, la policía.
1: Mm-hmm. And the Lord told me.
0: Y el Señor me dijo.
1: Tell her.
0: Dile.
1: If you continue with this guy.
0: Si tú continúas con este muchacho.
1: You're not going to get the prophet that I wanted to give you.
0: No vas a tener el profeta que yo quiero darte. Mm-hmm.
1: So spending time with God.
0: So así que tiene que pasar tiempo con Dios.
1: To understand.
0: Para poder entender.
1: That when it comes to intimacy.
0: Que cuando viene con la intimidad.
1: It's just about understanding how he speaks.
0: Es para poder comprender cómo Dios habla.
1: Because we're not talking.
0: Porque nosotros no hablamos.
1: That's why the Lord told me I love to talk to you in dreams.
0: Por eso es que Dios nos dice que le gusta hablarnos en sueños.
1: Because we can't talk back.
0: Porque no podemos cortarle la conversación a él.
1: Warnings.
0: Cuando Dios te da advertencias.
1: Sometimes they look like nightmares.
0: Algunas veces se mira como que tuviste un sueño de terror.
1: But you have to differentiate.
0: Pero tienes que aprender a diferenciar.
1: Because God is not saying this is going to happen and that's it.
0: Porque Dios no te está diciendo que eso va a pasar y así va a ser.
1: You have to rebuke.
0: Eso tienes que reprenderlo.
1: So God shows you something.
0: So el Señor te está enseñando algo.
1: To rebuke it ahead of time.
0: Para que lo reprendas antes de que eso venga.
1: Because if you don't rebuke it,
0: porque si no lo reprendes,
1: then it's gonna happen.
0: Entonces eso va a pasar.
1: The Lord has taught me.
0: El Señor me enseñó.
1: Again, do not judge.
0: Otra vez, no juzgues.
1: Based on what you see.
0: Basado en lo que tú ves.
1: Just because I see someone dead in a casket.
0: Solo porque veo a alguien que está muerto en un cajón.
1: It doesn't actually mean physical death.
0: No quiere decir que alguien físicamente va a morir.
1: An example.
0: Un ejemplo.
1: I had a dream.
0: Yo tuve un sueño.
1: My mom was dead on a bed.
0: Mi mamá estaba muerta en una cama.
1: But her spirit.
0: Pero su espíritu.
1: Was out of her body.
0: Estaba fuera de su
1: she
0: cuerpo.
1: Was laughing.
0: Y estaba riéndose.
1: And the Lord told me.
0: Y el Señor me dijo.
1: Tell your mom the dream.
0: Dile a tu mamá el sueño.
1: I told my mom.
0: Y le dije a mi mamá.
1: She said, oh, thank you, Lord.
0: Hoy dijo, gracias, Señor.
1: Because my flesh is dead.
0: Porque mi carne está muriendo.
1: And my spirit is awake.
0: Y mi espíritu está despierto.
1: So there's different forms.
0: Así que hay diferentes formas.
1: To see death.
0: De mirar la muerte.
1: One could be a warning.
0: Uno puede ser que Dios te está advirtiendo algo.
1: Another could be spiritual death of the flesh.
0: Otra cosa puede ser que tu carne está muriendo.
1: And the other one.
0: Y la otra.
1: Is actual spiritual death.
0: ¿Y qué quiere decir que estás muerta realmente espiritualmente?
1: How can you tell the difference?
0: ¿Cómo puedes conocer la diferencia?
1: It depends on the dream.
0: Depende del sueño.
1: As an example.
0: Un ejemplo.
1: A spiritual death.
0: Una muerte espiritual.
1: Can look as simple.
0: Se puede mirar simple.
1: I had a dream.
0: Tuve un sueño.
1: I was at church.
0: Que estaba en la iglesia.
1: And I saw three people.
0: Y miré tres personas.
1: They were all asleep.
0: Todas estaban dormidas.
1: All on the chair.
0: Estaban dormidas en la silla.
1: But two woke up.
0: Pero dos se despertaron.
1: And one stayed asleep.
0: Y una se quedó dormida.
1: And the Lord told me.
0: Y el Señor me dijo.
1: That's what a spiritual death looks like.
0: Eso es lo que se mira como es muerte espiritual.
1: That they look like they're sleeping on a chair.
0: Parece que están dormidos en una silla.
1: But they're asleep.
0: Pero están dormidos.
1: In my presence.
0: En mi presencia.
1: So we have no relationship.
0: Así que no tiene relación con ellos.
1: When they woke up,
0: pero cuando se despiertan,
1: they came back to life.
0: Ellos se vienen y tienen vida de nuevo.
1: What if it's asleep on the couch?
0: ¿Y qué si está dormido en un sofá?
1: Instead of a bed.
0: En vez de una cama.
1: The Lord told me.
0: El Señor me dijo.
1: That's a quick word.
0: Ese es la palabra rápida.
1: When a person receives the word online.
0: Cuando una persona recibe una palabra rema en la línea.
1: Whether it's on YouTube.
0: Puede ser en YouTube.
1: Social media.
0: O en social media.
1: But they don't have a deep relationship.
0: Pero no tienen una relación profunda con Dios.
1: It's not always a bad thing.
0: No quiere decir que es algo malo.
1: Because again, it depends on the dream.
0: Porque también depende del sueño.
1: But that's usually what it means.
0: Pero usualmente eso es lo que significa.
1: There is more.
0: Hay más.
1: But I'm not sure if I have the time.
0: Pero dice que no sabe si le están dando el tiempo.
2: Mucho tiempo, hermana. Adelante.
1: Okay. All right. So to organize.
0: Para poder organizar los sueños.
1: You have to understand.
0: Tiene que entender.
1: God talks to everyone.
0: Que Dios habla a todos.
1: In their own language.
0: En sus propios lenguajes.
1: For an example.
0: Un ejemplo.
1: The fantasy dreams.
0: Los sueños de fantasía.
1: I like anime.
0: A mí me gusta mucho los dibujos animados.
1: So some people,
0: algunas personas,
1: when I was giving them training,
0: cuando les estaba dando entrenamiento,
1: I had a dream.
0: Yo tuve un sueño.
1: That was a fantasy dream.
0: Que era un sueño de fantasía.
1: I was a vampire.
0: Y mire que yo era un vampiro.
1: And I can control white bats.
0: Y que yo podía controlar los murciélagos blancos.
1: And they were protecting women.
0: Y estaban protegiendo a las mujeres.
1: In the dark.
0: En la oscuridad.
1: Against the enemy bats.
0: En contra del enemigo.
1: And the Lord told me.
0: Y el Señor me dijo.
1: That means.
0: Eso quiere decir.
1: I'm using supernatural.
0: Que estoy usando el poder sobrenatural.
1: Against the demonic realm.
0: En contra del mundo espiritual de la oscuridad.
1: In prayer.
0: En oración.
1: And that I can see.
0: Y puedo mirar.
1: Even in the world.
0: Aún que está oscuro.
1: So we are in the world.
0: Aunque estamos en el mundo,
1: we're not of the world.
0: No somos del mundo.
1: That's why I could see in the dark.
0: Por eso es porque yo podía mirar en la oscuridad.
1: So the more you can see in the spirit,
0: solo más que puedes ver en el espíritu,
1: the more things are clear.
0: Más las cosas son más claras.
1: But when I told the dream,
0: pero cuando conté el sueño,
1: some of the students,
0: algunos de los estudiantes,
1: they were going based on the natural.
0: Estaban basándose en lo natural.
1: It's not bad.
0: No está mal.
1: But you have to know.
0: Pero tiene que saber.
1: A symbol.
0: Que un símbolo.
1: Could look good or bad.
0: Puede verse bien o se puede ver mal.
1: Depending on the dream.
0: Depende del sueño.
1: I know who I am.
0: Yo sé quién soy.
1: I'm a prayer warrior.
0: Sé que soy una guerrera de oración.
1: I'm not going to suck people's lives.
0: No me voy a robar la vida de nadie.
1: Yes. So the negative area.
0: So la parte negativa.
1: For a vampire.
0: De un vampiro.
1: Would be a person.
0: Sería una persona.
1: Who is negative.
0: Que es negativa.
1: And doesn't pray.
0: Y que no ora.
1: And they suck the life out of you.
0: Y que te roba y te chupa tu fe.
1: Because there was someone that had a dream about.
0: Porque hay una persona que tuvo sueño de eso.
1: They were having a relationship with a friend.
0: Estaban teniendo una relación con otra amiga.
1: And this friend was crying.
0: Y esta amiga siempre estaba llorando.
1: Pray for me.
0: Ay, por favor, ayúdame a orar.
1: Come and pray for me.
0: Ven, por favor, ayúdame a orar.
1: And they kept sucking the wrist of the person.
0: Y todavía venían y chupaban el lo que es el brazo de la persona.
1: So that was an example.
0: Ese es un ejemplo.
1: That this person doesn't have a fount.
0: Que esta persona no tiene su propia fuente.
1: Which is God.
0: Que la fuente es Dios.
1: It's okay to ask for prayer.
0: Está bien que hagas que le preguntes a alguien que se puede orar por ti.
1: But it's not good.
0: Pero no está bien.
1: To always seek someone.
0: Que todo el tiempo esté buscando.
1: As their fountain.
0: A otra persona como que fuera tu fuente.
1: So that is just an example.
0: Ese es un ejemplo.
1: Of a symbol.
0: De un símbolo.
1: That can look good or bad.
0: Que se puede ver bien o mal.
1: Depends on the dream.
0: Depende del sueño.
1: In the book.
0: En el libro.
1: I do explain.
0: Yo puedo explicar.
1: Cultures, numbers.
0: Que las culturas, los números.
1: The colors,
0: los colores,
1: the shapes,
0: las formas
1: are affected by our beliefs.
0: Son afectadas por nuestras creencias.
1: For example,
0: un ejemplo,
1: the colors,
0: los colores,
1: in America,
0: en América,
1: red,
0: el rojo,
1: you see it a lot,
0: usted mira el rojo mucho,
1: in Valentine's,
0: en el tiempo de lo que es el Día del Amor y la Amistad.
1: So it means love for us.
0: So para nosotros en Estados Unidos, el rojo significa amor.
1: Pero in Christian culture,
0: en la cultura cristiana,
1: red,
0: rojo,
1: means the blood of Christ,
0: significa la sangre de Cristo.
1: Amen.
0: Amen.
1: Now, if I were to look at red,
0: si ahora si yo miro el rojo
1: en China, they look at it in a different way.
0: Ellos lo miran de una manera diferente.
1: You see it.
0: Usted lo puede ver.
1: In New Year's,
0: en el año nuevo,
1: they have a red envelope.
0: Tienen una ¿cómo se dice? Donde mandan cartas.
2: Un sobre.
0: Rojo.
1: Yeah.
0: Un sobre rojo.
1: Sobre rojo. And they put money in it.
0: Y ahí ponen dinero.
1: And they give it to the children.
0: Y se lo dan a los niños.
1: So when a Chinese person.
0: So así que cuando una persona de la raza asiática.
1: They have a dream of red.
0: Tienen sueño de rojo.
1: For them it means money.
0: Para ellos significa dinero.
1: So God is saying blessing.
0: El Señor está diciéndoles la bendición financiera.
1: So the colors.
0: So, así que los colores.
1: We can take it in the biblical sense.
0: Lo podemos tomar en el sentido bíblico.
1: Or we can take it in our culture sense.
0: O lo podemos ver en nuestro sentido cultural.
1: Or we can take it personal.
0: O lo podemos tomar personal.
1: There are some people.
0: Algunas personas.
1: They have a favorite color.
0: Que tienen sus colores favoritos.
1: And the Lord uses that.
0: Y el Señor utiliza eso.
1: The Lord also uses.
0: El Señor también usa.
1: The colors you don't like.
0: Los colores que no te gustan.
1: And that when you don't like a color.
0: Y cuando no te gusta un color.
1: That can mean something negative.
0: Eso puede decir algo negativo.
1: Once I had a dream.
0: Una vez tuve un sueño.
1: That I saw a girl with a beige dress.
0: Yo miré a una joven con un vestido beige.
1: And I don't like the color beige.
0: Y a mí no me gusta el beige.
1: So the Lord was telling me.
0: Así que el Señor me dijo.
1: That the meaning of the dress.
0: Que lo que significaba el vestido.
1: She's not glorifying the Lord.
0: Ella no estaba glorificando a Dios.
1: Pray for her.
0: Ora por ella.
1: Because she's not adorning herself in my presence.
0: Porque no está adornada en mi presencia.
1: So, color again.
0: So, los colores, otra vez.
1: It means depending on the dream.
0: Dependiendo del sueño, todo depende del sueño.
1: The same thing with the shapes.
0: Lo mismo con las figuras.
1: Shapes here.
0: Las figuras en los sueños.
1: Person, place.
0: Lugar, persona,
1: thing,
0: cosas,
1: an animal,
0: animales,
1: each one,
0: cada uno.
1: There's so much depth into this.
0: Hay mucha profundidad en esto.
1: Especially in person.
0: Especialmente en las personas.
1: Because God is talking to you.
0: Porque Dios te está hablando en tu sueño.
1: The numbers.
0: Los números.
1: I can go into the numbers. It would be easier.
0: Okay, voy a hablar un poquito de los números.
1: Take the biblical meanings for the numbers.
0: Tome el discernimiento espiritual en los números.
1: For an example.
0: Un ejemplo.
1: 5 means grace.
0: 5 significa gracia.
1: Fruitfulness.
0: Prosperidad.
1: But you can take it negative too.
0: Pero también puede tomarlo negativo.
1: Unfruitfulness.
0: Que no sea fructífero.
1: Lack of grace.
0: Que no tiene gracia.
1: So that's how you do it with the numbers as well.
0: Así igual tú lo puedes hacer con los números.
1: Another biblical number.
0: Otro número bíblico.
1: 12.
0: 12.
1: Which means perfection, authority.
0: Que significa perfección, autoridad, gobierno.
1: Government.
0: Gobierno de Dios, poder de Dios.
1: And the negative for 12.
0: Y lo negativo de 12.
1: Lack of authority.
0: Falta de gobierno.
1: Disorder.
0: Falta de autoridad y desorden.
1: And strife.
0: Y peleas.
1: Now, how do I make the numbers?
0: So, ¿cómo yo puedo entender los números?
1: Even bigger than 12.
0: Más grande que 12.
1: Because I put 1 through 12.
0: Porque puse aquí del 1 al 12.
1: And I use the Bible.
0: Y usé la Biblia.
1: Bible.org.
0: La Biblia. La Biblia digital. Ajá.
1: The Lord taught me.
0: El Señor me enseñó.
1: If you see a number.
0: Si miras un número.
1: And you add it twice.
0: Y lo sumas dos veces.
1: For an example.
0: Un ejemplo.
1: How do you get the number 25?
0: ¿Cómo agarras el número 25?
1: How do you get the number
0: 25? 5 por 5.
1: Yes. So you get 5 twice.
0: Así que si usted multiplica 5 por 5,
1: then the Lord's asking you.
0: El Señor te está diciendo,
1: use the meaning of the number 5.
0: Usa el conocimiento del número 25.
1: And the number of 2.
0: Y el por el número 2.
1: And make that a sentence.
0: Y haz un escrito de eso.
1: So the Lord taught me through times tables.
0: So el Señor me enseñó a través de la multiplicación.
1: How to make the number bigger.
0: Cómo hacer el número más grande.
1: To go back to the basics of the meaning.
0: Para ir a lo básico de lo que Dios te quiere hablar.
1: That's as much as I can say right now.
0: Es lo que puedo decir ahorita.
1: For the numbers.
0: De los números.
1: As for the forms.
0: Y de las formas.
1: I'm just going to start with people.
0: So voy a hablar un poco de personas.
1: Because people is a lot, is a big subject.
0: Porque las personas es un sentido bastante amplio.
1: Because if it's objects.
0: Porque si son objetos.
1: You can take it as it is.
0: Lo puedes tomar el objeto como es.
1: Like a hammer.
0: Como por ejemplo si agarro un martillo.
1: And a nail.
0: Y un clavo.
1: And I'm hammering the nail.
0: Y estoy dándole duro el martillo en el clavo.
1: That can mean I'm affirming something.
0: Eso me puede decir que estoy afirmando algo.
1: And that's just as it is.
0: Y así es como es.
1: Because when I said about abstract.
0: Porque cuando dije de las cosas abstractas.
1: The one I gave you right now.
0: Lo que le enseñé ahorita.
1: Is called straightforward.
0: Eso quiere decir sueños directos.
1: Which is a dream that looks like normal.
0: Así que es un sueño que se mira normal.
1: Like everyday life.
0: Como que fuera cualquier día de la semana.
1: It's a dream that feels like you are awake.
0: Es un sueño que se siente como que estás despierto.
1: There is no fantasy.
0: No hay fantasía.
1: It's straightforward.
0: Es directo.
1: So if I was with someone.
0: So estoy con alguien.
1: And I'm hammering the nail.
0: Y estoy pegándole a un clavo.
1: And they're holding on to them.
0: Y él está agarrando el clavo.
1: The Lord is telling me.
0: El Señor me está diciendo.
1: Teach them discipline.
0: Enseñarle disciplina.
1: But if I'm removing a nail.
0: Pero si estoy removiendo el clavo.
1: And this person's trying to hold on to the nail.
0: Y la persona está tratando de tener el clavo.
1: The Lord says that's an unhealthy relationship.
0: El Señor está diciendo, esa es una relación que no es sana.
1: Remove the nail.
0: Quita el clavo.
1: So there are some dreams.
0: Algunos sueños.
1: That are very straightforward.
0: Que son directos, de usted hablar directo.
1: And that people take it like, oh, it's deeper than that.
0: Oye, hay gente que dice, no, eso es más profundo, es el sueño más profundo.
1: No.
0: No.
1: The Lord is very simple.
0: No, el Señor es bien simple.
1: To the people who need it.
0: A la gente que necesita que le hablen simple.
1: The Lord is deep.
0: El Señor es intenso.
1: To the people who need to be humbled.
0: A las personas que él quiere humillar.
1: For an example.
0: Un ejemplo.
1: I cannot interpret my own dreams.
0: Yo no puedo interpretar mis propios sueños.
1: That's why the Lord gave me grace.
0: Por eso el Señor me ha dado gracia.
1: To train my best friend.
0: Para entrenar a mi amiga.
1: Who for 3 years.
0: Porque por 3 años.
1: And now I can tell her my dreams.
0: Y ahora le puedo decir mis sueños.
1: And the Lord allows me. To know my dream from that.
0: Y el Señor me permite que ella interprete mis sueños.
1: Because Job says it.
0: Porque Job dice.
1: That God created the dreams.
0: Que Dios creó los sueños.
1: To humble the prideful.
0: Para humillar al orgulloso.
1: So even when God trains you.
0: Aunque Dios te entrene.
1: You still have to remember.
0: Tienes que entender.
1: I don't know everything.
0: Que no sabemos todo.
1: You have to admit it.
0: Tiene que tomar conciencia y decir, Dios,
1: teach me.
0: Ayúdame, enséñame. Quiero aprender.
1: I wanted the Joseph gift.
0: Yo quiero el don de José. Amén.
1: There's more.
0: Hay más.
1: But like I said, I don't know how much time I have.
2: Hay tiempo, profeta, hay tiempo.
1: Okay.
0: ¿Quieres concluir con algo?
1: I could talk about people, or I could talk about that later.
0: Mm-hmm. No, you can talk about people. Sí.
2: Profeta.
1: Remember I said.
0: Sí, dígame.
2: Hay una jovencita que dice que en sus sueños se mira que está
0: casada. There is a young lady.
2: Que está casada.
0: There is a young lady that says in her dreams she sees that she's married. Mm-hmm.
2: Pero ella ama a ese muchacho, dice.
0: She loves that young man.
2: Pero le han dado una profecía. Que le dicen que ese joven no le conviene.
0: But they said that that's not the husband.
2: Entonces okay. Estoy confundida. Este, so I'm yo confused. Lo amo, pero yo he tenido sueños con él que miro dos caras diferentes.
0: Okay. Espéreme que ella va a orar para que Dios le interprete el sueño.
1: Is that the whole thing?
0: Yes, but you pray okay. Before.
1: Heavenly Father.
0: Padre amado.
1: Thank you, Lord.
0: Gracias, Señor.
1: Give us wisdom.
0: Danos sabiduría.
1: Clarity.
0: Claridad.
1: Organization.
0: Organización.
1: And understanding.
0: Y entendimiento.
1: Thank you, Lord.
0: Gracias, Padre.
1: That dream interpretation.
0: Que el sueño de interpretación.
1: Comes from you.
0: Viene de ti.
1: You have the floor.
0: Tú tienes la plataforma.
1: You take control.
0: Toma control.
1: In Jesus' name.
0: En el nombre de Jesús.
1: Amén
0: y amén. Ok, cuéntale el sueño otra vez.
2: Dice que en el sueño, este,
0: in ella, the dream,
2: ella mira
0: she sees
2: dos caras de su novio, pero dice que lo ama.
0: Two faces of this guy, her boyfriend, and she said that she loved him.
2: Pero le dieron una profecía.
0: But they gave him a prophetic word.
2: Que ese joven no le convenía.
0: That is not the husband, the convenient husband.
2: Entonces dice okay. ¿Qué puedo hacer?
0: She porque said, what can I do?
2: Ella lo ama, pero ahora está confundida.
0: Now she's confused.
2: ¿Qué puedo okay. hacer? Porque la mera verdad, yo no quiero cometer el error que muchas jóvenes cometen. Tengo 27 años.
0: I'm 27 years old and I don't want to make a mistake.
1: Okay. Tell her I'm 32.
0: Ella dice que yo dice mi hija, yo soy tengo 32.
1: I've had dreams about my husband.
0: He tenido sueños de mi esposo
1: since I was 16.
0: Desde que tenía 16 años.
1: And the Lord always gives me peace.
0: Y el Señor siempre me da paz.
1: Every time I listen to a dream.
0: Cada vez que miro en un sueño.
1: And I've had prophets tell me.
0: Y he tenido profetas que me han dicho.
1: The guy you have a crush on is not the one.
0: El muchacho que a ti te gusta, ese no es.
1: But the Lord taught me.
0: Pero el Señor me enseñó.
1: Everyone has free will.
0: Cada uno tiene un libre albedrío.
1: If you have peace.
0: Si tienes paz.
1: To move forward.
0: Para este aceptarlo.
1: Then that's your choice.
0: Esa es tu decisión.
1: There are three wills.
0: Hay tres voluntades.
1: The good.
0: La voluntad buena.
1: Acceptable.
0: La voluntad aceptable.
1: And perfect.
0: Y la voluntad perfecta.
1: The Lord gave me an example of this.
0: El Señor me dio un ejemplo de esto.
1: In a dream.
0: En un sueño.
1: I saw three doors.
0: Miré tres puertas.
1: The first door.
0: La primera puerta.
1: Was in an apartment.
0: Era en un apartamento.
1: And the Lord told me.
0: Y el Señor me dijo.
1: This is my good will.
0: Este es mi buena voluntad.
1: I'm not going to correct you in this will.
0: No te voy a corregir en esta voluntad.
1: You're under my grace.
0: Estás bajo mi gracia.
1: But this is the limit of your blessing.
0: Pero hasta ahí va a ser tu bendición limitada.
1: And I saw the second door.
0: Te miré la segunda puerta.
1: I saw a little house.
0: Miré una casa pequeña.
1: And the Lord said here.
0: Y el Señor me dijo aquí.
1: You're serving me.
0: Tú me estás sirviendo.
1: And you're going to get blessed for serving.
0: Y vas a estar bendecida por servicio.
1: But it's still.
0: Pero aún así.
1: You're not asking me what I want to give you.
0: Eso no quiere decir que me estás preguntando lo que yo te quiero dar.
1: You're doing what you want.
0: Tú estás haciendo lo que tú quieres.
1: And I'm blessing you for your work.
0: Y te voy a bendecir por tu trabajo.
1: But then the third door.
0: Pero la tercera puerta.
1: Was so bright.
0: Era tan brillante.
1: I couldn't see past it.
0: No podía mirar, traspasar por ahí.
1: And the Lord said.
0: Y el Señor me dijo.
1: If you listen to my voice.
0: Si oyes a mi voz.
1: And you follow what I tell you.
0: Y me sigues en lo que te digo.
1: And you trust in me.
0: Y me confías.
1: What I have for you.
0: Lo que tengo para ti.
1: Is even greater.
0: Es más grande.
1: Than the plans that you have for
0: de yourself. De los planes que tú tienes para ti mismo.
1: But I give you free will.
0: Pero te doy tu libre albedrío.
1: Whatever you choose.
0: Lo que tú escojas.
1: You will receive.
0: Es lo que vas a recibir.
1: So your dream.
0: So en tu sueño.
1: When you saw that he had two faces.
0: Cuando estás mirando que él tiene dos caras.
1: The Lord is saying.
0: El Señor te está diciendo.
1: He's showing you one face.
0: Él te está enseñando una cara.
1: But he's not showing you the other.
0: Pero no te está mostrando la otra cara.
1: The Lord was showing me.
0: Porque el Señor me mostró ahorita.
1: When he gets mad.
0: Cuando él se enoja.
1: He doesn't show.
0: No lo muestra.
1: Everything.
0: Todo.
1: I felt anger.
0: sentí como que hay enojo en él,
1: but it's hidden anger.
0: Pero es un enojo que está escondido.
1: Because he doesn't have you yet.
0: Porque no te tiene.
1: There's no ring.
0: No hay anillo.
1: But once the ring is there,
0: pero una vez que tenga el anillo,
1: he'll show you everything.
0: Él te va a enseñar ya quién es.
1: And it's not going to be pretty.
0: Y no está bien. No está bueno.
1: So that's why the prophecy.
0: Por eso la profecía
1: is not false.
0: No es falsa.
1: There is false prophecy.
0: Hay profecías falsas.
1: But this one's not.
0: Pero esta profecía que te dieron no es falsa.
1: It's up to you.
0: Tienes que tomar tú la decisión. Es tu voluntad.
1: Amén.
0: Amén, hermano Carlos.
2: Dice, no, pues muchas gracias. Sí, estaba media confusa. No sabía si dejarlo o mantenerme con él. Está interesante, dice, ¿cómo puedo obtener ese libro? Si lo tiene en español o solamente en inglés, dice.
1: In Spanish on Amazon.
0: Está en español en Amazon y en inglés.
1: It's under my name.
0: Está bajo el nombre de ella.
1: BRITTNEY,
0: Britney, M, Palas, B grande, ALAS.
2: Bueno, ahí está, amado oyente, para que, hermana, para que vaya y lo ordene allí en Amazon. Ahí lo va a obtener, así de que, o si no, comuníquese con nosotros y también le damos más información. Así que adelante, hermanas.
0: Amén. Amén. Amén. Bueno, esa es la parte que les quería hablar de los sueños. Gracias, gracias, mi amor. Esa es la parte que Dios nos habla a través de sueños. Y como lo dijo mi hija ahorita, como lo dijo Job, como dice el libro de Job, ¿verdad? Que Dios nos habla a través de sueños en lo profundo de nuestros sueños. Y luego, pues, está ese sueño que también es visión, que es igual a visión o igual a profecía, donde Dios te está alertando, como dijo ella. Y está la otra parte, que es lo que nosotros conocemos como, no es una visión, lo dije ahorita, es como cuando Dios te arrebata y te lleva y no puedes controlar, porque una visión tú la puedes controlar. Tú te puedes salir de la visión si tú quieres, pero un éxtasis no. Un éxtasis, literalmente, el Señor te transporta. Yo fui transportada al cielo y llegué a un lugar en donde yo podía mirar hacia abajo y miraba yo unas aguas que por encima se miraban claritas, pero en lo profundo yo podía ver la suciedad. Y me dijo el Señor en ese sueño, yo miraba que estaba como en un voladero que le dicen, y estaba agarrada de una baranda. Y tenía unas niñas en ese entonces, pues yo era maestra de niñas en ese entonces, y las niñas estaban agarradas de la baranda mirando hacia abajo, hacia esas aguas. Y me dijo el Señor, ¿quieres ver lo que voy a hacer con esas aguas? Y yo sabía que él las iba a limpiar. Entonces después le dije, sí, Señor, yo quiero ver. Y cuando le dije sí, la baranda desapareció y miré que estaban las niñas todavía agarradas de la baranda, pero la baranda ya no estaba allí. Entonces a mí me dio un miedo y me alejé del lugar, me alejé de donde supuestamente estaba la baranda. Y le dije, Señor, Señor, mejor ciégales los ojos, porque se pueden caer. Porque yo miraba que no había ni nada que la resguardara, sino que estaban en la orilla de un barranco. Y me dijo el Señor, la que tiene que abrir los ojos aquí eres tú, me dijo. Entonces empecé a mirar cómo los ángeles volaban alrededor de las niñas, resguardándolas, cuidándolas. Entonces sentí paz. Los ángeles que yo vi, sus vestiduras era su cuerpo y eran brillantes como la luz, no como el sol, sino como la luz. Era una luz muy brillante y se movían con ligereza porque estaban en el aire. No tenían alas, pero sí miré yo que ellos se movían con ligereza en el aire, podían moverse en el aire, volar. Y me dijo el Señor, aquí puedes ir donde tú quieras. Y cuando me dijo eso, miré yo unas sombras horribles que llevaban unos hombres, y los hombres eran fuertes como esos jugadores de fútbol americano que uno mira en los eventos de fútbol americano, y miré que llevaban hombres de un pie, así como que fueran muñecos de trapo, y las sombras gritaban como que fueran animales, pero la gente que se llevaban arrastrando gritaban también de que pedían ayuda, pedían auxilio. Y le dije, Señor, ¿y estos quiénes son? Y me dijo el Señor, estos son los que han creído en su propia fuerza y me han abandonado. Y van camino al infierno, me dijo el Señor. Entonces me dijo, puedes ir donde quieras y preguntar lo que quieras. Entonces cuando él me dijo así, me llevó a un lugar que parecía un aeropuerto. En ese lugar se abrían unas puertas eléctricas y yo miraba que personas llegaban ahí. Yo sabía que esas personas habían muerto, pero esas personas estaban como asustadas, como no sabían dónde estaban, pero habían ángeles y yo miraba a los ángeles, pero estas personas no miraban que eran ángeles, miraban que eran personas, personas normales. Y esas personas estaban dirigiéndolas hacia como secretarias que estaban en unas computadoras y les estaban buscando algo en las computadoras. Pero miré también una pared gigantesca, blanca, que tenía rollos adentro metidos, incrustados los rollos con listones de oro. Y yo sabía que esos libros, esos rollos eran los libros de la vida de la persona. Y los sacaban y los abrían. Y al mismo tiempo que los abrían, toda la información aparecía en la computadora. Y yo sabía que estaban buscando el nombre de la persona, porque dice la Biblia, y el que no se encontró en el libro de la vida fue llevado al infierno. Entonces yo veía que estaban checando los registros, que era ese nombre en ese libro de la vida. Y luego miré niños de edades de 3, 4 años que entraban, pero ellos entraban corriendo cuando se abrían estas puertas de eléctricas que se abrían. Ellos entraban corriendo y se subían a unas escaleras e iban hacia arriba, pero las escaleras eran grandísimas, altas. Entonces escuché la voz del Espíritu Santo que me dijo, dejad que los niños vengan a mí y no se los impidáis, porque ellos son de ellos es el reino de los cielos. Entonces el Espíritu Santo me dijo, claramente me dijo, ellos son los dueños del reino. Eso fue lo que él me dijo. Entonces, de allí, en ese momento, miré un ser que yo nunca he visto el color que traía en su cuerpo. No era un traje, era un color, como las escamas de un pez, así venía y se miraba como entre azul y verde, un color que yo no he visto aquí en la tierra. Lo miré, ese ser tenía cara de caballo, ojos de caballo, pestañas grandes y traía el cabello amarrado como una cola, pero la cola tenía vida, era como una cola de un caballo. Los cuerpos eran cuerpos de hombres esculturales, de hombres hermosos, de esos hombres que uno mira ¿cómo se llama? En ya ves, culturas griegas, así se miraba, con músculos. Le miraba yo sus brazos, le miraba yo sus piernas, le miraba yo su tórax, pero no tenía parte de varón, sino simplemente eran seres lisos, pero traían botas de tacones, como que fueran botas de mujer, y caminaban al mismo tiempo. Venían tres en la parte de la parte donde yo miré, después miré otros dos que venían al lado como haciendo un cuadro, y luego otros tres de la parte de atrás haciendo un cuadro perfecto. Caminaban en sincronía y yo escuchaba las botas de estos seres que tocaban el piso, que hacían cuas, cuas, cuas, así como cuando un ejército va caminando. Entonces yo en ese momento tuve miedo. Y cuando tuve miedo, yo me escondí como detrás de una silla. Yo miré ese ser y me escondí. Y en mi mente dije yo, el diablo. Pero cuando dije eso yo, todos podían escuchar mi pensamiento. Todo lo que yo pensaba se escuchaba. Y todos lo podían escuchar. Y dije yo, ay Dios mío, estoy en el cielo y tengo miedo. Dije yo, y todos escucharon lo que yo dije, lo que yo pensé en mi mente. Entonces me contestó inmediatamente el Espíritu Santo y me dijo, ese no es el diablo, me dijo. Esa es una potestad, me dijo. Y esa no es realmente la potestad, me dijo. La potestad es la que este ser va resguardando. O sea, que esa cosa iba adentro. Y yo sabía que esa potestad iba a la presencia de Dios a poner quejas de los hijos de Dios. Entonces, de allí el Señor me llevó a otro lugar, otro nivel, en donde yo miré una plataforma que volaba en el aire. Tenía aros en las esquinas y podía escuchar el sonido de esos aros. Era un sonido de poder. Solo me acuerdo que era un sonido que hacía, pero era un sonido de poder, que eran como llantas, pero esas cosas se elevaban del piso, estaban encima, en arriba, pero eso cargaba el trono del Señor, y yo lo miré. Era el Señor Jesús, y él estaba parado y había una gran celebración. Entonces yo estaba detrás del trono como escondida y yo lo veía a él, y él me miraba y con sus ojos él me hablaba. Y miré a una mujer al lado de él. Había dos sillas, era donde él estaba sentado y donde ella tenía que sentarse, pero él estaba parado. Y miraba yo seres que yo sabía que eran seres de todo el universo. De todo, estoy hablando seres angelicales y seres de la tierra y seres del cielo. Y yo miraba como había una gran celebración, era una celebración donde yo escuchaba como cuando es un 4 de julio aquí en Estados Unidos. Y yo lo miraba a él con una capa de león, era una capa completa de león. Yo sabía que era él como la piel de un león que lo cubría. Le miré sus ojos y miré la mujer. Yo estaba atrás de la mujer, pero yo miré la parte de enfrente de la mujer, y ella traía perlas todo su cuerpo. Era un vestido cubierto completamente de perlas. Y yo miraba que su estómago estaba descubierto y le podía mirar el ombligo. Entonces le dije yo, Señor, ¿quién es esta? Y me dijo el Señor, esta es la que dice Cantar de Cantares, que tiene el ombligo de tacita. Y yo nunca había leído esa parte en el libro de Cantar de Cantares. Y me dijo, prepárate para que estés en esta celebración. En ese momento, una fuerza me tomó y me regresó a mi cuerpo. Y cuando estaba en la cama no me podía levantar, porque sentía el cuerpo pesado. Mi cuerpo pesaba. Que cuando el Señor me sacó en espíritu, el espíritu es ligerito. se puede mover en el aire, pero el cuerpo es pesado. Y me tuve que quedar un rato. Y mi hija, me acuerdo que en ese tiempo tenía 3 añitos, la que ustedes escucharon ahorita, y me estaba pegando en la mano y me decía, mami, mami. Y no, yo no me despertaba, no me despertaba hasta que el Señor me trajo. Y mi mamá estaba en ese entonces conmigo cuidando a mi hijo. Y me dice mi mamá, ¿qué te pasa? Me dice que tienes un sueño tan profundo, me dijo, que tu hija te ha estado hablando, me dice, como por 15 minutos y no le contestas, me dijo. Y me estaba pegando, ella me estaba pegando en el brazo, pero yo no lo sentía. Entonces, esa fue mi experiencia en el cielo, una de mis experiencias. Que el Señor pues me ha llevado al cielo a ver esas cosas, pero esa experiencia nunca, nunca, nunca se me olvida. Otra experiencia que el Señor me dio en el inicio de mi ministerio fue cuando yo me levanté una vez, pues yo siempre me levanto a ciertas horas que el Señor me levanta. Y me levantó a las 12 de la noche y yo estaba orando y estaba orándole al Señor. De repente la oración se cayó. Eso está escrito en uno de mis libros donde habla la oración del Selah. Es como que parece que terminaste de orar, pero no terminaste. Entonces empecé a decirle al Señor, le dije, no se vaya, le decía yo, no se vaya. Y entonces empecé a insistirle al Señor que no se fuera. De repente, yo no sé qué pasó, yo no sé si fui transportada o si me arrastré, pero y yo estaba enfrente donde está el lugar santísimo, donde yo podía ver el arca de Dios. Pero miré que en mi mano había un candelabro con incienso, mucho incienso. Y el Señor me dijo, has peleado y has vencido, has peleado y has vencido. Me dijo. Y yo escuchaba a lo lejos esa palabra, has peleado y has vencido, has peleado y has vencido. Sin saber que el grito venía de mi boca, pero lo escuchaba a lo lejos, aunque estaba... Yo estaba gritando. Y entonces ese sueño, esa visión me inspiró a buscarle, a querer más de él. Y recuerdo que empecé un día igual a rogarle, diciéndole que me dejara entrar a su presencia, pero ya este era un sueño. Y le decías, Padre, Padre, le decía, déjeme entrar. Y miré yo que estaba en el cielo de nuevo. Esta fue otra experiencia, delante de un púlpito de oro y había unas puertas grandes, como las tablas del Antiguo Testamento. Las puertas eran completamente de oro con incrustes de conchas de mar que brotaban de la puerta, pero eran como grabados hermosísimos de oro puro. Y yo le empecé a gritar al Señor y ahí al lado estaba un ángel, pero el ángel no me decía nada, era como que me ignoraba. Entonces le grité y le dije, Señor, Señor, ábrame la puerta. Y le dije, sé que no soy digna de entrar en su presencia, pero le pido que me abra la puerta. En ese momento alguien tocó mis hombros, mi hombro derecho, y era el Señor Jesús. Y me dijo, ven, te voy a mostrar algo. Y me agarró de la mano y me llevó a Getsemaní. Y ese Getsemaní, donde me llevó, fue el Getsemaní donde él estuvo en Getsemaní. Y miraba yo cómo él cargaba la cruz. Miraba cómo tenía sus pies llenos de sangre, sus rodillas, sus piernas llenas de sangre completamente, sus espaldas abiertas de un tajo donde goteaban gruesas gotas de su sangre. Llevaba una corona de espinas sobre su cabeza y miraba yo que él cargaba un madero grandísimo, un pedazo de madera grande en sus espaldas. Y ese madero que él llevaba, él iba con dificultad llevándolo y no tenía zapatos él. Y me decía con sus ojos, hoy es un día gris. Y yo miraba que sí, que era un día que no tenía sol. Era un día que se miraba como que iba a llover, como que las nubes estaban cubriendo el cielo. Y me dijo, hoy nadie me sonríe. Y yo podía escuchar cómo la gente lo insultaba, lo escupían, iban tirándole cosas en el camino mientras él iba cargando a aquella cruz. Entonces yo empecé a llorar y yo iba detrás de él llorando. Y escuchaba el clamor de las mujeres llorando detrás de él. Por mucho tiempo yo no podía hablar de esto porque era intensa la... Creo que no era una visión, creo que fue quien me llevó ahí. Miré yo que no había, que las casas tenían de esas puertas que se abren, de esas, perdón, de esas ventanas que se abren de madera, pero que se abren hacia arriba. Y yo iba detrás de él, mirando aquella, como iba dejando sus huellas llenas de sangre en el piso. De repente, cuando yo llegué a donde lo crucificaron, él ya había sido crucificado. Pero le miré sus pies, que estaban clavados. Cuando yo empecé a levantar mi mirada para mirar sus rodillas, me dijo, no me veas, estoy desnudo. Ahí me di cuenta que el Señor fue crucificado sin ropa, porque la vergüenza más grande que le puede hacer a un judío es quitarle la ropa. Entonces el Señor me elevó a la altura de él y pude mirar los clavos en sus muñecas, entre los dos huesos que lo sostenían. Él estaba clavado. Y me quedo mirando. Y yo lo miré con aquella corona de espinas. Y sus ojos estaban hinchados como cuando golpean a una persona. Y le habían arrancado tirones la barba, tenía pedazos que no tenía. Y donde le habían quitado la barba, yo miré cómo estaba sangrando. Y la sangre le corría por el cuello, por el pecho, enfrente, tenía heridas horribles. Entonces, yo comencé a gritar y no podía parar de llorar y de gritar, pero me agarró como una histeria. De repente me llevó de nuevo a ese lugar donde estaba. Cuando él me encontró, que yo le estaba gritando al Padre enfrente de ese púlpito. Y me tocó el hombro y me dijo, ¿viste? Me dijo, mi sangre. Y le dije, sí, Señor. Me dijo, ¿viste? ¿Viste mis pies? Le dije, sí, Padre, se lo dije. Y me empezó a decir, ¿viste mis manos clavadas? ¿Viste mi cuerpo? Y le dije, sí, Señor, lo miré todo. Y vi cómo la sangre corría. Y me dijo el Señor, ¿cómo te atreves a decir que no eres digna de entrar a la presencia de mi Padre? Sí, entregué mi sangre para que tú lo vieras, si fueras su hija también. Ahí entendí el sacrificio, el verdadero sacrificio de él. Yo creo que, porque la gente piensa que es una historia, pero es algo que sí pasó. Es algo que sí vivió. Es algo que fue real, es real. Y su sangre está viva. Hoy su sangre está viva. Eso ha sido parte de las misiones que el Señor me ha podido tener. No digo visiones porque no fueron visiones éxtasis. Porque de una visión, como te digo, tú te puedes salir. No digo un éxtasis, no puedes. Porque Dios te tiene que llevar y tienes que experimentar para que veas que es verdad. Que no es mentira. Que su sangre fue derramada por ti. Que hubo un precio que se pagó y que no hay pecado que Él no pueda perdonar cuando una persona verdaderamente se arrepiente de todo corazón y le entrega su vida al Señor. Dios quiere que ninguno se pierda. Dios quiere que seamos salvos. Y lo que nos da esa salvación es el poder de la cruz. Es el poder de la cruz. Hoy te quiero dejar eso en el corazón. Que si te has alejado del Señor, Él pagó en la cruz por ti y por mí. Y si quisieras decirle, Señor, yo quisiera tener esa experiencia, una experiencia de conocer al Cristo crucificado, para que nunca más vuelvas atrás. Pídeselo al Señor con todo tu corazón. Amén, hermano Carlos.
2: La sangre de Cristo es maravillosa, amado oyente. Solamente los que estamos en el Espíritu comprendemos ese sacrificio que Jesús hizo en la cruz del Calvario, y que fue un sacrificio de sangre derramada por ti y por mí. Ahí donde esté, yo sé que tú estás siendo tocado por ese testimonio de lo que compartió la profeta y también su hija. Yo no sé qué esperas, amado oyente, pero Dios está dando la oportunidad para que reconozcas lo que hizo Jesús por ti y por mí en la cruz del Calvario, donde no era merecedor de eso, pero lo hizo por amor de nosotros. Él, teniéndolo todo en el reino de los cielos, le dijo al Padre que Él venía a morir por cada uno de nosotros. Ese sacrificio que derramó no era merecedor, amado oyente. Pero ¿cuántos de los que nos están escuchando se fueron, así como el hijo pródigo? Se van, se vienen, vuelven a reconciliarse y se vuelven a ir. Amado oyente, esto no es un juego. Esto es una realidad, que Jesús murió y resucitó y que pagó ese precio por ti y por mí. Dios está esperando, amado oyente, para que abras tu corazón ahí donde te encuentres y le pidas perdón al Señor. Dios ya lo hizo todo, Él no va a obligar a nadie. Fue un solo sacrificio que hizo por ti. Pero a veces somos malagradecidos. Y cuando eres malagradecido, no entiendes eso de lo que la profeta está, que miró. Y bueno, cuánta gente se está perdiendo, no porque Dios quiera, sino porque tú, amado oyente, no quieres reconocer la sangre de Cristo, porque la sangre de Cristo tiene poder. Yo lo pude experimentar cuando el ángel me dejó en las huestes celestes allá, donde yo pensé que no tenían armas, porque yo miraba a los ángeles cómo peleaban con las huestes celestes.

0: que le pusieran esos clavos en sus manos, en sus pies, en su la corona. Y lo hizo por ti y por mí. Te invitamos en esta noche para que tomes un acto en el nombre de Jesús. Y pienses, mira, mira nomás, mira a Jesús, allí, allí crucificando, ahí en la cruz del Calvario, míralo. Mira lo que hizo por ti y por mí. Y que lo escupían. Y tenía sed el Señor. Y no le dieron más vinagre agrio, nomás fue lo que le dieron. Pero más sin embargo, Jesús fue al centro de la tierra a arrebatarle las almas que estaban cautivas. Y que hasta dónde llegó Jesús. Jesús quiere llegar a tu corazón, allí donde estás, amigo y amiga, hermano y hermana, rico, pobre. Jesús murió por todos. No importa qué pecadorazo hayas hecho, cosas malas, la sangre de Cristo te perdona. Qué glorioso cuando el Señor nos muestra de su misericordia, profeta.
1: Amén. Amén. Amén. Yo quisiera que todo el mundo tuviera una experiencia, y creo que las podemos tener cuando hay anhelo en nuestro corazón de conocer de Dios cada día. Porque Él pues nos va llevando para entender que somos hijos de Dios y que podemos tener esas experiencias siempre y cuando las anhelemos con todo nuestro corazón. ¿Verdad? Y Dios nos puede mostrar, que nos puede mostrar, pero tenemos que rendirnos a Él. Y como decía la sierva que estaba predicando anteriormente de mí, la santidad es necesaria. Y esa es la parte que la iglesia tiene que recuperar la santidad. La santidad no es un juego. A veces a la gente se le olvida que Dios es santo y piensa que pueden vivir en los dos mundos. Y un poquito de pecado y un poquito de cristiano no puede ser así. Tenemos que buscar la santificación. La Biblia dice buscar la paz y la santidad sin la cual nadie verá a Dios. Entonces tenemos que buscar la santidad. Y Cristo nos santifica con su sangre. Amén, hermano Carlos.
0: Allí donde estás, amado oyente, yo creo que es la oportunidad que Dios te está brindando. A veces pensamos que lo tenemos todo, pero no lo tenemos nada. Si no tenemos a Cristo. Oí una noticia tremenda, un rico que tenía hoteles, que tenía posiciones, que tenía dinero. Y había un río crecido, dieron la noticia, en este río iba crecido, iba en su camioneta. Y no pensó que ese río tenía fuerza, tenía poder para llevárselo. Se atravesó, se lo llevó el río, lo fue arrastrando. Él quiso salir, no sé cómo salió, bajó las ventanas. Entonces pensó que iba a ser salvo. Este rico se lo comió cocodrilo. Se lo comió.
1: Wow.
0: En medio de muchos cocodrilos, uno se lo comió. Y lo anduvieron busque. Y mandaron un dron. Y allá desde los aires miraron un cocodrilo que estaba a la orilla. Y fueron y lo agarraron. Y lo abrieron a ese cocodrilo. Allí estaba adentro, se lo había comido el cocodrilo. Ahí acabó la muerte de ese rico. ¿Qué quiero decir con eso, amado oyente? Nada te vas a llevar. Puede ser que puedas vivir el último momento, la última hora, y que Dios te está dando la oportunidad que mire la sangre de Cristo, esa sangre de Cristo gloriosa que derramó en aquella cruz del Calvario.
1: Amén.
0: Glorioso, maravilloso. Es reconocer a Jesús. Él nos amó con amor.

0: profundo, amado oyente, y te ama. Y nada te vas a llevar. ¿Dónde acaba tu orgullo, tu vanidad, tu soberbia? Va a acabar allí asesinado, como este hombre pensó que no iba a morir. Ahora ya no está aquí. Tú estás aquí, amado oyente, y Dios está tocando tu corazón. ¿Por qué crees que son estos programas? ¿Por qué? Para llevar esa restauración a tu vida. Esas cargas que andas llevando, que caminas en esta tierra y que vas peleando contigo, con tus familiares, con tus hijos, y no te rindes al Señor. Miras qué lindo es acostarse con el Señor en paz y levantarse en paz con el Señor. Y cuando tú tienes una necesidad, tú nomás clamas, Señor, aquí estoy, Señor, ten misericordia de mí. Cuando estás enfermo, pides oración, o tú le clamas a Él, y Él abre las ventanas de los cielos en esta hora, ahí donde estás. ¿Por qué no nos marcas o mandas un mensaje de texto al 664-142-5264? Donde quiera que vivas, por Estados Unidos o México o El Salvador, Guatemala, Honduras, Nicaragua, Cuba, España, donde quiera que estés, mándanos un mensaje por WhatsApp. Queremos orar por ti, ahí donde estás. La sangre de Cristo te limpia y te cubre de toda maldad y de todo pecado. Tenemos a la hermana Lorena. Dice, Dios le bendiga, profeta. Dice, estoy tocada, dice, porque no reconocemos hasta qué magnitud tiene poder la sangre de Cristo. Hablamos, pisoteamos, sabiendo que es una sangre preciosa y que no la valoramos y que hacemos cosas que a veces no nos arrepentimos. Yo quisiera que orara por mí, porque la mera verdad, no estoy conectada al 100%, sino que con un pie afuera y otro pie adentro. Quisiera reconciliarme. Dios le bendiga.
1: Amén, mi amada, amén. Ese es el verdadero arrepentimiento, cuando uno, el Espíritu Santo le redarguye. Él es el que redarguye de pecado, de justicia y de juicio, dice la Biblia. Pero también dice que Él es fiel y justo para perdonarnos. Así que repita con nosotros esta oración. Señor Jesucristo, te doy gracias por tu sangre en la cruz del Calvario. Hoy vengo delante de tu presencia, Señor, sabiendo que he pecado contra ti. Hoy me arrepiento y confieso, Señor, mi pecado. Borra mis transgresiones, borra mis iniquidades, Señor. Borra, Señor, mi pecado. Tu palabra dice cuán bienaventurado es el hombre cuyo pecado es perdonado. Señor, restaura nuestras vidas hoy y permite que regresemos a ti, Señor, en el poderoso nombre de Jesucristo. Amén y amén. Amén, mi amado.
0: Bueno, amado oyente, agradecemos por su fina sintonía. Esperamos que usted haya recibido esa palabra y la tesore como un tesoro escondido. Profeta, tremendo. Yo creo que los oyentes que escucharon, yo creo que no pueden ignorar lo que Dios está hablando. El que tenga oídos, oiga lo que el Espíritu Santo está diciendo. ¿Algunas últimas palabras, profeta?
1: Sí, Señor, solo quiero orar, decirle, Señor, gracias. Gracias porque nos da la oportunidad, Señor, de regresar a ti, de ser restaurados. Perdona nuestros pecados, Señor. Líbranos, Señor, de todo pecado, de toda maldad. Santifícanos, Señor amado, que podamos ser esos hijos, esas hijas que te agraden, Señor, y que delante de ti, Señor, podamos representar tu reino, Señor. Gracias, Padre, por el amor que tienes para con nosotros. Gracias porque tu sangre es poderosa, Señor, y que no hay arma más poderosa que el nombre de nuestro Señor Jesucristo y la sangre de ese precioso Cordero, Señor, que murió en la cruz del Calvario por causa nuestra. Hoy te alabamos y te bendecimos, Señor, y recordamos ese sacrificio, Señor, que nos valida delante de tu presencia. En el nombre poderoso de Jesús. Amén y amén. Amén, hermano Carlos.
0: Bueno, amado oyente, le damos gracias a cada uno de ustedes. Dios les bendiga poderosamente. Recuerde que tiene una cita con la profeta el jueves a las 6:00 p.m. No te lo puedes perder. Te invitamos para que corra la voz. Así de que Dios les bendiga poderosamente. Así de que, profeta, buenas noches, bendiciones.
1: Bendiciones, hermano Carlos.
0: Bendiciones.
1: Nos vemos a la próxima.
0: Hasta la próxima, okay. Profeta. Buenas noches. Pasamos los micrófonos a cabina de radio. Adelante, cabina. Bendiciones.

0: Eso es así, que siga el gozo, que siga el gozo. En estamos ahora de la mañana, de la tarde, del atardecer, del anochecer, de la madrugués. En estamos ahora que estamos acá nada más y nada menos escuchando lo que dice.
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2: estás escuchando.
1: 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No importa los problemas, no importa el dolor.
0: Eso es así, y también tenemos presentar algo nuevo. Vamos a presentar algo que nos llega desde Honduras. Vamos a presentar un material que está recién salido del horno. Estamos hablando nada más y nada menos un cantante que la está rompiendo en todas las redes sociales, en todas las plataformas digitales, en todo lo que son frecuencias radiales. Y acá también estará rompiéndola, porque vamos a estar presentando algo nuevo, algo que se viene desde Honduras. Estamos hablando nada más y nada menos tu hermano salmista, levita, adorador, Wilmer Medina.

0: nuestro hermano
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0: Que ha sacado, y ahorita lo vamos a presentar para que usted lo pueda escuchar, para que usted cada vez que estemos en programas acá en Radio Conquistadores para Cristo 100.9 FM Atlanta, usted puede decir: hermano Tony, ¿me puede poner el cántico, el tema tal de nuestro hermano Wilmer Medina Flores? Claro que sí, se lo vamos aquí ahora mismo a complacer. Y bueno, no hablando más, vamos a presentarlo. Esto que dice nuestro hermano Wilmer Medina Flores.

0: Eso es así. Bueno, después de estar presentando esos lindos temas de tu hermano Wilmer Medina Flores, usted lo puede nada más y nada menos buscar en todas las plataformas como Spotify, iTunes, Google Store. Lo puede también buscar en YouTube. En YouTube Music, bueno, en todos los lados, usted solamente busque Wilmer Medina Flores. Ahí lo puede buscar, Wilmer Medina Flores, para que usted pueda escuchar a todo volumen esos lindos cánticos. Y si usted nos manda un mensaje debajo de este enlace que usted está viendo ahora mismo, le tendremos una sorpresa para que usted pueda ser bendecido, prosperado y en victoria. No te lo vayas a perder. Ahora mismo, actívate, vaya, busque nuestro hermano Wilmer Medina Flores, o si no, mándanos un mensajito en el enlace que aparece abajo para que usted pueda recibir una bendición de parte de nuestro Señor Jesucristo. Recuerde siempre algo, que cuando las oraciones suben...
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5: Yo no puedo callar, porque ahora Dios me ha dado un trabajo tal como yo le pedí a Dios.
6: Gloria a Dios.
5: Para poder buscar de Dios. Y realmente, hermanos, pues yo también les felicito por esos programas que tienen. Y les insta, ¿verdad?, que siguen adelante, ¿verdad?, amén, que es de mucha decisión.
7: Amén.
8: Que le bendiga, hermana, quisiera contar un testimonio.
6: Amén, hermana, adelante.
8: Nosotros con mi esposo la semana pasada no teníamos nada de... Mi esposo tenía 3 semanas sin trabajar y la semana pasada no teníamos ni un dinero para bajar ni siquiera a la iglesia para echarle gas al carro.
6: Amén.
8: Y mire que se fue mi esposo a buscar trabajo en la esquina. Ahí un amigo le dijo que quería bajar al consulado, que si lo llevaban. Y en eso le pagó el raite, con eso fuimos a la iglesia, nos gozamos y esta semana, a Dios gracias, para Él sea la gloria y la honra y la victoria que Dios nos dio, que esta semana tenemos trabajo los dos.
6: ¡Aleluya! ¡Gloria a Dios! ¡Gloria a Dios! ¡Aleluya!
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9: Pues yo quiero escuchar de la palabra de Dios.
7: Amén.
9: Y quiero reconciliarme con Dios.
7: ¿Quiere reconciliarse con el Señor? Gloria a Dios. Tocó la palabra del Señor, tocó su vida en esta mañana.
9: Sí.
7: Gloria a Dios, pues qué bendición, pues qué bueno que usted en esta mañana ha vuelto en sí, hermanas. Haga esta oración conmigo, hermanas. Diga conmigo: Señor Jesús.
9: Señor Jesús.
7: Te pido que me perdones.
9: Te pido que me perdones.
7: Sé que me había apartado de ti.
9: Sé que me había apartado de ti.
7: Pero ahora regreso a tus brazos.
9: Pero ahora regreso a tus brazos.

0: Perdóname, Señor.
1: Perdóname, Señor.
0: Sé que te he fallado.
1: Porque te he fallado.
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1: Pues mire que en esta tarde, hermano, necesitaba reconciliarme, hermano. Me he sentido poco acá debilitada.
3: Amén, aleluya.
0: Amén. Ore conmigo entonces.
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0: Sé que me había apartado.
1: Pero
0: hoy vuelvo a ti, Señor.
3: Gracias.
1: Vuelvo a ti, Señor.
0: Arrepentida.
1: Arrepentida, mi Dios.
0: Por haberte fallado.
1: Por haberte fallado, Señor.
0: Pero te pido me perdones.
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0: Alabanza estará de continuo en mi boca. En Jehová se alegrará mi alma. Lo oirán los mansos y se alegrarán. Engrandeced a Jehová conmigo y exaltemos aún a su nombre. 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

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Este era en el principio con Dios. 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

0: 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Las cosas viejas pasaron. He aquí, todas son hechas nuevas.
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0: porque te tomé de los confines de la tierra y de tierras lejanas te llamé y te dije, mi siervo eres tú, te escogí y no te deseché. No temas porque yo estoy contigo. No desmayes porque yo soy tu Dios que te esfuerzo. Siempre te ayudaré, siempre te sustentaré con la diestra de mi justicia.
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0: La mejor manera de tener un día bendecido es iniciar dando gracias a Dios. Agradece por todo su amor y misericordia. Deja todo en sus manos y verás cómo todo tiene sentido. No importa lo que pueda pasar, solo ten la certeza de que Dios obrará para bien. Ama, perdona y disfruta tu día al máximo, pero asegúrate que Dios esté allí.
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0: que se chama tu vida. Cuando todo se pone en contra, cuando ves hacia cada lado y solo se muestra un desierto amplio, examinas tu vida y te das cuenta que te sientes vacío. Y es que todo lo que te ha sucedido a lo mejor ha cambiado tu perspectiva de la vida.
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0: Espiritual y de fe, pasaste a ser una persona fría, que contempla con sus ojos cómo todas las cosas a su alrededor van cambiando. A veces llegamos a pensar que todo cambió, que todo a nuestro alrededor ya no es igual, que Dios ya no veló por nosotros como antes lo hacía, que algo está pasando. Pero, ¿será que Dios cambió? ¿Será que Él dejó de hacer lo que hacía en nuestra vida? ¿O será que nosotros cambiamos? A veces creemos que Dios cambió con nosotros, cuando en realidad los que hemos cambiado somos nosotros. Creemos que Dios dejó de la noche a la mañana de hacer las cosas que hacía en nuestra vida, pero la realidad es que nosotros provocamos cada cambio desde que decidimos alejarnos de Él, quizá reemplazándolo por otras cosas que, sin darnos cuenta, se convirtieron en prioridad en nuestra vida, quizá hasta antes que Dios. Antes de pensar en que Dios cambió contigo, ¿por qué no por un momento piensas en lo que tú has cambiado? ¿Qué dejaste de hacer que hacías antes? ¿Qué olvidaste que antes era tu prioridad? ¿Qué cosas reemplazaste en tu vida que te llevaron a sentirte vacío? Si realmente fuéramos sinceros con nosotros mismos, nos daríamos cuenta que a veces nos sentimos vacíos porque nosotros solos hemos provocado eso, tomando decisiones equivocadas, dejando que las personas afecten nuestra vida, descuidándonos de nuestra relación personal con Dios y poniéndole más atención a cosas vanas. Quizá hoy te sientas vacío, quizá este día te sientas alejado de Dios, quizá piensas que nada es igual y que nada volverá a ser igual. Pero antes de pensar o sentir todo eso, hoy quiero invitarte a intentarlo una vez más. Hoy quiero invitarte a volver al punto desde donde crees que te detuviste y comenzar a hacer las cosas correctamente como lo tendrías que haber hecho. Examina tu vida. Detecta qué son esas cosas que te están apartando de Dios. Detecta qué son las cosas que están obstaculizando la relación con Dios y ten el valor de hacerlas a un lado. ¿Quieres dejar de sentirte solo, vacío y sin un sentido de vida? Entonces, comienza por tomar decisiones valientes que como consecuencia te traerán el gozo del Señor a tu vida. Nada en la vida tiene más valor que estar bien con Dios. Nada en la vida tiene más importancia que sentirse bien delante del Señor. Y eso solo se logra a través de una comunión real y sincera con Dios.
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0: Solucionarlos, aplicarte, pero sobre todo, tener la voluntad y determinación de salir de ese bache en el que a lo mejor te encuentras y comenzar a depender de Dios a través de una relación íntima con Él. Pues solo de la mano de Dios podemos salir de las situaciones más difíciles que podemos enfrentar. Apocalipsis capítulo 2, versículos 4 y 5 dice: sin embargo, hay algo que no me gusta de ti, y es que ya no me amas tanto como me amabas cuando te hiciste cristiano. Por eso, acuérdate de cómo eras antes y vuelve a obedecer a Dios. Deja de hacer lo malo y compórtate como al principio. Si no lo haces, yo iré a castigarte y quitaré tu candelabro de su lugar. Dios está dispuesto a encontrarse y renovar su relación contigo.

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0: 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Sí, este domingo. 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

0: Eso es así, que siga el gozo, que siga el gozo. En esta hora de la mañana, de la tarde, del atardecer, del anochecer, de la madrugués. En esta hora que estamos acá, nada más y nada menos, escuchando lo que dice.
1: 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No importa los problemas, no importa el dolor.
0: Eso es así, y también tenemos presentar algo nuevo. Vamos a presentar algo que nos llega desde Honduras. Vamos a presentar un material que está recién salido del horno. Estamos hablando nada más y nada menos un cantante que la está rompiendo en todas las redes sociales, en todas las plataformas digitales, en todo lo que son frecuencias radiales. Y acá también estará rompiéndola, porque vamos a estar presentando algo nuevo, algo que se viene desde Honduras. Estamos hablando nada más y nada menos tu hermano salmista, levita, adorador, Wilmer Medina.

nuestro hermano Wilmer Medina Flores. Ya ustedes pueden escuchar acá esos hermosos cánticos que ha sacado. Y ahorita lo vamos a presentar para que usted lo pueda escuchar. Para que usted, cada vez que estemos en programas acá en Radio Conquistadores para Cristo 100.9 FM Atlanta, usted puede decir: hermano Tony, ¿me puede poner el cántico, el tema tal de nuestro hermano Wilmer Medina Flores? Claro que sí, se lo vamos a aquí ahora mismo a complacer. Y bueno, no hablando más, vamos a presentarlo. Esto que dice nuestro hermano Wilmer Medina Flores.

Y eso es así. Bueno, después de estar presentando esos lindos temas de tu hermano Wilmer Medina Flores, usted lo puede nada más y nada menos buscar en todas las plataformas como Spotify, iTunes, Google Store. Lo puede también buscar en YouTube. En YouTube Music, bueno, en todos los lados, usted solamente busque Wilmer Medina Flores. Ahí lo puede buscar, Wilmer Medina Flores, para que usted pueda escuchar a todo volumen esos lindos cánticos. Y si usted nos manda un mensaje debajo de este enlace que usted está viendo ahora mismo, le tendremos una sorpresa para que usted pueda ser bendecido, prosperado y en victoria. No te lo vayas a perder. Ahora mismo, actívate, vaya, busque nuestro hermano Wilmer Medina Flores, o si no, mándanos un mensajito en el enlace que aparece abajo para que usted pueda recibir una bendición de parte de nuestro Señor Jesucristo. Recuerde siempre algo, que cuando las oraciones suben, las bendiciones bajan, y cuando tus rodillas tocan el suelo, usted solamente levante sus manos para tocar el cielo, porque esto es en fe, gloria tras gloria. Pero vamos camino a

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0: Eso es así. Tú

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2: Dice que el gozo del Señor es nuestra fortaleza. Ha llegado el momento de ir a evangelizar, pero necesitamos meternos en el gozo del Señor para impactar esas vidas escuchando una alabanza. ¿Qué les parece?
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5: Yo no puedo callar, porque ahora Dios me ha dado un trabajo tal como yo le pedí a Dios.
6: Gloria a Dios.
5: Para poder buscar de Dios. Y realmente, hermanos, pues yo también les felicito por esos programas que tienen. Y les insto, ¿verdad?, que siguen adelante, ¿verdad?, amén, que hay mucha decisión.
7: Amén.
8: Se le bendiga, hermana, quisiera contar un testimonio.
6: Amén, hermana, adelante.
8: Nosotros con mi esposo la semana pasada no teníamos nada de... Mi esposo tenía 3 semanas sin trabajar y la semana pasada no teníamos ni un dinero para bajar ni siquiera a la iglesia para echarle gas al carro.
6: Amén.
8: Y mire que se fue mi esposo a buscar trabajo en la esquina. Ahí un amigo le dijo que quería bajar al consulado, que si lo llevaban. Y en eso le pagó el ride, con eso fuimos a la iglesia, nos gozamos. Y esa semana, a Dios gracias, para Él sea la gloria y la honra y la victoria que Dios nos dio, que esa semana tenemos trabajo los dos.
6: ¡Aleluya! ¡Gloria a Dios! ¡Gloria, aleluya!
4: No estamos aquí porque nos puso el hombre, no estamos aquí por casualidad, estamos aquí porque Dios está salvando las vidas a través de nuestra programación.
8: Pues yo quiero escuchar de la palabra de Dios.
7: Amén.
8: Y quiero reconciliarme con Dios.
7: Quiere reconciliarse con el Señor, gloria a Dios.
8: Así es.
7: Tocó la palabra del Señor, tocó su vida en esta mañana.
8: Sí.
7: Gloria a Dios, pues qué bendición, pues qué bueno que usted en esta mañana ha vuelto en sí, hermanas. Haga esta oración conmigo, hermanas. Diga conmigo, Señor Jesús.
8: Señor Jesús.
7: Te pido que me perdones.
8: Te pido que me perdones.
7: Sé que me había apartado de ti.
8: Sé que me había apartado de ti.
7: Pero ahora regreso a tus brazos.
8: Pero ahora regreso a tus brazos.
7: Perdóname, Señor.
8: Perdóname, Señor.
7: Sé que te he fallado.
8: Porque te he fallado.
4: No hablamos solamente con palabras. Los hechos hablan por nosotros.
8: Pues mire que en esta tarde, hermano, necesitaba reconciliarme, hermano. Me he sentido poco acá debilitada.
6: Amén, aleluya.
7: Amén. Ore conmigo entonces estas palabras. Sí. Señor Jesús.
8: Señor Jesús.
7: Vengo delante de ti.
8: Delante de ti.
7: Porque sé que me había apartado.
8: Yo sé que me había apartado.
7: Pero hoy vuelvo a ti, Señor.
6: Gracias, Señor.
8: Vuelvo a ti, Señor.
7: Arrepentida.
8: Arrepentida, mi Dios.
7: Por haberte fallado.
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4: Y realmente, hermanos, pues yo también les felicito por esos programas que tienen y les insta, ¿verdad?, que siguen adelante, ¿verdad?, amén, que es de mucha decisión.
5: Amén.
6: Que le bendiga, hermana, quisiera contar un testimonio.
7: Amén, hermana, adelante.
6: Nosotros con mi esposo la semana pasada no teníamos nada de... Mi esposo tenía 3 semanas sin trabajar y la semana pasada no teníamos ni un dinero para bajar ni siquiera a la iglesia para echarle gas al carro.
7: Amén.
6: Y mire que se fue mi esposo a buscar trabajo en la esquina. Ahí un amigo le dijo que quería bajar al consulado, que si lo llevaban. Y en eso le pagó el ride, con eso fuimos a la iglesia, nos gozamos. Y esa semana, a Dios gracias, para Él sea la gloria y la honra y la victoria que Dios nos dio, que esta semana tenemos trabajo los dos.
7: ¡Aleluya! ¡Gloria a Dios! ¡Aleluya!
2: No estamos aquí porque nos puso el hombre, no estamos aquí por casualidad, estamos aquí porque Dios está salvando las vidas a través de nuestra programación.
8: Pues yo quiero escuchar de la palabra de Dios.
5: Amén.
8: Y quiero reconciliarme con Dios.
5: ¿Quiere reconciliarse con el Señor? Gloria a Dios. Tocó la palabra del Señor, tocó su vida en esta mañana.
8: Sí.
5: Gloria a Dios, pues qué bendición, pues qué bueno que usted en esta mañana ha vuelto en sí, hermanas. Haga esta oración conmigo, hermanas. Diga conmigo: Señor Jesús.
8: Señor Jesús.
5: Te pido que me perdones.
8: Te pido que me perdones.
5: Sé que me había apartado de ti.
8: Sé que me había apartado de ti.
5: Pero ahora regreso a tus brazos.
8: Pero ahora regreso a tus brazos.
5: Perdóname, Señor.
8: Perdóname, Señor.
5: Sé que te he fallado.
8: Porque te he fallado.
2: No hablamos solamente con palabras. Los hechos hablan por nosotros.
8: Pues mire que en esta tarde, hermano, necesitaba reconciliarme, hermano. Me he sentido poco acá debilitada.
7: Amén, aleluya.
5: Amén. Ore conmigo entonces estas palabras. Señor Jesús.
8: Señor Jesús.
5: Vengo delante de ti.
8: Delante de ti.
5: Porque sé que me había apartado.
8: Yo sé que me había apartado.
5: Pero hoy vuelvo a ti, Señor.
7: Gracias, Señor.
8: Vuelvo a ti, Señor.
5: Arrepentida.
8: Arrepentida, mi Dios.
5: Por haberte fallado.
8: Por haberte fallado, Señor.
5: Pero te pido me perdones.
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0: porque te tomé de los confines de la tierra, y de tierras lejanas te llamé, y te dije, mi siervo eres tú, te escogí, y no te deseché. No temas porque yo estoy contigo, no desmayes porque yo soy tu Dios que te esfuerzo. Siempre te ayudaré, siempre te sustentaré, con la diestra de mi justicia.
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0: Eso es así, que siga el gozo, que siga el gozo. En esta misma hora de la mañana, de la tarde, ser del anochecer, de la madrugués. En esta misma hora que estamos acá, nada más y nada menos, escuchando lo que dice.
1: Te quiero invitar,
2: estás escuchando,
1: y a la vez a mi Cristo,
2: con toda
1: libertad, no importan los problemas, no importa el dolor.
0: Eso es así, y también tenemos presentar algo nuevo. Vamos a presentar algo que nos llega desde Honduras. Vamos a presentar un material que está recién salido del horno. Estamos hablando nada más y nada menos un cantante que la está rompiendo en todas las redes sociales, en todas las plataformas digitales, en todo lo que son frecuencias radiales. Y acá también estará rompiéndola, porque vamos a estar presentando algo nuevo, algo que se viene desde Honduras. Estamos hablando nada más y nada menos tu hermano salmista, levita, adorador, Wilmer Medina.

0: nuestro hermano Wilmer Medina Flores, ya ustedes pueden escuchar.
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0: Para que usted, cada vez que estemos en programas acá en Radio Conquistadores para Cristo 100.9 FM, Atlanta, usted puede decir, hermano Tony, me puede poner el cántico, el tema tal de nuestro hermano Wilmer Medina Flores. Claro que sí, se lo vamos aquí ahora mismo a complacer. Y bueno, no hablando más, vamos a presentarlo. Esto que dice nuestro hermano Wilmer Medina Flores.

0: Sí, eso es así. Bueno, después de estar presentando esos lindos temas de tu hermano Wilmer Medina Flores, usted lo puede nada más y nada menos buscar en todas las plataformas como Spotify, iTunes, Google Store. Lo puede también buscar en YouTube, en YouTube Music. Bueno, en todos los lados. Usted solamente busque Wilmer Medina Flores. Ahí lo puede buscar, Wilmer Medina Flores, para que usted pueda escuchar a todo volumen esos lindos cánticos. Y si usted nos manda un mensaje debajo de este enlace que usted está viendo ahora mismo, le tendremos una sorpresa para que usted pueda ser bendecido, prosperado y en victoria. No te lo vayas a perder. Ahora mismo, actívate, vaya, busque nuestro hermano Wilmer Medina Flores, o si no, mándanos un mensajito en el enlace que aparece abajo para que usted pueda recibir una bendición de parte de nuestro Señor Jesucristo. Recuerde siempre algo, que cuando las oraciones suben, las bendiciones bajan, y cuando tus rodillas tocan el suelo, usted solamente levanta sus manos.
1: Cristo, para el cielo.
0: Oye, esto es impresionante. Gloria tras gloria, pero vamos camino

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0: Son las 9:06.
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y princesas de su pueblo. Señor, en el nombre glorioso de Jesús, reconocemos, Padre bendito, que si no hubiese sido por el sacrificio hermoso del Señor Jesucristo, por esa prueba de amor tan pura, tan única, no fuera posible que en esta madrugada, esta mañana, estemos aquí, Señor, buscando su rostro. Padre bendito, le damos gracias, Señor, por la vida. Le damos gracias por la salvación de nuestras almas. Le damos gracias, Señor, por la abundancia y la escasez. Le damos gracias, Señor, por los momentos felices. Le damos gracias por los momentos de tristeza y de aflicción. Le damos gracias, Señor, porque hasta aquí, Padre, usted ha guardado nuestras almas, Señor, ha guardado nuestra alma de la condenación eterna. Le damos gracias porque hemos aprendido, Señor, a vivir el día a día como que fuera el último de nuestros días en esta tierra. Le damos gracias, Señor, por las personas que nos aman tanto. Le damos gracias por las que nos aman poco y por las que no nos aman nada. También le damos gracias. Gracias por los que nos tienden una mano, Señor, por los que nos ayudan. Gracias por aquellos también que hacen, Señor, cualquier artimaña para estorbar la obra que usted ha puesto en nuestras manos, Señor. También por ellos le damos gracias, por los que se proclaman enemigos del Evangelio, le damos gracias. Le damos gracias por los incrédulos, le damos gracias por aquellos que viven sin fe y sin esperanzas, porque tenemos, Señor, el privilegio, Señor, de llevarles el mensaje de salvación. Le damos gracias, Señor, porque sabemos, Padre, que sea nosotros o alguien más, también, Señor, usted les llevará a ellos.

ese mensaje tan grandioso que cambió nuestras vidas, que marcó, Señor, el antes y el después en cada uno de nosotros. Porque, Padre amado, tal vez, Padre bendito, aunque para el mundo somos nada, Señor, delante de sus ojos, Señor, tenemos un valor, Padre bendito, mayor que el valor del oro, mayor que el valor de la plata, Señor, porque la salvación de nuestras almas no fue pagada con ningún precio terrenal, Señor, que tal cualquier hombre pudo haber pagado, sino con un precio, Señor, motivado por el amor inmenso que usted tiene, Señor, a su creación. Gracias, Señor, porque en su inmenso amor usted dio, Señor, a nuestro Señor Jesucristo en propiciación por nuestros pecados. Gracias, Señor, porque Él se ofreció, Padre bendito, como ofrenda única y perfecta delante de usted. No escatimó al ser igual a Dios, Señor, sino que se humilló tomando forma de hombre, Padre bendito, hasta lo sumo, dice su palabra, que se humilló nuestro amado Salvador. Pero por haberse humillado y por haber sido obediente, Señor, a su palabra, usted lo ha exaltado, Padre, y le ha dado un nombre que es sobre todo nombre, para que en el nombre glorioso de Jesús se doble toda rodilla de lo que está en el cielo, en la tierra y bajo de la tierra, para que en el nombre glorioso de Jesús los moradores de la tierra podamos ser salvos. Señor, le damos gracias en el nombre glorioso de Jesús, Señor, por todas sus misericordias. Le damos gracias, Señor, por todas sus bondades. Podemos decir, Ebenecer, hasta aquí nos ha ayudado Jehová. Cuán grandes maravillas usted ha hecho en mi vida. Cuán grandes maravillas, Señor, usted ha hecho, Señor, en mis hermanos, en mis amigos. Padre, cuando el enemigo cree que nos ha vencido, él está derrotado. Señor, porque usted nos ha bendecido con toda bendición en lugares celestiales. Señor, aunque la muerte misma viniese hoy y nos llevase a su presencia, Señor, sabemos, Padre, que no morimos, sino que pasamos de muerte a vida. Gracias, Señor. Y como dijo, Señor, el apóstol en la palabra, ahí bendijo su santo y precioso nombre, así nosotros le bendecimos en esta mañana. Efesios 3, 1, verso 3 dice: Bendito sea el Dios y Padre de nuestro Señor Jesucristo, que nos ha bendecido con toda bendición espiritual en los lugares celestiales, en Cristo Jesús, según nos escogió el Señor aún antes de la fundación del mundo, para que fuésemos santos y sin mancha delante de Él. En amor, habiéndonos predestinado para ser adoptados hijos suyos por medio del Señor Jesús, según el puro afecto de su voluntad, para alabanza de la gloria de su gracia, con la cual nos hizo aceptos en el amado, en quien ahora tenemos redención por medio de su sangre, el perdón de nuestros pecados, según sus riquezas en gloria, que ha hecho sobreabundar sobre cada uno de nosotros en toda sabiduría e inteligencia. Mi alma le alaba, Señor, y le bendice. Mi alma le alaba y le bendice, Señor, porque usted nos ha dado a conocer el misterio de su voluntad, según el beneplácito el cual se había propuesto en sí mismo, Señor, de reunir todas las cosas, de reunir todas las naciones en Cristo Jesús, en la dispensación del cumplimiento de los tiempos. Así están. Estén en los cielos o en la tierra, Señor, en el nombre glorioso de Jesús, decimos gracias en esta mañana. Glorifique conmigo el nombre del Señor. Gracias, Señor, porque aunque ahora mismo yo no pueda entender cuál es su voluntad para con mi vida, porque ahora mismo, Señor, de pronto hay confusión, hay duda, hay incredulidad, y a veces también somos infieles, usted sigue siendo fiel, Señor, fiel a sus promesas, fiel a su palabra, fiel, Señor, aun cuando nosotros, Señor, nos alejamos de usted. Usted abre sus brazos de amor y misericordia y atiende siempre, Señor, al menesteroso, al necesitado, al que se encuentra débil le da fuerzas, al que se encuentra triste usted le da gozo y paz.
Señor, gracias, gracias, gracias, porque en esta mañana podemos interceder los unos por los otros. Padre, en el nombre glorioso de Jesús, pongo la vida, mi Dios, de tu sierva allá en Venezuela. Señor, sea usted tratando en la vida de Nubia, Señor, en la vida de cada uno de los de su casa, Señor, en el nombre de Jesús. Padre bendito, oramos por sanidad para ella y por sus hijos. Señor, sea usted, Padre amado, trayendo, Señor, conforme a su voluntad, la administración que esta sierva suya necesita. Padre, en el nombre glorioso de Jesús proclamo su palabra, que dice: toda potestad me es dada en los cielos y en la tierra, y en mi nombre echarán fuera demonios, en mi nombre levantarán las manos sobre los enfermos, y

Señor, todas las áreas, Señor, que tu pueblo necesita ser ministrado, Señor. Sea, Señor, tu palabra, Padre amado, siendo ejecutada por medio de tus ángeles que son ministradores de tu pueblo aquí en la tierra. En el nombre de Jesús, Señor, sane el cuerpo de su sierva Nubia. Mire la petición por sus hijos, Señor. La vida, Padre, de Luzmila, Señor, está en tus manos. La vida de Rubén, Señor, allá en Maryland. La vida de Juana Ruiz, Padre bendito. Juanita está en tus manos, Señor, en el nombre glorioso de Jesús. La vida de Elizabeth, la vida, Padre amado, de sus tres hijos, de Juan, de Yasmín, Señor, de José. Padre amado, protege, Señor. Levanta un vallado, Señor, alrededor de ellos. Escucha el clamor de tu sierva, mi Dios. Padre, oro en general por esas madres que en esta misma noche que acaba de concluir ahora mismo, tal vez no han dormido, Señor. Estuvieron en vela toda la noche preguntándose, ¿dónde está mi hijo? ¿Dónde está mi hija? ¿Qué habrá sido de él, de ella? Señor, mira esos hijos rebeldes que viven, Señor, una vida desordenada, en hábitos pecaminosos, en vicios. Padre amado, rescata sus almas. Salva, Señor, transforma, restaura sus vidas. Escucha el clamor de sus padres, su padre o su madre, Señor, que te sirve. Mira la vida de Aida, Padre bendito. Señor, oramos, Padre bendito, para que usted restaure, Señor, su matrimonio. Y por medio de ella, Señor, oramos por todos los matrimonios que ahora mismo, Señor, se encuentran, Padre amado, viviendo, Señor, un infierno, un caos, Padre amado, porque no hay comunicación. El amor, Señor, tal vez se ha enfriado, Padre bendito, y hay un segundo o tercero, Padre, interviniendo en esta relación. Tu palabra dice lo que el hombre une, por supuesto que va a ser dividido, pero lo que Dios une, nadie puede, Señor, dividirlo. Lo que usted une, Señor, se une para siempre. Señor, que el esposo ame a la esposa, Señor, como Cristo amó a la iglesia, y que la esposa ame a su esposo y lo respete, y sea obediente, Señor, sea sabia para edificar así su casa. En el nombre glorioso de Jesús ponemos la vida, Señor, de cada uno de los esposos y esposas en tus manos. Mira la vida de Dilia Guerra, Señor. Ese riñón, Padre amado, que ahora mismo no quiere funcionar. Ese riñón, Padre, que ha dejado de filtrar la sangre. Que ha dejado, Señor, de filtrar los químicos que ayudan al cuerpo, Padre bendito. Señor, en el nombre glorioso de Jesús, sea usted trayendo, Señor, riñones nuevos para este cuerpo enfermo, Padre. En el nombre glorioso de Jesús, Señor, si a usted le place en esta preciosa mañana, Señor, ese cuerpo, Padre amado, reciba en esta hora, Señor, un toque sanador. Padre, cuando el ciego Bartimeo gritaba a voz en cuello diciendo, Jesús, hijo de David, Jesús, hijo de David, ten piedad de mí. El Señor Jesús se acercó y le preguntó, ¿qué quieres que haga por ti? Él dijo, Señor, recupere yo la vista. Él le dijo, ¿quieres sanarme? Él le dijo, sí, quiero. Hágase su voluntad en la vida de Luz Mayra, Padre bendito, en el nombre glorioso de Jesús. Mira la vida, Señor, de cada uno de mis hermanos, de mis hermanas. Mira la vida de Luz Mari, Señor, allá en Chicago, Señor. Ministre su sierva, atienda, Señor, Padre amado, el clamor de su sierva, Padre, en el nombre glorioso de Jesús, Señor. La vida de Livani, Señor, Mari, Padre bendito, por su hija Mónica y Melissa, estamos clamando en esta mañana, Señor, por la vida de Efraín, Padre bendito, sea usted tratando en la vida de Efraín, Señor, Padre amado, que su Santo Espíritu esté con él. La vida de Luis Armando, Padre amado, en esta hora, Señor, su hogar, su casa, mire cuánto problema, Señor, le ha sobrevenido, en el nombre glorioso de Jesús, Señor, pelee usted por él la batalla. Mira la vida, Señor, de esta persona, Señor, de Rubén, Padre amado, allá en el Ecuador. Ese dolor, Señor, allá en sus rodillas, en sus articulaciones, Padre bendito. Señor, en el nombre glorioso.

también sus pecados perdonados en esta preciosa mañana. Hasta el Ecuador resplandezca, Señor, la luz del Evangelio. Hasta el Ecuador, Señor, se pueda testificar que usted es el Dios de ayer, el Dios de Jacob, de Abraham, de Isaac, de Moisés, Señor, que hizo prodigios y milagros en el desierto. Ahora también el Dios, Señor, que en este tiempo, Padre, que nos ha tocado vivir, sana, restaura, Señor, allá en Sudamérica, en el Ecuador, Padre bendito. Aprovecho este tiempo también para clamar por la vida de mi hermana María Tuárez, allá mismo en el Ecuador. Señor, en el nombre glorioso de Jesús, que mi hermano Rubén y mi hermana María Tuárez, Señor, sean recibiendo un toque de su preciosa mano. Señor, proclamamos estos cuerpos enfermos sanos para honra y gloria de tu santo y precioso nombre. Mira la vida de Lucila Rodríguez. Obra, Señor. Obra, Señor, en esta mañana, Padre, en la petición de tu sierva, por su hermana Sara Domínguez, allá en Honduras, Señor, ese tumor maligno que le han encontrado, Padre. Los médicos a veces se sienten, Señor, o se encuentran con situaciones tan difíciles donde ellos, Padre, se sienten incapaces de poder, Señor, ayudar a otro ser humano. Pero para lo que el hombre es imposible, para usted, dice su palabra, todo es posible, allá en el capítulo 1, verso 35 de Lucas, Señor. Y también en Isaías, Señor, su palabra dice, ¿habrá algo imposible para mí? Señor, ciertamente no lo hay. Usted es el Dios que hizo los cielos y la tierra, que creó lo visible e invisible. Usted es el Dios todopoderoso que formó a cada ser humano y lo conoció aún antes de la formación del mundo. Señor, sea usted sanando, sea usted ministrando, Señor, sanidad en ese tumor allá, Señor, en Honduras, en el nombre glorioso de Jesús. Ponemos la vida de Anderson Sánchez en tus manos, en esas tierras lejanas donde se encuentra, Señor. Ahí, Padre bendito, sea usted obrando, sea usted ministrando una protección divina alrededor de él. Prospéralo, Señor, pero sobre todas las cosas no permitas que se aleje de ti. El temor suyo, mi Dios, esté en el corazón, Señor, de Anderson. El temor suyo y el respeto a su padre y a su madre esté siempre de continuo en él. En el nombre glorioso de Jesús, oramos por Alex Pérez, Señor. En el nombre de Jesús, Padre bendito, en esta mañana, Señor, te pedimos, Señor, que le ayude, Señor, con esa situación en su garganta que no le permite, Señor, alimentarse. Por esos nervios, Padre amado, que le están traicionando, que le están ocasionando, Señor, mucho sufrimiento. En el nombre glorioso de Jesús, todo su cuerpo, Padre, sea ministrado en esta preciosa mañana por el poder de tu palabra, Isaías 53, que dice, por tus llagas hemos sido ya curados. Señor, remito palabra de salud, Señor. Que tu siervo pueda volver a comer, Señor, con libertad. Que tu siervo pueda volver a alimentarse y testifique, Señor, a voz en cuello, Padre amado, lo que usted está haciendo, lo que va a hacer en la vida de este varón. Aleluya. Oh, bendito Jesús, la vida, Señor, de Mónica y de Melissa están en tus manos, Padre amado, Dios de amor y de misericordia. Atiende, Señor, la petición, Señor, de Luzmila, Padre amado, en el nombre glorioso de Jesús. La vida de Carlos, la vida de Edwin, Fabián, Señor, están en tus manos, Señor. Glorifícate en la vida de Brigitte, de Darían, Padre amado. Glorifícate, Señor, en esta preciosa mañana, Señor. Oramos, Señor, juntamente con mi hermana Rosita, Señor, por todos los que están presos en esta hora, en cárceles federales, en esta gran nación, aquí en Estados Unidos, Señor. Atiende, Padre amado, el clamor de tu pueblo. Hay pueblos, Señor, en este tiempo, Señor, que están presos, algunos por sus faltas, Señor, a la sociedad en la cual vivimos, otros, Señor, simplemente por el hecho, Padre, de buscar un mejor futuro para sus hijos. Oramos por los que se encuentran presos, Señor, en la cárcel de Durham, Carolina del Norte.

encuentran ahora mismo privados de libertad, Señor, de una manera injusta. Señor, en el nombre glorioso de Jesús te pedimos que bendigas a nuestro presidente, Señor, y a todos los que con él, Señor, dirigen esta gran nación. Padre, dale sabiduría, dale, Señor, Padre, tu Santo Espíritu y sabiduría hasta que sobre les abunde, Padre, para que puedan legislar, Señor, con autoridad suya, mi Dios, para que ellos puedan procrear, Señor, leyes, crear leyes, Señor, que puedan, Padre, Padre amado, ajustar el estatus de cada uno de aquellos que ahora mismo se encuentran viviendo en Estados Unidos sin ninguna protección legal para estar aquí. Señor, en el nombre glorioso de Jesús, bendice este gobierno, Señor, que usted nos ha dado, pues ninguna autoridad tuviese, Señor, si no usted nos hubiese puesto. Padre amado, en el nombre glorioso de Jesús, oramos por los cuerpos de policía, los cuerpos de bomberos, por aquellos, Señor, que van también en las ambulancias, por los paramédicos, Señor, que arriesgan sus vidas, Señor, para ayudar a otros. Oramos, Padre bendito, por todas las personas que ahora mismo se encuentran enfermos, Señor, recluidos en esas cárceles, por aquellos que están enfermos en salas de cuidados intensivos, por aquellos, Señor, que están viviendo en un parque, que están viviendo bajo los puentes, a la intemperie, ahí sufriendo todo tipo, Señor, de necesidades. En el nombre glorioso de Jesús, Señor, nos despojamos en este momento, Padre, aún de nuestras propias necesidades y clamamos por aquellos, Señor, que no tienen voz, por aquellos, Padre, quienes no les ha resplandecido la luz del Evangelio. Vamos en esta mañana clamando por las almas en el nombre glorioso de Jesús. Hay muchos que ahora mismo, Señor, que se encuentran enfermos físico y espiritualmente. A muchos, Señor, no les ha resplandecido la luz del Evangelio. Salve, Señor, las almas. Salve las almas, Señor, todavía. Padre amado, tu palabra dice que la venida de nuestro Señor Jesucristo es retardada, que los días son acortados para que más puedan venir a salvación. En el nombre de Jesús, Padre amado, salva al perdido, salva, Señor, al menesteroso, al debilitado, dale fuerzas para seguir adelante. Y a los que ya están en la red, Señor, a los que ya confesaron a Jesús como el único salvador de sus almas, Señor, dale la fuerza y la fortaleza para no mirar atrás. En el nombre glorioso de Jesús, mira la petición de Flor de María, Padre amado. En esta mañana oramos por Jamil Soriano. Señor, bendice a Jamil Soriano. En el nombre glorioso de Jesús, bendice a Romo, Padre amado. Señor, que él pueda entender lo que estamos haciendo, lo que estamos viviendo, Señor. Padre bendito, Señor, en el nombre glorioso de Jesús, bendice la vida, Padre, de mi hermana Rosa Gómez, una vez más, Señor, toda su familia en Guatemala, Señor, esté en tus manos. Bendice, Padre amado, en el nombre glorioso de Jesús, la vida, Padre, de mi hermana Neuride Reynoso, Señor, en esta hora. Reviste tu sierva de autoridad y poder. Usa sus labios, Señor, Padre amado, para que tu palabra fluya con autoridad. Usa sus manos, Señor, para que cuando ella imponga manos, los enfermos sean sanados. Señor, que en sus labios haya un carbón encendido, para que cuando ella reprenda, Señor, y eche fuera, Señor, los demonios, Señor, sean, Señor, obedeciendo al precepto de tu palabra por medio de ella, Señor, en el nombre glorioso de Jesús. Señor, unge tu sierva más de ti sobre ella, Señor, y atiende la necesidad, Señor, de los de su casa. Así también te pido, mi Dios, por la vida de mi hermano, Señor, Marcelo y Ruth, por toda la familia fiscal, Señor, en esta preciosa hora, allá en Houston, Texas, Señor, tu mano de poder descienda también sobre la vida de mi hermano Juan Salas y toda su familia, Señor, esté en tus manos. Glorifícate, Señor, así también en la vida de Ariel García, Señor, en el nombre de Jesús, Padre amado. Ariel, la palabra del Señor nos muestra cuando Pedro le dijo a Jesús: Jesús, ¿a quién iremos? ¿Quién iremos, Señor, si solo tú tienes palabras de vida eterna? Tú me pides que te ayude. Yo no sé cuál es tu necesidad, pero el Señor la sabe. Aférrate al Señor Jesús. Clama a mí, dice el Señor, y yo te responderé. En esta mañana yo me uno a tu necesidad en el nombre glorioso de Jesús. Sea el Señor tratando, sea el Señor ministrando en esta mañana. Señor, bendice a tu siervo, Padre amado.
Padre, glorifícate, Señor. Glorifícate, Señor, en la vida, Señor, de cada uno de mis hermanos, de mis hermanas. Señor, en el nombre glorioso de Jesús, la vida de mi hermana Estelita Simeone, la vida de mi hermana Nilda Lucero, la vida de todos mis hermanos allá en Argentina, Señor, los que han emigrado de esta gran nación están en tus manos. Glorifícate, glorifícate, Señor, sanando el cuerpo de mi hermana María Tuárez en el Ecuador. La vida de mi hermana Adela Jiménez está en tus manos, Señor. Mira, Señor, sus peticiones, sus necesidades. Atiende la súplica y el ruego de tu sierva, Señor. No retardes tu respuesta, Padre amado. Aumentale la fe, dale la fe, Señor, para que ella se mantenga firme en tus caminos, esperando el momento, Señor, que usted va a tocar el corazón de sus amados hijos. En el nombre glorioso de Jesús, bendice a mi hermana Ludia, a mi hermano Nachito, Señor, bendice a mi hermana Fena, a mi hermano Jairo López, Señor. En el nombre glorioso de Jesús, bendice, Señor, a los que están compartiendo esta programación, a los que nos sintonizan, Señor, a través del FM, a mi hermana Margarita Urbina allá en Honduras. Señor, sea usted ministrando a su familia, a su casa. Gracias le damos, Señor, por esta sierva, Señor, esforzada y valiente, que muy temprano por la madrugada se levanta a buscar tu rostro, Señor, a interceder juntamente con nosotros por tu pueblo. En el nombre glorioso de Jesús, sea usted ministrando. Sea usted, Señor, llenando, Señor, de su poder su pueblo. Mira la vida, Padre amado, del pastor Julián del Rosario. Señor, bendice tu siervo, bendice su casa, bendice su familia. Padre, en el nombre glorioso de Jesús, te pedimos por la vida del pastor Jorge Vázquez. Úsalo en este glorioso día allá en Dominicana, Señor, en ese servicio glorioso que van a tener, Padre amado. Úsalo, Padre bendito. Permite, Señor, que cada uno de los miembros de la Iglesia de la Gracia, Señor, puedan recibir ese toque glorioso de tu mano, que tu palabra les ministre, Señor, en esta preciosa mañana. Almas, Señor, cosecha de almas para honra y la gloria de tu nombre allá en Dominicana, Señor, y en cualquier parte, Señor, donde tu palabra sea predicada, Señor, las almas vengan al arrepentimiento. Mira esa enfermedad en el cuerpo, Padre, de Orealia García, Señor, en el nombre glorioso de Jesús, sea usted obrando, sea usted ministrando, Señor, sanando ese cuerpo enfermo. Gracias, gracias, mi amado Salvador. Dele gracias al Señor en esta mañana. Mire, esto es de locos, decirle gracias, Señor, por esta situación que estoy viviendo, por este tiempo difícil. Señor, te doy gracias, porque yo sé que a través de esta enfermedad, Señor, tendré el privilegio de ver tu mano de poder moviéndose a mi favor. Señor, yo sé, Padre bendito, que esta leve tribulación pronto pasará. Dígale gracias. Gracias a Dios, y en lo que pueda interceda por otro, Señor, bendice a mi hermana Amanda de Flores, a mi hermana Amanda de Reyes, prospérala, Señor. Mira la salud de tu sierva, Padre, esas neuronas en su cerebro, Padre bendito, sean regularizadas. Vengo en el nombre glorioso de Jesús contra toda enfermedad, Señor, que tiene su origen en el mundo espiritual. Padre amado, ordenamos en esta mañana, en el nombre glorioso de Jesús, a todo espíritu de enfermedad que ha llegado a tocar el cuerpo de cualquier ser humano que me está sintonizando en esta hora, en el nombre glorioso de Jesús, reprendo y echo fuera todo espíritu de enfermedad, en el nombre que es sobre todo nombre. Jehová, te reprenda, Satanás. No tienes arte ni parte en el pueblo que ha sido redimido y lavado por la sangre de nuestro Señor Jesús. Reciba en esta mañana, diga, en el nombre de Jesús yo me despojo, en esta mañana echo fuera todo mover del enemigo en mi vida. Si le ha abierto una puerta al enemigo, si hay algo por el cual el enemigo tiene derecho de tocar tus finanzas, de tocar tu salud, de tocar tu familia, en esta hora dile al Señor Jesús: Señor, yo me arrepiento, yo reconozco que he hecho lo malo delante de tus ojos. Señor, perdóname y líbrame de este adversario. Señor, en el nombre de Jesús, reconozco que solo tú eres el único y verdadero Dios. Ven a mí, Señor. Hermanos, ¿cuánto hace que usted no llora en la presencia del Señor? ¿Cuánto hace que no siente esos toques maravillosos? Mire, la gente nos llama locos, porque
Hay gente que no puede discernir, no puede entender que el Señor nos ministra. Hermano, yo puedo decirle por mi testimonio de vida que cuando mi amada esposa estaba agonizando en el hospital del Duke a las 3 de la mañana, yo empecé a hacer una acción de gracias y cantaba, murmuraba aquel canto que dice: estoy confiando, Señor, en ti. Lo cantaba con toda mi alma. Y en ese instante, hermanos, yo pude sentir aquí en este costado de mi hombro una mano sobre mí. Y aunque usted dirá: el pastor, ¿por qué es pastor? El Señor lo ministra. Yo quiero decirle que aún como pastor yo le dije al Señor: Señor, yo sé que este eres tú, pero yo voy a abrir mis ojos, Señor, y aunque yo no vea nada en mi hombro, yo quiero seguir sintiendo que tú estás conmigo. Abrí mis ojos, y aunque alguno esté pensando que incrédulo es el hermano, yo le digo: abrí mis ojos y miré hacia mi costado y no vi nada, pero la mano yo la podía sentir, que estaba ahí una mano como con forma de mano de hombre que me decía: hijo mío, yo estoy contigo. Mi esposa tenía su parte de sus ojos, la parte negra, la niña de los ojos, había desaparecido. Sus ojos estaban blancos, había convulsionado y no reaccionaba. Conectada a una máquina, respiraba. Y en ese momento que yo empecé a cantar y a glorificar el nombre del Señor, dándole gracias por todos los años que me había permitido tener a mi esposa. Mi esposa dice que ella escuchaba mi cántico y mi oración, y aunque ella quería reaccionar, no podía, y solo pensó y dice: Señor, en tus manos estoy. Hermanos, después de 15 minutos había recuperado completamente el conocimiento. Y 2 horas después le dieron el alta de aquel hospital, incrédulos los doctores, porque ellos me hicieron firmar un papel de que si ella moría en ese momento no era responsabilidad de ellos. Hermano, Dios obra de maneras que usted y yo no entendemos. Posiblemente ese problema, esa situación que usted está viviendo, es el plan de Dios para tratar con su vida. ¿Por qué no simplemente decirle: Señor, gracias? Gracias porque aunque yo no entiendo lo que tú quieres hacer conmigo en esta mañana, con que yo no entiendo cuál es el propósito que tú tienes a través de esta circunstancia que me está, Señor, sobreviniendo, simplemente te quiero dar gracias, Señor, porque sea lo que sea, sé que tu soberana voluntad está obrando sobre mí. Y la Biblia dice, mis amados, que la voluntad de Dios es buena y perfecta, y aunque no la entendamos hoy, todo obra para bien para usted y a mí. Alguien dice amén conmigo en esta mañana. Gracias, Señor. Gracias, Señor. Pongo en tus manos mi propia vida, Jesús. Pongo en tus manos, Señor, este ministerio que tú has puesto en mis manos. Señor, te suplico que nunca se aparte tu presencia de mí. Como dijo tu siervo Moisés, proclamo en esta mañana: si tú no vas conmigo, Señor, yo no iré. Pero si tú, Señor, estás conmigo, Señor, donde quiera que tú vayas, allí iré. Permíteme llegar donde se encuentra, Señor, el necesitado, el menesteroso. Señor, todo lo que tengo, Señor, mi ser, los bienes materiales, todo, Señor, te pertenece. Y tú lo has tomado en el momento, Señor, que te ha placido. Padre, en el nombre glorioso de Jesús, te doy gracias por la familia que me has dado, por mi amada esposa, Señor, por estos 33 años de casados. Señor, gracias. Gracias, Padre bendito, por mis amados hijos, herencia tuya para mí, Señor, por la vida de Stephanie, de Kimberly, de Francisco Jr. Gracias, Señor. Gracias, Padre bendito, en el nombre glorioso de Jesús, por la familia que me has permitido cuidar, Señor, hasta el día de hoy. Padre, te suplico, Señor, me permita ser testigo de ti, ser pastor primeramente en mi casa, testificar con hechos más que con palabras que te amo, Señor, y quiero servirte, Padre amado, hasta el día de mi muerte en esta tierra, o hasta el día que la trompeta suene. Señor, yo propongo en mi corazón seguirte. Y cuando ya no tenga fuerza, Señor, te suplico que en el nombre de Jesús me des la fuerza y la fortaleza que necesite para no resbalar, para no caer de tu presencia, Señor. Tu palabra también dice, Señor, que tú pones en nosotros el querer como el hacer.
Señor, en esta preciosa mañana. Señor, si hay alguien más que juntamente conmigo se compromete delante de ti a servirte, Señor, toma ese compromiso, Padre, y fortalécelos en el Espíritu, llénalos de ti. Señor, se cumpla tu propósito en cada uno de nosotros. Vamos, dígale al Señor en esta mañana: Señor, aquí estoy, úsame. Úsame, Señor, conforme al propósito que tú me has llamado, Señor. Quiero servirte, Padre. Quiero alabar tu nombre. Quiero testificar las maravillas que has hecho en mi vida. Señor, en el nombre de Jesús, permíteme hablarle a otros de la salvación tan grande que me fue otorgada. Permíteme, Señor, dar de gracia lo que de gracia he recibido. Amada iglesia, Cristo viene pronto. Y sea que la trompeta suene o la muerte nos alcance, hasta ahí llegó y inició el fin del mundo para usted y para mí. Por lo tanto, alabemos a Dios, sirvamos al Señor mientras aún tengamos vida, mientras aún transpiremos y respiremos aliento por nuestra boca. El nombre de Jehová sea bendito, no solamente con nuestras palabras, sino con nuestros hechos, y las almas puedan venir al arrepentimiento. Amigo, tú que andas por ahí, tú que dijiste para ser como él, como ella, yo no voy a esa iglesia. Allí solo hipócritas hay, es verdad. Pero algunos de estos hipócritas como yo hemos sido restaurados, cambiados. Y ahora, hermano, amigo, te invitamos a venir a los pies de Cristo. No pongas tu mirada en mí o en ningún otro hombre, porque nosotros fallamos. Pero el que no falla jamás se llama Jesús de Nazaret. Búscalo mientras pueda ser hallado. Búscalo en tanto esté cercano. Este es el día de salvación. Reconócelo en todos tus caminos. Reconoce que tal vez allá en tu país de origen hay una viejita, un viejito orando, pidiéndole a Dios guarde a su hijo en esa tierra lejana. Y el Señor hasta el día de hoy lo ha guardado a usted, ahí en su lugar de trabajo, en su lugar de recreo. Reconozca que ese Dios todopoderoso que hizo los cielos y la tierra es el que me amó a mí y le ha amado a usted aún desde antes de la fundación del mundo. Venga a los pies de Cristo en esta mañana. Señor, mira, Padre amado, esta petición de luz de Laura Martínez. Padre, mira la vida de sus hijos, la vida de su esposo, Señor. Rescata sus almas, Padre bendito. Rescata sus almas, Señor, de la condenación eterna. Afírmalos en tus caminos, Señor, en el nombre glorioso de Jesús. Gracias por los que ahora mismo están sintiendo tu presencia. Hay poder de Dios en nuestras vidas operando en esta gloriosa mañana. Mira la vida de Alisa, Padre. De Dalisa, Padre amado, en el nombre de Jesús, obra, obra, sopla aliento de vida, Señor, aleluya. Señor, ministra su casa, su familia, en el nombre glorioso de Jesús, en el nombre glorioso de Jesús, Señor, gracias en esta preciosa mañana por todo su amor y toda su misericordia. Gracias, mi amado Salvador. Mira la vida de Olga Flores, Señor. Padre bendito, sea usted tratando, Señor, en la vida de su hijito, mi Dios. Oramos por ese bebé, Señor, en el nombre glorioso de Jesús. Hermana Olga, el Señor ya conoce ese bebé que usted lleva en su vientre. Dice la Biblia: antes que te formase, te conocí. Antes que fueses formado en el vientre de tu madre, te vi. Y te di por profeta a las naciones. Mire, Ana cuando llegó a donde estaba el profeta Elí, oró al Señor por un hijo. Ella ni siquiera lo había concibido. Usted ya lo concibió. Y le dijo: Señor, si tú me das un hijo, lo ofreceré para ti. Lo creceré, Señor, en tus altares. Ella dio aquello que aún no había recibido. Ofrézcale al Señor. Educar y crecer a ese bebé en sus caminos para honra y gloria de su nombre, y deje que el Señor obre sobre la vida de ese bebé. Siervo o sierva del Señor será,
lo proclamamos, lo creemos en el nombre glorioso de Jesús. Aleluya. Padre, en esta preciosa mañana, Señor, oramos juntamente con nuestra hermana Rosa. Padre bendito, sea usted obrando, Señor, en esos líquidos estomacales, Señor. Ese vómito, Padre amado, en esta mañana, Señor. Tu palabra, Señor, es fiel y verdadera, Señor. Y en esta mañana, Señor, desde aquí de cabina de radio, levanto mis manos hacia ti, Señor, para que tu Santo Espíritu, Señor, sea tratando con ella, trayendo, Señor, sanidad en el nombre glorioso de Jesús. Que este estómago se regularice en el nombre glorioso de Jesús. Todo vómito sea sanado en esta hora. Gracias, gracias, gracias, Señor. Testifique, hermano, testifique lo que Dios está haciendo en su vida. Una sola cosa le suplico en el nombre de Jesús: no diga gracias al hermano, diga gracias al amor y a la misericordia de Dios. No le demos honra ni gloria al hombre, porque toda la gloria y toda la honra tiene que ser para nuestro Señor Jesús. Aleluya. Y cualquier siervo que Dios use, si a mí me usa o alguien más usa el Señor, recuerde, somos siervos inútiles, porque pudiendo hacer más, hacemos solamente lo que a veces podemos discernir. Aleluya. En el nombre glorioso de Jesús, mira la vida de Isidra Ortiz, Señor. Toda la familia Ortiz está en tus manos. En el nombre glorioso de Jesús, atiende, Señor, la petición de Jorge Martínez, Padre amado. Ese cáncer, Señor. Oigan, vamos todos orando por Jorge Martínez. Dice: estoy en el hospital ahora mismo. Tengo cáncer y el médico dice que ya no puede hacer nada más por mí. Pido oración. Mi alma te alaba, Señor, y te glorifica. Mi alma te alaba y te glorifica, Señor. Hermano, yo lo voy a guiar en oración. Si usted discierne, voy a orar muy despacio por usted. Y si usted desea repetir estas palabras usando mis propias palabras, hágalo. Pero la oración que vamos a hacer en este momento no va a ser simplemente suplicando que le sane. Más al contrario, le va a dar gracias al Señor. Y yo sé que ya de antemano dirá: el hermano está loco. Vamos a hacer una acción de gracia. Dice el Señor: por ninguna cosa estés afanados, sino solamente sean conocidas todas tus necesidades, todas tus peticiones delante de Dios, en acción de gracias en Cristo Jesús. Él llevó sus enfermedades. Padre, ore conmigo, varón. Vamos todos orando también por Jorge Martínez. En el nombre glorioso de Jesús, te damos gracias por la enfermedad, Señor. Terminal, han dicho ya los médicos, de tu siervo Jorge Martínez. Padre, en el nombre glorioso de Jesús, Señor, si a usted le place, Señor, en esta mañana levantarlo de esa cama, sanarlo de ese cáncer, Señor, alabado sea su nombre. Y si a usted le place que él continúe un tiempo más viviendo bajo esta circunstancia, Señor, que ese tiempo le sea, Señor, otorgado en gracia, para que él esté a cuentas primeramente delante de usted y luego a cuentas, Señor, con los hombres. Padre, su palabra dice: buscar la paz con los hombres y la santidad, sin la cual nadie verá al Señor. Que tu preciosa sangre, Señor Jesús, santifique, purifique y perdone cualquier falta cometida, Señor, por tu siervo Jorge Martínez. Padre, si usted lo llama a su presencia por medio de esta condición de salud, usted seguirá siendo su Dios por la eternidad. Y si usted le da la vida en esta tierra, usted seguirá siendo su Dios el tiempo que le dé vida en esta tierra, para que él testifique, Señor, que un día como hoy usted ha hecho un milagro portentoso en él. Yo no sé si usted le sirve al Señor, hermano Jorge, pero yo le suplico en el nombre de Jesús, abra su corazón y le diga: Señor Jesús, tú me conoces. Desde que antes que fuese formado en el vientre de mi madre, me viste y sabías que iba a estar en este momento, Señor, orando delante de ti. Te suplico, vengas y mores dentro de mí. Deposita tu Santo Espíritu en mí, Señor. Transforma, Padre amado, mi mente, mi corazón. Yo te entrego mi voluntad, hermano. No se aferre a la vida misma, aférrese a Jesús, porque en él hay vida. Dígale: Señor, yo te entrego mi alma, te entrego mi voluntad, mis pensamientos,
Hágase conmigo según sea, Señor, tu propósito para mi vida. En el nombre de Jesús, pido sea escrito mi nombre en el libro de la vida. Gracias, Señor, por salvarme. Gracias, Señor, por rescatarme. En esta preciosa hora, Señor, confieso con mi boca que tú eres Jesús, el Hijo de Dios, y que Dios te levantó de entre los muertos y ahora vives y reinas a la diestra del Padre, intercediendo por mí. Gracias, Señor Jesús, por salvarme. Gracias, Señor, por perdonarme. Hermano Jorge, confírmeme si usted ha hecho esta oración conmigo. En el nombre glorioso de Jesús, gracias, Señor. Padre, mira la vida, Señor, de cada uno de los que están conmigo orando por Jorge. Mira la vida de aquellos que aún enfermos, también ellos están orando por Jorge. Señor, atiéndelos a ellos también. En el nombre glorioso de Jesús, oramos, Señor, por Isidra Ortiz, Padre bendito. Señor, oramos por Irma, Padre amado. Oramos, Señor, por toda la familia González. En el nombre glorioso de Jesús, oramos, Señor, por esta persona que se encuentra triste, Señor. Sea usted obrando. Vamos orando por esta persona que dice que es maestra y trabaja en el área rural de su país. Padre, en el nombre glorioso de Jesús, mire la tristeza que hay en su corazón, esa persecución laboral que ella siente, Señor. La puerta que usted abre, nadie la puede cerrar, Señor. Y la puerta que usted cierra, nadie la puede abrir. Padre, en el nombre glorioso de Jesús, que tu sierva, Señor, encuentre un lugar laboral, Padre bendito, donde sea remunerada dignamente, donde pueda glorificar tu nombre, Señor, y tener el tiempo para atender su familia, para atender, Señor, tus asuntos en los altares. Padre, en el nombre glorioso de Jesús, trae el gozo de tu salvación sobre la vida de esta persona. Señor, óleo de alegría, óleo de gozo, sea, Señor, sobre su cabeza, ungiéndola en esta preciosa mañana, y donde se encuentra, en el nombre glorioso de Jesús. Mira la vida de Neri. Padre, oramos por Neri, Señor. Ese tremendo dolor que tiene en sus piernas, Señor. Sea usted obrando, sea usted ministrando, Señor. Oh, gracias. Mire lo que dice Neri. Él pide oración por ese dolor que ahora mismo y ese ardor que ahora mismo siente. Pero con lágrimas en los ojos dice: gracias, mi amado Señor Jesucristo. Gracias. Ahí está la ministración. Darle gracias al Señor aún en los momentos más difíciles. Ministra la presencia de Dios en nuestras vidas. Aleluya. Oramos por la vida de Enrique. Señor, fortalece su vida espiritual, Señor. Padre bendito, mira, Señor, esa relación con Ana Carmen está en tus manos, Señor. Glorifícate. Señor, glorifícate. Padre, trae paz, trae reconciliación, trae comunicación entre ellos. En el nombre glorioso de Jesús, mira la vida de Victoria Duarte, Señor. Espíritu Santo, aleluya, dale más de ti, más de tu presencia, Señor, sobre la vida también de Suyapa Díaz, Señor, en el nombre glorioso de Jesús. Mira ese brazo derecho, Señor, que ahora mismo está quebrado, Señor, en el nombre glorioso de Jesús. Remito palabra de autoridad: hueso, únete a tu hueso. Sella, Señor, en esta mañana, Señor, ese hueso. Ay, yo escucho como un tronido que ahora mismo está encallando hueso con hueso para honra y gloria del Dios y Padre de nuestro Señor Jesucristo. Aleluya, aleluya. Gracias, gracias, Señor. Dice nuestro hermano Jorge que él hizo esa oración de arrepentimiento. Vamos todos, dele gloria al Señor. Diga: gloria a Dios por la vida de Jorge Martínez, que ahora se ha entregado al Señor, ha firmado sus caminos y la vida que Dios le dé en esta tierra en las manos del Señor Jesucristo. Dice: hermano, sí hice la oración, sí hice la oración. Aleluya, Señor, reviste a Jorge Martínez en esa sala de hospital. Que tu presencia sea tan tangible, Señor, sobre él, que aún los enfermeros y los médicos puedan sentir algo especial en esa sala de hospital donde él se encuentra. Señor, aún los enfermos que están a su alrededor reciban un toque
toque de tu preciosa mano. El Espíritu Santo está con usted, varón, en esta preciosa mañana. Mi alma te alaba. Mi alma te glorifica, Señor. ¿Quién se alegra conmigo? Oh, la Biblia dice que hay fiesta en los cielos cuando una persona le entrega su corazón, su vida al Señor. Aleluya, aleluya, aleluya. Aleluya, aleluya. Hermano Jorge, me escribe una hermana de Angel, Carolina del Norte. Dice, hermano Jorge, en el nombre de Jesús, lea el Salmo 38. 38, dice ella, ese lo leí cuando yo tenía cáncer y le entregué mi vida al Señor Jesucristo y a Él le plació dejarme con vida en esta tierra. Oiga, qué lindo, hermano, no había leído ese texto. Y si no tiene su Biblia ahí, ahora mismo yo lo busco en la palabra. Hay poder de Dios en esta mañana. Únete, vamos compartiendo el programa. Hay tanta necesidad, mis hermanos. No se vuelvan seguidores de hombre. Mire, yo ni siquiera le digo sígame. No, no, no. Hermano, siga a Cristo. Siga a Cristo, a Cristo. Él es el único digno de ser alabado. Él es el único digno de ser adorado por los moradores de la tierra. Aleluya, aleluya. Dice la sierva, Salmo 38. Aleluya. Glorificamos el nombre del Señor en esta mañana. Hay alguien más por ahí. Voy a después de eso. Tengo anclado ahí el texto. Voy a después de eso a seguir leyendo los textos. ¿Alguien más quiere recibir al Señor? Mire, este es el día de salvación que Dios ha hecho. Posiblemente, hermano, Dios lo tenga tal vez a usted aún con vida en esa cama, esperando nada más que usted diga, hasta aquí llegué. Mi propia manera de pensar y de creer. A partir de hoy, Señor, dependo de ti. Como dijo mi hermana Ludy, si tú me llevas, Señor, o si tú me dejas en esta tierra, seguirás siendo mi Dios. Dice la Biblia, Salmo 38. Lo leo. Jehová, no me reprendas en tu furor, ni me castigues en tu ira, porque tus flechas cayeron sobre mí, y sobre mí ha descendido tu mano. Nada hay sano en mi carne a causa de mi ira. No hay paz en mis huesos a causa de mi pecado, porque mis iniquidades se han agravado sobre mi cabeza. Como carga pesada se han agravado sobre mí. Hieden y supuran mis llagas. A causa de mi locura estoy encorvado, estoy humillado. En gran manera me humillo. Ando enlutado todo el día. Porque mis lomos están llenos de ardor y nada hay sano en mi carne. Estoy debilitado, oh Dios, y molido en gran manera. Gimo a causa de la conmoción de mi corazón. Señor, delante de ti están todos mis deseos, y mi suspiro está delante de ti. Y mi suspiro no te es oculto. Mi corazón está acongojado, me ha dejado el vigor en mi cuerpo y aún la luz de mis ojos me falta ya. Mis amigos y mis compañeros se mantienen lejos de mi plaga y mis cercanos se han alejado. Los que buscan mi vida arman lazos. Los que procuran mi mal hablan iniquidad y meditan fraudes todo el día contra mí. Mas yo, oh Jehová, como si fuera sordo, no oigo, y soy como mudo, no abro la boca. Soy pues como el hombre que no oye, en cuya boca no hay reprensiones. Porque en ti, oh Jehová, espero, he esperado. Tú responderás mi clamor, Jehová Dios mío. Dije, no se alegren de mí cuando mi pie resbale, ni se engrandezcan sobre mí. Pero yo estoy a punto de caer, y mi dolor está delante de mí continuamente. Por tanto, confesaré mi maldad, y me contristaré por mi pecado. Porque mis enemigos están vivos y fuertes, y se han aumentado los que me aborrecen sin causa. Los que pagan mal por bien, me son contrarios, por seguir yo lo bueno. No me desampares, oh Jehová Dios mío,
no te alejes de mí. Apresúrate, ayúdame, oh Señor, de mi salvación. Aleluya. Esa palabra, mi hermano, la puso el Señor en el corazón de mi hermana Ludi. Recíbala, recíbala. El rey David está confesando, descubriendo todo su ser delante del Señor y proclamando al final de estos dos preciosos versos que hemos leído, le dice al Señor: no me reprendas, oh Jehová, Dios mío, no te alejes de mí, apresúrate, ayúdame, oh Señor, de mi salvación. Usted ha proclamado al Señor como el salvador de su alma. De aquí en adelante todo lo que viene será simplemente bendición. Aunque a veces no entendemos los propósitos de Dios, vuelvo y le repito, todo tiene propósito y todo obra para bien. Esto es pues para los que aman a Dios y a su obra, para aquellos que según su propósito han sido llamados, predestinados aún desde la fundación del mundo. Dios le bendiga, mi hermano. Vamos a llevar en cadena de oración al hermano Jorge Martínez. Y el tiempo que Dios le dé de vida aquí en esta tierra, sé que él va a seguir testificando de esta gloriosa mañana que el Señor ha visitado su vida. Dios bendiga a mi hermana Doris Villarreal. Dice: hola, bendiciones, quiero que ore por mi hija Larimar, dice que sufre de quistes y no ha podido tener hijos. Padre, en el nombre glorioso de Jesús, sea usted obrando en esa matriz. Todo quiste cancerígeno, Señor, que se está formando, sea deshecho. El que ya se formó, sea quitado, Padre, en esta preciosa mañana. Que su sierva, Señor, tenga el privilegio de poder concebir, Señor, y dar a luz, Padre, un hijo, Señor, y pueda dedicarlo a usted para honra y gloria de su nombre. Gracias, Señor, gracias, Padre amado. La honra y la gloria sea para el Padre, el Hijo y el Espíritu Santo. Amén, hermano Víctor Duactre. Dios te bendiga. Oh, aleluya. Dice el hermano Enrique, dice: pastor, oración por mi vida espiritual, fortaleza. Dice: he estado triste por mi relación. Amén. Estuvimos orando por usted. Creo que había quedado anclados estos textos. Déjeme ir más adelante. Dice: hola, buenos días. Pido oración por Juan Carlos Perlas. Él está en coma en El Salvador, ay mi Dios, allá en mi tierra natal. Padre, en el nombre glorioso de Jesús, Señor, sea usted visitando esa sala de cuidados intensivos, esa sala ahí donde esa persona se encuentra en coma, Padre bendito, aun cuando él no puede hablar, tal vez no pueda, Señor, moverse. Padre amado, yo le suplico en el nombre glorioso de Jesús que por medio de un pensamiento él pueda elevar, Señor, ese pensamiento delante de usted, Señor, sea usted atendiendo la necesidad, Señor, que esta familia tiene allá en El Salvador. En el nombre de Jesús, Señor, sane, Padre amado, Juan Carlos Perlas, Padre bendito. Rescate su alma de la condenación eterna. Oramos por él en esta mañana, Señor. Y no solamente por él, sino por todos aquellos que se encuentran, Señor, tal vez ahora mismo diagnosticados como en estado vegetal, en un coma, Padre amado, donde el hombre no puede llegar a la psiquis de otro hombre. Ahí usted puede discernir los pensamientos de cada uno, pues para usted no hay nada oculto. Señor, en el nombre glorioso de Jesús, trae salud y trae salvación a la vida, Señor, de Juan Carlos Perlas, Padre, en el nombre glorioso de Jesús. Gracias, Señor. Gracias, Señor. Gracias, oh Padre amado, por la vida de Julia. Señor, mira la salud de Julia. Mira su empleo, Padre bendito. Obra, obra, obra. Señor, en el nombre glorioso de Jesús. Vamos, hermano Jorge Martínez. Usted ya es parte de la familia en Cristo Jesús. Ahora usted ore por los que estamos ahorita, los que están pidiendo. Mire lo que el Señor está haciendo en la vida de mi hermano Jorge Martínez. Él ya no está orando por él. Ahora está orando y glorificando el nombre del Señor por los demás que están llamando, los que están escribiendo. Aleluya. Ay, bendición. Oremos también por la vida de mi hermana Ana Marisol. Dice: oración, dice: yo tengo un fibroma, dice, en la matriz. Padre, en el nombre glorioso de Jesús, toda fibroma, Señor, sea quitado.

De la cárcel de Filipo fue donde estaba la familia del carcelero de este lugar. Y cuando él vio que en vez de huir se habían quedado allí y aún protegieron la vida de aquel que era su carcelero, él les dijo: señores, ¿qué debo de hacer yo para ser salvo? Y aquí está la palabra para usted y toda su familia. Él le dijo: cree en el Señor Jesucristo y serás salvo tú y toda tu casa. Eso no significa que no van a haber problemas. Eso no significa que no van a haber tempestades alrededor. Lo que significa es que la salvación de Cristo ha llegado a través de usted a toda su familia. Recíbalo en esta mañana. Oramos por la vida de Barbeden, Señor, en esta mañana, Señor. Padre, mira la vida de su esposa. Glorifícate, Señor, en esta familia. Señor, sea usted conociendo la petición, Señor, de cada uno de ellos. Señor, atienda, Señor, en el nombre glorioso de Jesús, la vida de Claudio. Glorifícate en la vida de Claudio, Señor. Obra, Padre amado, en la vida de Enedina, Señor Samayoa. Padre bendito, en el nombre glorioso de Jesús, sea usted, Señor, bendiciendo a esta sierva, Padre amado. Ese dolor, Señor, en sus canillitas, Padre bendito, esa artritis, esos tendones, Padre amado, sean recibiendo un toque de su preciosa mano en el nombre glorioso de Jesús, pero que no se haga nuestra voluntad, sino la suya, Señor, en el nombre glorioso de Jesús. Oramos, Señor, por esta otra petición, Señor, por los hijos de esta persona, Señor. Bendice, Señor. Gracias por la vida de Lilian, Señor. Oh, bendito Dios, rompe toda cadena de alcoholismo, de drogadicción, Señor. Toda atadura, Padre, en el cuerpo y en el espíritu sea quitada, Padre, en el nombre glorioso de Jesús. Bendice la vida de Adriana Villa, Señor. Ávila, Padre bendito. Señor, obre, Señor. Oh, bendito Jesús. Hermana Adriana, si es voluntad del Señor que Omar sea regresado a su país, así será. Y si es voluntad del Señor que él se quede, así será. Ahora usted dice que abran pronto esa puerta y aunque sea que lo manden para su país a la brevedad posible. Yo solo quiero decirle, en el nombre de Jesús, diga: Señor, hágase tu voluntad ahora mismo en nuestra situación. En el nombre de Jesús. En el nombre de Jesús sea hecho. Aleluya. Dios bendiga a mi hermana Dinia Mesa, a su madrecita linda. Dios les bendiga en el nombre glorioso de Jesús. Bienvenidos al programa. Padre, en el nombre de Jesús, abre esa cárcel, Señor, para que Omar se quede en este país o para que Omar vuelva a su tierra natal, Señor, cualquiera que sea tu voluntad. En el nombre glorioso de Jesús, solo te pedimos por la libertad de este siervo. Gracias, Señor, por lo que usted está haciendo. Gracias porque aún esta situación tan difícil, tan dolorosa, ha llevado, Señor, nos ha llevado a tu presencia. Bendice, Señor, a este varón, Señor Omar, en el nombre de Jesús, en el nombre de Jesús. Mira la cirugía, Señor, de esta persona, Padre amado, allá en el Paraguay. Padre bendito, sea usted obrando, sea usted ministrando, Señor. Glorifícate, Señor, si a usted le place que esa cirugía se lleve a cabo, Señor, hágase su voluntad. Y si a usted le place sanar a esta sierva suya, Señor, sánela, Padre amado, en el nombre de Jesús. Sana la vida, Señor, de esta sierva Dolfina, Padre. Gracias, Señor. Oramos, Padre bendito, para que tú calmes esas aguas turbulentas, Padre, ahí en el trabajo de tu sierva, de su hija Mónica, Padre bendito. Señor, en el nombre glorioso de Jesús, tú la has llevado a ese lugar para que ella sea luz, Padre bendito. No permitas que el enemigo, Señor, o sus adversarios se enseñoreen en contra de ella. Señor, en el nombre glorioso de Jesús, guarda a tu sierva en ese empleo que tú le has dado, Señor. Gracias, mi Dios.
Mira la vida, Señor, de Adán, Padre amado, que se encuentra preso, Señor. Señor, liberta, Padre bendito. Señor, en el nombre glorioso de Jesús, proclamo tu palabra, que dice, Señor, que tú no tienes por inocente a un culpable, ni por culpable a un inocente. Si esta persona se encuentra

0: preso justamente por las faltas cometidas a la sociedad, Señor. Yo te pido, mi Dios, que le des la fuerza y la fortaleza para pagar, Señor, esa deuda. Pero en medio de esas cuatro paredes, ahí donde se encuentra interno, Padre amado, él pueda ser libre en el Espíritu y venir a la salvación de Cristo, Señor, que hay en Cristo Jesús. Padre, y si es inocente, Señor, si fue acusado con todo tipo de mentiras, Padre, en el nombre de Jesús, alguien retome ese caso y pueda ser libre, Padre, de esa prisión. Gracias, Señor. Gracias, mi amado Salvador, en el nombre glorioso de Jesús. Mis amados hermanos, necesito hacer una pausa. Necesito poner la identificación de la radio. Dios bendiga a mi hermana Suemi Yared Ramírez. Dios le bendiga, sierva. Es un privilegio. Dios bendiga a todos los que nos están sintonizando a través del FM, a través de las diferentes emisoras que se conectan, que se enlazan a Radio Transformación 90.3. Voy a poner el anuncio de la radio, pues me es de ley y se me había olvidado.
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0: Aleluya, aleluya. Deja que el Señor te ministre, deja que el Señor opere un milagro si a Él le place en su vida. Dios bendiga a mi hermana Ana Faustino. Buenos días, sierva. Repórteme su sintonía, dónde usted se encuentra, dónde nos sintoniza. Nosotros estamos aquí en Carolina del Norte, Estados Unidos, sirviendo al Señor desde hace más de 25 años. Déjeme ver, tengo más textos. Tengo por aquí algo en el WhatsApp. Alguien me escribió en el WhatsApp. Nuestra hermana Nilda Lucero nos escribió un mensaje de voz. Déjeme ver si podemos poner este mensaje de voz que nos hizo llegar nuestra hermana Nilda Lucero muy temprano esta mañana. Vamos a ver, le vamos a dar volumen por acá. Escríbame. Parece que no dijo nada este. Vamos a ver este otro.
3: Buenos días, hermano Francisco. Estaba escuchando ese hermano que tiene cáncer y tengo un testimonio que me hizo acordar a mi hermana. Mi hermana también tenía cáncer. 3 meses le dio de vida el doctor, que la llevemos a nuestra casa para que muriera ahí. La llevamos. Pero yo siempre le decía de mi Cristo, porque ella no creía. Y me decía un día, a ver, vamos a ver ese Dios que tiene voz tan grande, si hace un milagro en mi vida. Y le dije, sí, créelo, que el Señor lo va a hacer. Dijo, yo le voy a poner una condición. Si yo me levanto de esta cama a atenderla acá, voy a creer. Porque mi hermana le dieron 3 vidas, le cortaron el nervio de la pierna, tenía la pierna suelta.
0: Wow.
3: Y el Señor le regaló 6 años de vida.
0: ¡Aleluya!
3: ¡Ay, milagro del Señor! Solo hay que creerlo. Y eso porque le prediqué la palabra. El Señor le dio 6 años de vida, hermano.
0: ¡Aleluya! ¡Aleluya! ¡Qué precioso testimonio! Gloria sea el nombre de Jesús. Escríbame los teléfonos en cabina 1919-407-2634 y el 1919-697-6700. Déjeme revisar si tengo algún otro texto aquí en el WhatsApp. No había revisado la plataforma. Dicen nuestros hermanos de Radio Conquistadores para Cristo, arriba esos ánimos. Siervo, bendiciones, ya estamos al aire a todo volumen. Este texto llegó a las 7 de la mañana. Bendito sea el nombre de Jesús. Dios bendiga también a mis hermanos de Radio Cristo nos une en California. Parece que no pudieron hacer el enlace. La hermana tiene muchas complicaciones para atender. Fíjense que nuestra hermana Jocelyn es una sierva del Señor, que ella tiene discapacidad. Y la radio que Dios le ha puesto en sus manos, la puso para poder atender a todos aquellos que tienen discapacidades físicas. Y ella, en una canción que escribió una alabanza, podemos decirlo, porque glorifica al Señor. Allí dice que los incapacitados o los discapacitados, perdón, también predican la palabra del Señor, también sirven al Señor. Hermano, eso es lindo, eso me tocó, eso es maravilloso. Los invito a seguir Radio Cristo Nos Une allá en California. Dios bendiga a hermana Carito, dice, por favor ayúdeme con oración por mi familia y mi caso de inmigración acá en Estados Unidos. Padre, en el nombre de Jesús, Señor, ponemos en tus manos la vida, Señor, de Carito, Padre amado. Señor, mira a su familia, Señor, atiende, Señor, el clamor de tu sierva. Conforme a tu deseo se haga, Señor, la resolución en ese caso de inmigración, Padre amado. Sea usted obrando, sea usted ministrando, Señor, en el nombre glorioso de Jesús, Señor, no solamente en el caso de ella, sino de tantos que ahora mismo, Señor, se encuentran recluidos en algunas cárceles o han metido, Señor, papeles, Padre amado, como decimos popularmente, a los ministros de que legisla, Señor, a los jueces, Padre amado. Toca los corazones de esos jueces de inmigración en el nombre glorioso de Jesús. Bendícelos. Amén. Y amén. Nuestra hermana Ana Faustino dice, buenos días, siervo. Buenos días para usted, hermana Ana. ¿Dónde nos sintoniza? Vamos a ver quién más tengo por aquí. Aleluya, aleluya. Bendigo el nombre del Señor por todos los que estuvieron y han estado en la cadena de oración internacional. Hermanos, habíamos 200 y algo en la cadena de oración internacional. Ya bajamos a 24, ¿verdad? Es la voluntad de Dios. Le damos la bienvenida a nuestra hermana Irene. Irene, que está con nosotros a través del Facebook, y dice, Irene González dice, amén, gloria a Dios. Bendito sea el nombre del Señor. Voy a poner una alabanza, repórteme por favor sus cumpleañeros. Dios bendiga a Falcon Díaz. Dios te bendiga, varón. Gloria sea el nombre de Jesús. Eso quiere decir que vamos en buen camino. Gracias, Señor. Gracias, mi Dios. Dice nuestra hermana, hola mi hermano, buenos días, Dios le bendiga, le pido oración por mi vida y la de mi hija. Señor, te pido por esta sierva, Padre amado, que unos días atrás, Señor, se reconcilió, se entregó a ti, Padre amado, en este programa. Señor, tu palabra dice, Señor, que el que esté en tus manos, nadie lo arrebatará. Señor, que tu sierva se mantenga fuerte y fortalecida en tus caminos y por medio de ella sea bendecida toda su familia. Señor, la vida de su hija está en tus manos, en el nombre glorioso de Jesús. Gracias, Señor. Gracias, oh Padre. Amén. Dios le bendiga, hermanita. Dios le bendiga. La paz de Cristo sea con toda su casa. Le damos la bienvenida, como lo estaba diciendo, a nuestra hermana Irene González. Alguien más está por ahí escuchándonos en lo privado, en lo oculto. Que Dios le bendiga, que Dios le bendiga. Mire, un saludo para nuestra hermana Norma Rosales. No la había visto, está conectada también a través del Facebook. Y dice desde... Norma Rosales de la Cruz dice, buenos días, hermano, y bendiciones desde Belice. A toda esa linda gente de Belice, Dios les bendiga. A todos los hermanos que están en diferentes países. Dice también la hermana Rosa Elena, oración, dice, soy paciente renal en hemodiálisis. Padre, ay santo. En el nombre glorioso de Jesús, Señor. Señor, que esas transfusiones de sangre, esa purificación de sangre a través de la diálisis cesen, Padre amado. Y sea su sangre preciosa, Señor, fluyendo sobre las venas de esta sierva, Señor. Esos riñones, Padre bendito, ahora mismo, Padre, en el nombre de Jesús, si a usted le place. Si en su misericordia, en su voluntad está, que esta mujer sea sana en esta mañana, así sea, Señor. Pero sobre todas las cosas, que se haga su voluntad, Señor. ¿Quiénes somos nosotros para ordenarle, Señor? O decretar algo, Señor, que no va conforme a su voluntad. Padre, si usted la llama a su presencia por medio de esta condición de salud, le suplico en el nombre glorioso de Jesús, sea guardada su alma y a su familia, Señor. Sea, Señor, trayendo su Santo Espíritu. Padre, en el nombre de Jesús, le suplicamos, vamos todos orando por esta mujer, por Rosa Elena, le suplicamos en el nombre de Jesús, tenga misericordia, Señor, de ella, extienda su mano de poder, en el nombre de Jesús, hágase su voluntad sobre la vida de Rosa Elena, amén y amén. Dice nuestra hermana Viviana Flores dice: hola pastor, buenos días. Aquí desde Bolivia les saludamos. Gloria sea el nombre del Señor. Dios bendiga a todos mis hermanos de Sudamérica, a mis hermanos del Brasil, allá en Boa, Brasil, de la iglesia de Deus. Bom dia para todos mis hermanos allá en Brasil, y todos los brasileños que han tenido que emigrar. Bom dia para todos. Dios les bendiga. Para el pastor Carlos Daza, su esposa es de Brasil. Dios les bendiga. Aleluya. Tengo más textos por acá, déjeme ver. Dice nuestra hermana Adela Guevara: buenos días, hermano Francisco, gracias por sus oraciones. Le pido una cadena de oración por mi esposo Manuel San Juan y por todos los que están privados de libertad allí en la cárcel del Durán. Amén, hermano. Él es parte, hermana, es parte de nuestras oraciones siempre, siempre. Incluso nuestra hermana Joana del Rosario está siempre orando, intercediendo por la vida de su esposo. Nuestra hermana María Tuárez también dice desde el Ecuador, dice: ore por mi hijo que está cumpliendo años. Aleluya, aleluya. Vamos a hacer una oración por este varón. Padre, en el nombre de Jesús, Señor, te damos gracias por este año más de vida, Señor, que usted le da al hijo de su sierva, Padre bendito. En el nombre de Jesús, Señor, te pido que no solamente le des años de vida, sino mucha vida, Señor, a cada año en esta tierra. En el nombre de Jesús te lo pido. Gracias, Señor. Por aquí me llega otro audio a través del WhatsApp. Déjeme ver a quién tenemos por acá con nosotros en esta mañana.
4: Buenos días.
0: Buenos días, sierva.
4: Bendiciones de lo alto.
0: Amén. Adelante, está al aire, sierva.
4: Gracias.
0: Adelante.
4: Diosito poderoso, usted.
0: Aleluya.
4: Ahí también. Y un cordial saludo. Hermano, Dios me lo bendiga mucho.
0: Amén, sierva.
4: Ahí saludando. Cuidados, oraciones, no solo digan. O diga mi nombre, por favor.
0: Amén.
4: Solo escúchelo. Nadie en mi nombre, por favor.
0: Hey. Amén.
4: Dios me lo bendiga. Yo estaré escuchando.
0: Vamos a orar por esta sierva. Padre, en el nombre glorioso de Jesús, en esta mañana le suplico que su mano preciosa de poder y de misericordia sea tratando, Señor, con la necesidad de esta mujer, Señor. Padre bendito, extiende tu mano, Señor. Ella te sirve, Señor. Ella te alaba, te glorifica, Señor. Aún, Padre bendito, en estos tiempos tan difíciles, donde la gente nos mira como locos, Señor, nosotros sabemos que si clamamos y nos ponemos de común acuerdo y pedimos conforme a su voluntad, Señor, usted hará un milagro. Señor, si es su voluntad en esta mañana, que su sierva que nos acaba de enviar este audio, Señor, reciba, Padre bendito, lo que en su corazón anhela. Si salud anhela para su cuerpo, sane su cuerpo. Si alguna situación adversa, Señor, en su familia se está llevando a cabo, Señor, su mano poderosa esté a favor de ella. En el nombre de Jesús, gracias. Gracias, Señor, por la vida de su sierva. Amén y amén. Tengo por aquí otro texto que me llegó en el WhatsApp. Nuestra hermana de Radio Cristo nos une, nos escribe. Déjeme ver qué dice por acá. Los invito a que sigan Radio Cristo nos une. Es una emisora que realmente ha fluido en el corazón del Señor y es de grande bendición para todos aquellos que sintonizan su programación. Vi un texto que entró por acá ahorita y se me perdió. Dice, parece que decía la sierva que no había podido hacer el enlace con Radio Transformación allá en California. Será en el tiempo del Señor, sierva. Voy a hablar con el técnico de nosotros para que se comunique con usted y, o tal vez con su técnico para que le dé las indicaciones de cómo hacer los enlaces a través de la radio. Aleluya. Aleluya. Tengo por aquí otro audio de Radio Transformación. Dice, hermano, esta es nuestra hermana Siraide, que alguien nos escribió al 1919-407-2634. Vamos a escuchar el audio.
5: ¿Qué tal, mi querido hermano? Un gusto, un placer conocerlo. Le saluda a Rocha, de Tokio, California. Le estoy escuchando a través de Radio Conquistador para Cristo. ¡Wow! De mucha bendición. ¡Gracias!
0: ¡Aleluya!
5: No, me está llegando profundamente lo que está diciendo. Y bueno, le estaban intentando buscar en TikTok, buscarle y no lo encuentra. Como yo soy una brillante, soy ciego, entonces a veces se me complica encontrar a las personas, encontrar las cuentas. Pero, como dijo el nombre de la radio, pues lo logré encontrar primero de la radio, pero su cuenta personal no la encontré.
0: Yo se la voy a compartir.
5: No la encontré, lamentablemente.
0: Dios le bendiga.
5: Pero bueno, afortunadamente encontré la radio y bueno, pues salió por acá.
0: Amén.
5: Me encargo que esté orando por mí, ya que yo también tengo una radio que se llama...
0: Amén.
6: Grabación bloqueada.
5: Se llama Radio Cristianos. Radio Cristianos 1.
0: Amén, yo sé.
5: Pero me está costando hacer programas, no porque no sepa hacerlo, que lo sé hacer, bendito Dios, pero como la radio recién me está comentando,
0: a la hermana le voy a comentar, porque el audio está bastante largo, le voy a comentar, la hermana tiene cierta discapacidad, ella es ciega. Ella tiene discapacidad motora, pero alaba al Señor Jesucristo. Y eso me ministró, porque muchas veces nosotros, hermanos, no incluimos, no estamos también ministrando a las personas que tienen discapacidades físicas. Y ella decía, hermano, también nosotros alabamos al Señor. Yo quiero compartir su programa en mi radio. Lastimosamente no ha podido, ella no ha aprendido todavía, como le repito, ya no mira. No ha podido hacer el enlace con Radio Transformación. Yo voy a estar hablando con nuestro técnico, hermana, para que tal vez se pueda comunicar con usted y les ayude de manera remota a hacer el enlace con Radio Transformación 90.3 FM. Dios bendiga también a mi hermano Tony Bays, que dice, ella nos reporta que nos está sintonizando a través de Radio Conquistadores para Cristo. Aleluya, Dios bendiga. Hay algunos textos por aquí que se me han pasado. Hermano, déjeme. Hoy no tengo, déjeme, voy a leer algo otros a los que me están entrando por acá, déjeme ver. Hoy no tengo actividad después del programa, por lo tanto voy a poder quedarme con ustedes un momento más. Quiero concluir el tema que inicié ayer, no se me ha olvidado, hermano. Vamos a predicar la palabra del tema que iniciamos el día de ayer. Los que estuvieron conmigo aquí en el programa, yo sé que se lo gozaron y se van a gozar más este día. Déjeme ver, nuestra hermana Estelita Simeone nos escribe desde la Argentina, dice, bendiciones pastor, le doy este testimonio. La hermana de mi esposo tenía cáncer, estaba muy mal de su salud, dice, mal su esposo, y déjeme ver, a ver si lo leo bien, su esposo lo llevó a curanderos, llegó hasta Brasil a llevarla a una persona que sanaba y nada pasó. No había, dice, pero había una vecina que oraba y ella, y por ella, y ella, pero ella le predicaba, dice, y ella no quería escuchar del Señor hasta que un día dijo, bueno, voy a ir a ver si es verdad que tanto hablan de ese Jesús que sana. El mismo día que ella entró en la iglesia, hermano, Dios obró y sus dolores se fueron porque ella también tomaba, dice, medicamentos para soportar sus dolores. Su ánimo, su cuerpo había cambiado. Había una luz que resplandecía sobre ella, una luz de esperanza. Había fe en ella. Dios le dio la vida por 20 años más hasta que Él la llamó a su presencia. Hermano, dice, estaba yo recostada en su cama cuando ella partió. ¡Qué lindo, qué hermoso! Hermanos, este es el poder de Dios. Este es el poder de Dios. Aleluya. Cuente, cuente las maravillas que Dios ha hecho en su vida. Vamos así rápidamente. Estoy viendo un texto acá, dice: pido oración por Benjamín Mercado, que el Señor le liberte de la prisión. Soy de Argentina. Vamos todos orando, hermana Nilda, ustedes que están allá en Argentina, hermana Estelita. Vamos todos orando por la vida de Benjamín Mercado. ¿En qué cárcel se encuentra esta persona, hermana? Si me lo puede hacer llegar, por favor. Más de alguno de mis hermanos en Cristo que son guerreros de oración allá en la Argentina, de pronto hasta podrían visitarle en la cárcel. Padre, en el nombre glorioso de Jesús, oramos por la petición, Señor, de esta persona, Señor, por Benjamín, Señor Mercado, que se encuentra preso, Señor, en esta preciosa hora. Señor, si a usted le place, en el nombre glorioso de Jesús, Señor, sean abiertas las puertas, Señor, de esa cárcel. Padre amado, su palabra, una vez más, yo la proclamo, que usted no tiene por inocente a un culpable, ni por culpable a un inocente, Señor. Y si esta persona, Señor, ha cometido faltas a la sociedad, Padre amado, y está allí justamente por sus faltas, solo le pido, Señor, que derrame, Señor, de su misericordia sobre los jueces, Padre amado, y guarde, Señor, la vida, la salud de esta persona, Señor, en el nombre glorioso de Jesús. Que Benjamín, Padre bendito, pueda sentir en esta precisa hora de la mañana su presencia, Señor, pueda sentir su ministración, Señor. Liberte, Padre amado, a este hombre. Si es inocente, Señor, si ha sido acusado injustamente, Padre, toca, toca, toca el corazón de un fiscal, de esos jueces, Señor, para que salga a libertad. En el nombre, Señor, en el nombre glorioso de Jesús, Señor, libértalo, Padre amado, de toda depresión, Señor, a toda su familia. En el nombre glorioso de Jesús, Señor, sea usted obrando, sea usted ministrando, Señor. Aleluya. Hermanas de República de Argentina, nuestra hermana Estelita y nuestra hermana Nilda Lucero, que están allá en Buenos Aires, llévenme, por favor, en cadena de oración a Benjamín Mercado. Anoten ese nombre, Benjamín Mercado, por favor. Y a esta persona, para que sea libre de toda depresión, en el nombre glorioso de Jesús. Julia nos escribe, dice: Dios le bendiga, hermano, gracias por sus oraciones y su tiempo. Gracias, hermano, el Señor nos permitirá el privilegio de estar aquí. Otra hermana Sonia dice: orando por mi hijo Santo Rafael Urdanate. Amén, Urdanata. Vamos a estar orando por él, claro que sí. Aleluya. Tengo otra petición por acá. Otra hermana Emma dice: hermano, dice, no puedo dormir, nada, dice, viera, a Dios le pido, dice, por sus oraciones, por mis hijos, dice, me siento muy mal, también mis hijos y mis sobrinos que andan en malos hábitos. Amén, en el nombre glorioso de Jesús, Señor, atiende la petición de tu sierva Emma, Padre bendito. También, Señor, mira la petición de Alexander Humberto Quintero, Señor, su matrimonio está en sus manos. Glorifícate, Señor, en el nombre glorioso de Jesús. Mira la vida de Norevis, Padre amado. Obra, obra, Padre bendito. Que este matrimonio siga hacia adelante, Señor. Padre bendito, lo que tú unes, nadie lo puede separar. Gracias, mi amado Salvador. Aleluya, aleluya. Tenemos por aquí, déjeme ver, otro texto. Ya nuestra hermana Estela Simeón en Buenos Aires, Argentina, dice: amén, ya anotamos el nombre. Ya lo tienen ahí, vamos a estarla llevando en cadena de oración, sierva. Si usted busca a mi hermana Nilda Lucero en Facebook, la va a encontrar. Es una mujer guerrera, sierva del Señor, guerrera en oración. Déjeme ver que el teléfono se me cerró. Vamos a ver a quién más tengo por acá. Oí que pilló, decimos en El Salvador nosotros. Otro audio, nuestra hermana Jocelyn, lo vamos a escuchar más adelantito. Bendito sea el nombre de Jesús. Había otro texto, no sé si por Messenger. Déjeme ver. Ay, mi Dios, me está pidiendo pin esta cosa. No, mejor no tocamos eso en esta mañana. ¿Dónde estaba el otro audio? No lo vi. Se me perdió. Mi disculpa, son tantas las llamadas. Mire, estoy pidiendo al Señor que envíe obreros a esta mies. A mis hermanos que viven en Carolina del Norte, en Durham, Carolina del Norte, les hago la invitación. Si alguien siente en su corazón venir y donar su tiempo, colaborar aquí en la radio, este programa es para usted. Necesitamos ayuda para atender los textos, para atender algunas llamadas, hermano, para orar incluso fuera del aire por algunas necesidades, como la hermana que nos escribió que decía, por favor, no dé mi nombre, necesito oración. Hermano, dice la Biblia, busqué uno que hiciera vallado delante de mí y mi pueblo y no lo encontré. ¿Usted es esa persona que de pronto el Señor está buscando para que haga vallado a favor del pueblo del Señor? Amén. Si usted quiere y puede, comuníquese conmigo o venga aquí a la radio, venga al Ministerio Internacional Guerrero de Jesucristo. Yo lo voy a presentar con nuestro pastor y vamos a pedir autorización para que usted pueda estar en cabina de radio juntamente conmigo. Esto no es para mostrarnos nosotros, es para glorificar el nombre de nuestro Señor Jesucristo, sirviéndole a Él por medio de nuestro prójimo. Dice nuestro hermano Milagros Ábreo, dice, buenos días, Dios les bendiga y les colme de bendiciones y salud a todos. Tengan un feliz día y un feliz fin de semana. Amén, hermana Milagros. Voy a poner una alabanza, necesito atender una llamada en este momento. Denme un segundito, voy a atender a alguien acá fuera del aire y vuelvo con ustedes en un segundo. Déjeme ver, por aquí vi una alabanza que me gusta poner y ya se me perdió. Bendito sea el nombre del Señor. En esta preciosa hora hemos glorificado el nombre de Jesús y después de atender esta llamada voy a estar meditando un poco en la palabra del Señor. Voy a poner algo. Este canto se titula Si te tengo a ti, lo tengo todo. Escúchelo, escúchelo. Dios bendiga a nuestro hermano Jorge. Este día se entregó al Señor ahí en esa sala de hospital. Dios le bendiga más.
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Gloria sea el nombre del Señor. El programa está llegando a su final. Voy a tener que salir de cabina de radio a las 9 en punto. Yo pensaba quedarme un poquito más con ustedes. Voy a terminar el programa a las 9 en punto. Necesito hacer algo, mis amados. Acabamos de tener una llamada por acá. Pero el Señor siga bendiciendo nuestras vidas. Bendito sea el nombre del Señor por todo lo que Él ha hecho en esta preciosa mañana. No sin antes, quiero meditar con ustedes en lo que estuve meditando el día de ayer. Les mencioné que lo último que quería leerles en la palabra del Señor, de acuerdo al tema, era el hecho de que Jesús nos manda a amar a Dios sobre todas las cosas y al prójimo como a nosotros mismos. Esa fue la meditación que teníamos. Entonces, en el texto que me quedé ayer, ay santo, en el texto que me quedé ayer, hermanos, el Señor nos hablaba de cuidar nuestro corazón. La Biblia dice en el libro de Proverbios, capítulo 4, verso 23, sobre toda cosa guardada, guarda tu corazón, porque de él mana la vida. Y decía, hermanos, que en este texto el Señor nos enseña a que debemos proteger nuestra mente por encima de todo. Tenemos que filtrar. Nos invita a filtrar todo lo que alimenta nuestros pensamientos. Proteger nuestros pensamientos por encima de cualquier cosa es vital para mantener nuestra relación con Dios. En Romanos 12:2, mire, lo voy a hacer rapidito. El Señor nos insta a imitar la conducta de aquellos que aman a Dios y a su obra, a transformarnos mediante la renovación de nuestros pensamientos. Las guerras espirituales se lidian allí, en el poder de la mente. El mandamiento principal en Marcos 12:30 al 31, Jesús resume toda la ley en amar a Dios con todo su ser y al prójimo como a sí mismo. Nos invita a vencer el bien, vencer el mal con bien. Recuerde, hoy estaba yo citando mientras orábamos Romanos 12:21. No paguen mal por mal, sino bien por mal. Qué difícil, ¿verdad? Otros pasajes, hermanos, hablan también sobre la superación a todos los obstáculos que se nos presentan, siempre en el nombre glorioso de Jesús. Enseña a no dejarse vencer del mal, sino a derrotar la negatividad mediante las buenas acciones. Hay que dar antes de recibir. En Hechos, un libro que estamos estudiando los miércoles aquí en nuestro ministerio, Hechos 20:35, el Señor nos recuerda que existe mayor felicidad en dar, y hay una gran plenitud en el acto de dar y ayudar a otros más que en el de recibir. Hermanos, no hay nada más hermoso que poder ser útil a otro ser humano en esta tierra. Nuestro pastor Julián del Rosario siempre nos dice que el que no vive para servir, tampoco sirve para vivir. Eso está fuerte. Y cuando una persona sirve, lo hace con alegría, producida esa alegría por el Espíritu Santo. En Gálatas 5:22-23, detalla los rasgos del carácter que debe tener un ser humano que está lleno del Espíritu Santo. ¿Cuál es el primer fruto? Es el amor y el gozo. Mantenga una actitud, amado, afectuosa y un espíritu alegre a pesar de las circunstancias difíciles que le rodean. Las circunstancias no determinan la alabanza que fluye de nuestras bocas para nuestro Dios. Tampoco las circunstancias deben determinar el gozo y la alegría que mora en nosotros por nuestra salvación. Cultive la paz y la paciencia, que es otro fruto precioso. Aprender a mantener la calma en el caos y a tolerar los defectos de los demás es vital para que nuestras emociones, nuestros pensamientos no estén contaminados. Tengamos benignidad y bondad. ¿Sabe qué es benignidad? Muchos hermanos en Cristo ni siquiera saben qué significa tener benignidad, qué es ser benigno. Ser benigno es
creer y pensar que así como el Señor cambió mi vida, que era muy desordenada, y la transformó, también puede transformar y cambiar la vida de otro ser humano que ahora me es piedra de tropiezo. Por supuesto que sí, Dios puede hacer eso. Tener fe y mansedumbre significa confiar plenamente en el propósito divino de Dios y actuar con suavidad, sin arrogancia ni violencia. Hay que ser mansos y humildes de espíritu como el Señor Jesús. Tener templanza, mis amados, desarrollar un dominio propio para controlar los impulsos, los enojos, las iras, los malos hábitos. Hermano, sea firme en los propósitos que ha puesto en su corazón. Daniel propuso no contaminarse con la comida de Nabucodonosor. ¿Cuál es la comida que usted sabe, que lo contamina? Y no me estoy refiriendo a lo que pone en su boca, sino a la comida que está llegando a su alma, a sus pensamientos y a su corazón. ¿De qué se alimenta sus pensamientos, sus imágenes dentro de usted? ¿Qué mira? ¿Qué oye? ¿Qué hace en lo oculto o en lo privado? Hermano, siempre practiquemos la humildad y el perdón. El orgullo tiene que ser desechado, porque el orgullo, hermano, es el principal obstáculo para que el desarrollo de cada ser humano, conforme a la palabra de Dios, se lleve a cabo. Ser humilde, dice el Señor. Ser santos, porque yo soy santo. Considere a los demás como más altos, más grandes que usted. No actúe por egoísmo. Tenga de usted un concepto propio, no más grande ni más bajo, sino el concepto que usted sabe que lo sabe, de quién es en Cristo Jesús, conforme a la luz de la palabra. También tenga una aptitud, hermano, para perdonar rápidamente. Allá en Efesios 4:29, 30, 31 y 32, el Señor nos dice que ninguna palabra corrompida salga de nuestra boca, ¿se acuerda? Y en el 32 nos invita a ser amables, misericordiosos, perdonando los errores ajenos, de la misma manera en que Dios otorga su perdón. Hermano, amigo, mirar los errores de los demás es fácil, pero mirar nuestros propios errores es difícil. Miremos nuestros propios errores. En las enseñanzas de Jesús, todo el tiempo se nos advierte a no juzgar la paja en el ojo ajeno, sino corregir primero la viga que hay en el nuestro. Esto significa amar al prójimo como a nosotros mismos. Mis amados, siga adelante, creciendo en palabra, en sabiduría. No se preocupe si ahora tal vez usted le está batallando para vencer ese hábito. Simplemente le digo en el nombre de Jesús que el que empezó la obra en usted la concluirá. Me voy a despedir del programa, son las 9:03. No sin antes orar por la vida de Enrique. Padre, en el nombre glorioso de Jesús, ponemos la relación de Enrique, Señor, con Carmen. Está en tus manos, Señor. Bendice, Padre amado, en el nombre glorioso de Jesús. Bendice la vida de Enrique. Enrique, en el nombre de Jesús, el texto en Romanos 12:19 en adelante es para usted, léalos. Hasta el 21:22, léalos. Léalos, ore por esa persona que les está haciendo estorbo en su relación. Ore, bendígalo en lo privado, en lo oculto, en el nombre de Jesús, y deje que el Señor obre. Padre, sea usted obrando, sea usted ministrando, Señor, la vida de Enrique y su esposa, su relación, Padre amado. Guarde, Señor, a este varón en el nombre glorioso de Jesús. Mira la vida de Gerson, Padre bendito. Oramos por esa sanidad en los pulmones, Señor. Sea usted obrando, Señor, en toda su vida, Señor, conforme a sus riquezas en gloria. Bendice, Padre, la vida de Arita Maldonado, Señor. La vida de Evelyn Cruz está en tus manos. Glorifícate, Señor, allá en Indianápolis. Sea, Señor, su mano de poder y de misericordia descendiendo sobre ella. Gracias, Señor, en esta preciosa hora, mi Dios, por este tiempo que hemos podido concluir, Señor, una emisión más de este programa que usted ha puesto en nuestras manos. Gracias por todos aquellos que aportan, todos aquellos que ayudan, Señor. Padre, también le doy gracias por aquellos que son estorbo, por aquellos que nos critican, que nos juzgan, que piensan, Señor, que nosotros vivimos de la fe y no por fe. Señor, para ellos te pido, Señor,
les alumbre la luz de tu palabra, Señor, en el nombre glorioso de Jesús. Usted que conoce lo más íntimo y lo más profundo de mis deseos en mi corazón, usted que conoce las intenciones de mi corazón, Señor, júzgueme conforme a sus misericordias y a mis hechos en esta tierra. Gracias, Señor. Gracias, Padre amado, por la vida de cada uno de mis hermanos y hermanas que han estado conectados a través de las diferentes plataformas, en el nombre glorioso de Jesús. Amén y amén. Hermanos, necesito salir del programa. Me había dicho que iba a quedar un momentito con ustedes más, pero me es necesario salir. Que Dios les bendiga. Será hasta el próximo fin de semana que esté aquí una vez más, de 7 a 9 de la mañana. Que Dios les bendiga y que Dios les guarde.

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3: Yo no puedo callar, porque ahora Dios me ha dado un trabajo tal como yo le pedí a Dios.
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3: 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Y realmente, hermanos, pues, yo también les felicito por esos programas que tienen y les insta, ¿verdad?, que siguen adelante, ¿verdad?, amén, que hay mucha decisión.
5: Amén.
6: Se le bendiga, hermana, quisiera contar un testimonio.
4: Amén, hermana, adelante.
6: Nosotros con mi esposo la semana pasada no teníamos nada de... Mi esposo tenía 3 semanas sin trabajar y la semana pasada no teníamos ni un dinero para bajar ni siquiera a la iglesia para echarle gas al carro.
4: Amén.
6: Y mire que se fue mi esposo a buscar trabajo en la esquina. Ahí un amigo le dijo que quería bajar al consulado, que si lo llevaban. Y en eso le pagó el ride. Con eso fuimos a la iglesia, nos gozamos. Y esa semana, a Dios gracias, para Él sea la gloria y la honra y la victoria que Dios nos dio.
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7: Pues yo quiero escuchar de la palabra de Dios.
5: Amén.
7: Y quiero reconciliarme con Dios.
5: ¿Quiere reconciliarse con el Señor? Gloria a Dios. Tocó la palabra del Señor, tocó su vida en esta mañana.
7: Sí.
5: Gloria a Dios, pues qué bendición, pues qué bueno que usted en esta mañana ha vuelto en sí, hermanas. Haga esta oración conmigo, hermanas. Diga conmigo: Señor Jesús.
7: Señor Jesús.
5: Te pido que me perdones.
7: Te pido que me perdones.
5: Sé que me había apartado de ti.
7: Sé que me había apartado de ti.
5: Pero ahora regreso a tus brazos.
7: Pero ahora regreso a tus brazos.
5: Perdóname, Señor.
7: Perdóname, Señor.
5: Sé que te he fallado.
7: Porque te he fallado.
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7: Pues mire que en esta tarde, hermano, necesitaba reconciliarme, hermano. Me he sentido poco acá debilitada.
4: Amén, aleluya.
5: Amén. Ore conmigo entonces estas palabras. Sí. Señor Jesús.
7: Señor Jesús.
5: Vengo delante de ti.
7: Delante de ti.
5: Porque sé que me había apartado.
7: Yo sé que me había apartado.
5: Pero hoy vuelvo a ti, Señor.
4: Gracias, Señor.
7: Vuelvo a ti, Señor.
5: Arrepentida.
7: Arrepentida, mi Dios.
5: Por haberte fallado.
7: Por haberte fallado, Señor.
5: Pero te pido me perdones.
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0: 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He aquí, todas son hechas nuevas.
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0: Porque te tomé de los confines de la tierra, y de tierras lejanas te llamé, y te dije: mi siervo eres tú. Te escogí y no te deseché. No temas, porque yo estoy contigo. No desmayes, porque yo soy tu Dios que te esfuerzo. Siempre te ayudaré, siempre te sustentaré con la diestra de mi justicia.
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0: La mejor manera de tener un día bendecido es iniciar dando gracias a Dios. Agradece por todo su amor y misericordia. Deja todo en sus manos y verás cómo todo tiene sentido. No importa lo que pueda pasar, solo ten la certeza de que Dios obrará para bien. Ama, perdona y disfruta tu día al máximo, pero asegúrate que Dios esté allí.
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3: Muy buenos días, buenas tardes, buenas tardes.

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0: tu vida. Cuando todo se pone en contra, cuando ves hacia cada lado y solo se muestra un desierto amplio, examinas tu vida y te das cuenta que te sientes vacío. Y es que todo lo que te ha sucedido a lo mejor ha cambiado tu perspectiva de la vida. De ser una persona entusiasta y motivada, espiritual y de fe, pasaste a ser una persona fría, que contempla con sus ojos cómo todas las cosas a su alrededor van cambiando. A veces llegamos a pensar que todo cambió, que todo a nuestro alrededor ya no es igual, que Dios ya no veló por nosotros como antes lo hacía, que algo está pasando. Pero, ¿será que Dios cambió? ¿Será que Él dejó de hacer lo que hacía en nuestra vida? ¿O será que nosotros cambiamos? A veces creemos que Dios cambió con nosotros, cuando en realidad los que hemos cambiado somos nosotros. Creemos que Dios dejó de la noche a la mañana de hacer las cosas que hacía en nuestra vida, pero la realidad es que nosotros provocamos cada cambio desde que decidimos alejarnos de Él, quizá reemplazándolo por otras cosas que, sin darnos cuenta, se convirtieron en prioridad en nuestra vida, quizá hasta antes que Dios. Antes de pensar en que Dios cambió contigo, ¿por qué no por un momento piensas en lo que tú has cambiado? ¿Qué dejaste de hacer que hacías antes? ¿Qué olvidaste que antes era tu prioridad? ¿Qué cosas reemplazaste en tu vida que te llevaron a sentirte vacío? Si realmente fuéramos sinceros con nosotros mismos, nos daríamos cuenta que a veces nos sentimos vacíos porque nosotros solos hemos provocado eso, tomando decisiones equivocadas.
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0: Poniéndole más atención a cosas malas. Quizá hoy te sientas vacío. Quizá este día te sientas alejado de Dios. Quizá piensas que nada es igual y que nada volverá a ser igual. Pero antes de pensar o sentir todo eso, hoy quiero invitarte a intentarlo una vez más. Hoy quiero invitarte a volver al punto desde donde crees que te detuviste y comenzar a hacer las cosas correctamente como lo tendrías que haber hecho. Examina tu vida. Detecta qué son esas cosas que te están apartando de Dios. Detecta qué son las cosas que están obstaculizando la relación con Dios y ten el valor de hacerlas a un lado. ¿Quieres dejar de sentirte solo, vacío y sin un sentido de vida? Entonces, comienza por tomar decisiones valientes que como consecuencia te traerán el gozo del Señor a tu vida. Nada en la vida tiene más valor que estar bien con Dios. Nada en la vida tiene más importancia que sentirse bien delante del Señor. Y eso solo se logra a través de una comunión real y sincera con Dios. Hoy te invito a autoexaminar tu vida, detectar los errores, solucionarlos, aplicarte, pero sobre todo, tener la voluntad y determinación de salir de ese bache en el que a lo mejor te encuentras y comenzar a depender de Dios a través de una relación íntima con Él. Pues solo de la mano de Dios podemos salir de las situaciones más difíciles que podemos enfrentar. Apocalipsis capítulo 2, versículos 4 y 5 dice: Sin embargo, hay algo que no me gusta de ti, y es que ya no me amas tanto como me amabas cuando te hiciste cristiano. Por eso, acuérdate de cómo eras antes y vuelve a obedecer a Dios. Deja de hacer lo malo y compórtate como al principio. Si no lo haces, yo iré a castigarte y quitaré tu candelabro de su lugar. Dios está dispuesto a encontrarse y renovar su relación contigo.

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0: Eso es así, que siga el gozo, que siga el gozo. En esta hora de la mañana, de la tarde, del atardecer, del anochecer, de la madrugués. En esta hora que estamos acá, nada más y nada menos, escuchando lo que dice.
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0: Eso es así, y también tenemos... presentar algo nuevo. Vamos a presentar algo que nos llega desde Honduras. Vamos a presentar un material que está recién salido del horno. Estamos hablando nada más y nada menos un cantante que la está rompiendo en todas las redes sociales, en todas las plataformas digitales, en todo lo que son frecuencias radiales. Y acá también estará rompiéndola, porque vamos a estar presentando algo nuevo, algo que se viene desde Honduras. Estamos hablando nada más y nada menos, hermano.
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nuestro hermano Wilmer Medina Flores. Ya ustedes pueden escuchar acá esos hermosos cánticos que ha sacado. Y ahorita lo vamos a presentar para que usted lo pueda escuchar. Para que usted, cada vez que estemos en programas acá en Radio Conquistadores para Cristo 100.9 FM, Atlanta, usted puede decir: hermano Tony, ¿me puede poner el cántico, el tema tal de nuestro hermano Wilmer Medina Flores? Claro que sí, se lo vamos aquí ahora mismo a complacer. Y bueno, no hablando más, vamos a presentarlo. Esto que dice nuestro hermano Wilmer Medina Flores.

Eso es así. Bueno, después de estar presentando esos lindos temas de tu hermano Wilmer Medina Flores, usted lo puede nada más y nada menos buscar en todas las plataformas como Spotify, iTunes, Google Store. Lo puede también buscar en YouTube Music. Bueno, en todos los lados usted solamente busque Wilmer Medina Flores. Ahí lo puede buscar, Wilmer Medina Flores, para que usted pueda escuchar a todo volumen esos lindos cánticos. Y si usted nos manda un mensaje debajo de este enlace que usted está viendo ahora mismo, le tendremos una sorpresa para que usted pueda ser bendecido, prosperado y en victoria. No te lo vayas a perder. Ahora mismo, actívate, vaya, busque nuestro hermano Wilmer Medina Flores, o si no, mándanos un mensajito en el enlace que aparece abajo para que usted pueda recibir una bendición de parte de nuestro Señor Jesucristo. Recuerde siempre algo, que cuando las oraciones suben, las bendiciones bajan, y cuando tus rodillas tocan el suelo, usted solamente levanta sus manos para tocar el cielo, porque esto es en fe, gloria tras gloria. Pero vamos camino a

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5: Amén.
6: Se le bendiga, hermana, quisiera contar un testimonio.
7: Amén, hermana, adelante.
6: Nosotros con mi esposo la semana pasada no teníamos nada de... Mi esposo tenía 3 semanas sin trabajar y la semana pasada no teníamos ni un dinero para bajar ni siquiera a la iglesia para echarle gas al carro.
7: Amén.
6: Y mire que se fue mi esposo a buscar trabajo en la esquina. Ahí un amigo le dijo que quería bajar al consulado, que si lo llevaban. Y en eso le pagó el ride. Con eso fuimos a la iglesia, nos gozamos. Y esa semana, a Dios gracias, para Él sea la gloria y la honra y la victoria que Dios nos dio, que esta semana tenemos trabajo los dos.
7: ¡Aleluya! ¡Gloria a Dios! ¡Gloria, aleluya!
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5: ¿Quiere reconciliarse con el Señor? Gloria a Dios. Tocó la palabra del Señor, tocó su vida en esta mañana.
8: Sí.
5: Gloria a Dios, pues qué bendición, pues qué bueno que usted en esta mañana ha vuelto en sí, hermanas. Haga esta oración conmigo, hermanas. Diga conmigo: Señor Jesús.
8: Señor Jesús.
5: Te pido que me perdones.
8: Te pido que me perdones.
5: Sé que me había apartado de ti.
8: Sé que me había apartado de ti.
5: Pero ahora regreso a tus brazos.
8: Pero ahora regreso a tus brazos.
5: Perdóname, Señor.
8: Perdóname, Señor.
5: Sé que te he fallado.
8: Porque te he fallado.
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8: Pues mire que en esta tarde, hermano, necesitaba reconciliarme, hermano. Me he sentido poco acá debilitada.
7: Amén, aleluya.
5: Amén. Ore conmigo entonces estas palabras. Sí. Señor Jesús.
8: Señor Jesús.
5: Vengo delante de ti.
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5: Por haberte fallado.
8: Por haberte fallado.
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2: 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En Jehová se alegrará mi alma. Lo oirán los mansos y se alegrarán. Engrandeced a Jehová conmigo y exaltemos a una su nombre. 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

0: Oh, hallelujah, hallelujah. Él merece toda la gloria, toda la honra. Oh, dale palmas al Rey que vive.
1: Porque te tomé de los confines de la tierra y de tierras lejanas te llamé y te dije: mi siervo eres tú. Te escogí y no te deseché. No temas porque yo estoy contigo. No desmayes porque yo soy tu Dios que te esfuerzo. Siempre te ayudaré, siempre te sustentaré con la diestra de mi justicia.
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0: La mejor manera de tener un día bendecido es iniciar dando gracias a Dios. Agradece por todo su amor y misericordia. Deja todo en sus manos y verás cómo todo tiene sentido. No importa lo que pueda pasar, solo ten la certeza de que Dios obrará para bien. Ama, perdona y disfruta tu día al máximo, pero asegúrate que Dios esté allí.
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0: Examina tu vida. Cuando todo se pone en contra, cuando ves hacia cada lado y solo se muestra un desierto amplio, examinas tu vida y te das cuenta que te sientes vacío. Y es que todo lo que te ha sucedido a lo mejor ha cambiado tu perspectiva de la vida. De ser una persona entusiasta y motivada, espiritual y de fe, pasaste a ser una persona fría, que contempla con sus ojos cómo todas las cosas a su alrededor van cambiando. A veces llegamos a pensar que todo cambió, que todo a nuestro alrededor ya no es igual, que Dios ya no veló por nosotros como antes lo hacía, que algo está pasando. Pero, ¿será que Dios cambió?
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0: A veces creemos que Dios cambió con nosotros, cuando en realidad los que hemos cambiado somos nosotros. Creemos que Dios dejó de la noche a la mañana de hacer las cosas que hacía en nuestra vida, pero la realidad es que nosotros provocamos cada cambio desde que decidimos alejarnos de Él, quizá reemplazándolo por otras cosas que, sin darnos cuenta, se convirtieron en prioridad en nuestra vida, quizá hasta antes que Dios. Antes de pensar en que Dios cambió contigo, ¿por qué no por un momento piensas en lo que tú has cambiado? ¿Qué dejaste de hacer que hacías antes? ¿Qué olvidaste que antes era tu prioridad? ¿Qué cosas reemplazaste en tu vida que te llevaron a sentirte vacío? Si realmente fuéramos sinceros con nosotros mismos, nos daríamos cuenta que a veces nos sentimos vacíos porque nosotros solos hemos provocado eso, tomando decisiones equivocadas, dejando que las personas afecten nuestra vida, descuidándonos de nuestra relación personal con Dios y poniéndole más atención a cosas vanas. Quizá hoy te sientas vacío, quizá este día te sientas alejado de Dios, quizá piensas que nada es igual y que nada volverá a ser igual. Pero antes de pensar o sentir todo eso, hoy quiero invitarte a intentarlo una vez más. Hoy quiero invitarte a volver al punto desde donde crees que te detuviste y comenzar a hacer las cosas correctamente como lo tendrías que haber hecho. Examina tu vida. Detecta qué son esas cosas que te están apartando de Dios. Detecta qué son las cosas que están obstaculizando la relación con Dios y ten el valor de hacerlas a un lado. ¿Quieres dejar de sentirte solo, vacío y sin un sentido de vida? Entonces, comienza por tomar decisiones valientes que como consecuencia te traerán el gozo del Señor a tu vida. Nada en la vida tiene más valor que estar bien con Dios. Nada en la vida tiene más importancia que sentirse bien delante del Señor. Y eso solo se logra a través de una comunión real y sincera con Dios. Hoy te invito a autoexaminar tu vida, detectar los errores, solucionarlos, aplicarte, pero sobre todo, tener la voluntad y determinación de salir de ese bache en el que a lo mejor te encuentras y comenzar a depender de Dios a través de una relación íntima con Él. Pues solo de la mano de Dios podemos salir de las situaciones más difíciles que podemos enfrentar. Apocalipsis capítulo 2, versículos 4 y 5 dice:
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0: Por eso, acuérdate de cómo eras antes y vuelve a obedecer a Dios. Deja de hacer lo malo y compórtate como al principio. Si no lo haces, yo iré a castigarte y quitaré tu candelabro de su lugar. Dios está dispuesto a encontrarse y renovar su relación contigo.

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5: Gloria a Dios.
4: Para poder buscar de Dios. Y realmente, hermanos, pues yo también les felicito por ese programa que tienen. Y les insta, ¿verdad?, que sigan adelante. Amén. ¿Verdad? Que es de mucha decisión.
6: Amén.
7: Que le bendiga, hermana, quisiera contar un testimonio.
5: Amén, hermana, adelante.
7: Nosotros con mi esposo la semana pasada no teníamos nada de... Mi esposo tenía 3 semanas sin trabajar y la semana pasada no teníamos ni un dinero para bajar ni siquiera a la iglesia para echarle gas al carro.
5: Amén.
7: Y mire que se fue mi esposo a buscar trabajo en la esquina. Ahí un amigo le dijo que quería bajar al consulado, que si lo llevaban. Y en eso le pagó el raite, con eso fuimos a la iglesia, nos gozamos. Y esta semana, a Dios gracias, para Él sea la gloria y la honra y la victoria que Dios nos dio. Que esta semana tenemos trabajo los dos.
5: ¡Aleluya! ¡Gloria a Dios! ¡Gloria, aleluya!
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8: Pues yo quiero escuchar de la palabra de Dios.
6: Amén.
8: Y quiero reconciliarme con Dios.
6: Quiero reconciliarse con el Señor. 9, gloria a Dios.
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6: Tocó la palabra del Señor, tocó su vida en esta mañana.
8: Sí.
6: Gloria a Dios. Pues qué bendición, pues. Qué bueno que usted en esta mañana ha vuelto en sí, hermanas. Haga esta oración conmigo, hermanas. Diga conmigo, Señor Jesús.
8: Señor Jesús.
6: Te pido que me perdones.
8: Te pido que me perdones.
6: Sé que me había apartado de ti.
8: Sé que me había apartado de ti.
6: Pero ahora regreso a tus brazos.
8: Pero ahora regreso a tus brazos.
6: Perdóname, Señor.
8: Perdóname, Señor.
6: Sé que te he fallado.
8: Porque te he fallado.
3: No hablamos solamente con palabras. Los hechos hablan por nosotros.
8: Pues mire que en esta tarde, hermano, necesitaba reconciliarme, hermano. Me he sentido poco acá debilitada.
5: Amén, aleluya.
6: Amén. Ore conmigo entonces estas palabras. Sí. Señor Jesús.
8: Señor Jesús.
6: Te vengo delante de ti.
8: Delante de ti.
6: Porque sé que me había apartado.
8: Yo sé que me había pasado.
6: Pero hoy vuelvo a ti, Señor.
5: Gracias,
8: Señor. Vuelvo a ti, Señor.
6: Arrepentida.
8: Arrepentida, mi Dios.
6: Por haberte fallado.
8: Por haberte fallado, Señor.
6: Pero te pido me perdones.
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0: Eso es así, que siga el gozo, que siga el gozo. Y estamos a una de la mañana, de la tarde, del atardecer, del anochecer, de la madruguez. En estamos a una que estamos acá, nada más y nada menos, escuchando amigo, lo que dice.
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0: Eso es así, y también te va a presentar algo nuevo. Vamos a

Nuestro hermano Wilmer Medina Flores, ya ustedes pueden escuchar acá esos hermosos cánticos que ha sacado. Y ahorita lo vamos a presentar para que usted lo pueda escuchar. Para que usted, cada vez que estemos en programas acá en Radio Conquistadores para Cristo 100.9 FM Atlanta, usted puede decir: hermano Tony, ¿me puede poner el cántico, el tema tal de nuestro hermano Wilmer Medina Flores? Claro que sí, se lo vamos aquí ahora mismo a complacer. Y bueno, no hablando más, vamos a presentarlo. Esto que dice nuestro hermano Wilmer Medina Flores.

0: Y eso es así. Bueno, después de estar presentando esos lindos temas de tu hermano Wilmer Medina Flores, usted lo puede nada más y nada menos buscar en todas las plataformas como Spotify, iTunes, Google Store. Lo puede también buscar en
1: 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Conexión total 24-7.
0: Ahí lo puede buscar Wilmer Medina Flores para que usted pueda escuchar a todo volumen esos lindos cánticos. Y si usted nos manda un mensaje debajo de este enlace que usted está viendo ahora mismo, le tendremos una sorpresa para que usted pueda ser bendecido, prosperado y en victoria. No te lo vayas a perder. Ahora mismo, actívate, vaya, busque a nuestro hermano Wilmer Medina Flores, o si no, mándanos un mensajito en el enlace que aparece abajo para que usted pueda recibir una bendición de parte de nuestro Señor Jesucristo. Recuerde siempre algo, que cuando las oraciones suben, las bendiciones bajan, y cuando tus rodillas tocan el suelo, usted solamente levante sus manos para tocar el cielo, porque esto es en fe, en fe, gloria tras gloria. Pero vamos camino hacia la victoria.
2: En este nuevo año encontramos refugio en Cristo. En su paz hallamos calma en medio de las tormentas.
3: Jesucristo, reinas con poder.
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2: Y ya parece que se ha ido a otro órgano como el pulmón. Y eso quiere decir que es un estadio avanzado. Casi nadie se puede salvar de esto. Aquí, solo un milagro de Dios. Porque humanamente, los médicos no podemos hacer mucho por usted. Y la verdad, lo siento mucho, pero hay que confiar en Dios, porque Él tiene la última palabra. Recuerde que la voluntad de Él es buena, agradable y perfecta siempre.
3: No, doctor.

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3: Yo no puedo callar, porque ahora Dios me ha dado un trabajo tal como yo le pedí a Dios.
4: Gloria a Dios.
3: Para poder buscar de Dios. Y realmente, hermanos, pues yo también les felicito por esos programas que tienen y les insta, ¿verdad?, que siguen adelante, ¿verdad?, amén, que es de mucha decisión.
5: Amén.
6: Que le bendiga, hermana, quisiera contar un testimonio.
4: Amén, hermana, adelante.
6: Nosotros con mi esposo la semana pasada no teníamos nada de... Mi esposo tenía 3 semanas sin trabajar y la semana pasada no teníamos ni un dinero para bajar ni siquiera a la iglesia para echarle gas al carro.
4: Amén.
6: Y mire que se fue mi esposo a buscar trabajo en la esquina. Ahí un amigo le dijo que quería bajar al consulado, que si lo llevaban. Y en eso le pagó el rache.
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4: Gloria a Dios, aleluya.
2: No estamos aquí porque nos puso el hombre. 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
7: Pues yo quiero escuchar de la palabra de Dios.
5: Amén.
7: Y quiero reconciliarme con Dios.
5: ¿Quiere reconciliarse con el Señor? Gloria a Dios.
7: Así es.
5: Tocó la palabra del Señor, tocó su vida en esta mañana.
7: Sí.
5: Gloria a Dios, pues qué bendición, pues qué bueno que usted en esta mañana ha vuelto en sí, hermanas. Haga esta oración conmigo, hermanas. Diga conmigo: Señor Jesús.
7: Señor Jesús.
5: Te pido que me perdones.
7: Te pido que me perdones.
5: Sé que me había apartado de ti.
7: Sé que me había apartado de ti.
5: Pero ahora regreso a tus brazos.
7: Pero ahora regreso a tus brazos.
5: Perdóname, Señor.
7: Perdóname, Señor.
5: Sé que te he fallado.
7: Porque te he fallado.
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7: Pues mire que en esta tarde, hermano, necesitaba reconciliarme, hermano. Me he sentido... poco acá debilitada.
4: Amén, aleluya.
5: Amén, ore conmigo entonces estas sí. palabras. Señor Jesús,
7: Jorge.
5: Vengo delante de ti.
7: Delante de ti.
5: Porque sé que me había apartado.
7: Yo sé que me había apartado.
5: Pero hoy vuelvo a ti, Señor.
4: Gracias,
7: vuelvo a ti, Señor.
5: Arrepentida.
7: Arrepentida, mi Dios.
5: Por haberte fallado.
7: Por haberte fallado, Señor.
5: Pero te pido me perdones.
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0: boca. En Jehová se alegrará mi alma, lo oirán los mansos y se alegrarán. Engrandeced a Jehová conmigo y exaltemos a una su nombre.
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era el Verbo, y el Verbo era con Dios, y el Verbo era Dios. Este era en el principio con Dios. 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

0: porque te tomé de los confines de la tierra y de tierras lejanas te llamé y te dije, mi siervo eres tú, te escogí y no te deseché. No temas porque yo estoy contigo. No desmayes porque yo soy tu Dios que te esfuerzo. Siempre te ayudaré, siempre te sustentaré con la diestra de mi justicia.
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0: La mejor manera de tener un día bendecido es iniciar dando gracias a Dios. Agradece por todo su amor y misericordia. Deja todo en sus manos y verás cómo todo tiene sentido. No importa lo que pueda pasar, solo ten la certeza de que Dios obrará para bien. Ama, perdona y disfruta tu día al máximo, pero asegúrate que Dios esté allí.
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0: examina tu vida. Cuando todo se pone en contra, cuando ves hacia cada lado y solo se muestra un desierto amplio, examinas tu vida y te das cuenta que te sientes vacío. Y es que todo lo que te ha sucedido a lo mejor ha cambiado tu perspectiva de la vida. De ser una persona entusiasta y motivada, espiritual y de fe, pasaste a ser una persona fría, que contempla con sus ojos cómo todas las cosas a su alrededor van cambiando. A veces llegamos a pensar que todo cambió, que todo a nuestro alrededor ya no es igual, que Dios ya no veló por nosotros como antes.
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0: ¿O será que nosotros cambiamos? A veces creemos que Dios cambió con nosotros, cuando en realidad los que hemos cambiado somos nosotros. Creemos que Dios dejó de la noche a la mañana de hacer las cosas que hacía en nuestra vida, pero la realidad es que nosotros provocamos cada cambio desde que decidimos alejarnos de Él, quizá reemplazándolo por otras cosas que, sin darnos cuenta, se convirtieron en prioridad en nuestra vida, quizá hasta antes que Dios. Antes de pensar en que Dios cambió contigo, ¿por qué no por un momento piensas en lo que tú has cambiado? ¿Qué dejaste de hacer que hacías antes? ¿Qué olvidaste que antes era tu prioridad? ¿Qué cosas reemplazaste en tu vida que te llevaron a sentirte vacío? Si realmente fuéramos sinceros con nosotros mismos, nos daríamos cuenta que a veces nos sentimos vacíos porque nosotros solos hemos provocado eso, tomando decisiones equivocadas, dejando que las personas afecten nuestra vida, descuidándonos de nuestra relación personal con Dios y poniéndole más atención a cosas vanas. Quizá hoy te sientas vacío, quizá este día te sientas alejado de Dios, quizá piensas que nada es igual y que nada volverá a ser igual. Pero antes de pensar o sentir todo eso, hoy quiero invitarte a intentarlo una vez más. Hoy quiero invitarte a volver al punto desde donde crees que te detuviste y comenzar a hacer las cosas correctamente como lo tendrías que haber hecho. Examina tu vida. Detecta qué son esas cosas que te están apartando de Dios. Detecta qué son las cosas que están obstaculizando la relación con Dios y ten el valor de hacerlas a un lado. ¿Quieres dejar de sentirte solo, vacío y sin un sentido de vida? Entonces, comienza por tomar decisiones valientes que como consecuencia te traerán el gozo del Señor a tu vida. Nada en la vida tiene más valor que estar bien con Dios. Nada en la vida tiene más importancia que sentirse bien delante del Señor. Y eso solo se logra a través de una comunión real y sincera con Dios. Hoy te invito a autoexaminar tu vida, detectar los errores, solucionarlos, aplicarte, pero sobre todo, tener la voluntad y determinación de salir de ese bache en el que a lo mejor te encuentras y comenzar a depender de Dios a través de una relación íntima con Él. Pues solo de la mano de Dios podemos salir de las situaciones más
1: difíciles. 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
0: capítulo 2, versículos 4 y 5 dice: sin embargo, hay algo que no me gusta de ti, y es que ya no me amas tanto como me amabas cuando te hiciste cristiano. Por eso, acuérdate de cómo eras antes y vuelve a obedecer a Dios. Deja de hacer lo malo y compórtate como al principio. Si no lo haces, yo iré a castigarte y quitaré tu candelabro de su lugar. Dios está dispuesto a encontrarse y renovar su relación contigo.

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1: ¿Alguien está alegre? Esta noche queremos honrar a unos hombres de Dios que nos enseñaron a adorar. Cantaban canciones muy hermosas y las vamos a recordar. ¿Alguien alguna vez cantó esta canción?

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0: Eso así, que siga el gozo, que siga el gozo. Y estamos a una de la mañana, de la tarde, del atardecer, del anochecer, de la madrugués. Y estamos a una que estamos acá nada más y nada menos escuchando lo que dice.
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0: Eso así, y también te va a presentar algo nuevo. Vamos a presentar algo que nos llega desde Honduras. Vamos a presentar un material que está recién salido del horno. Estamos hablando nada más y nada menos un cantante que la está rompiendo en todas las redes sociales, en todas las plataformas digitales, en todos los que son frecuencias radiales. Y acá también estará rompiéndola, porque vamos a estar presentando algo nuevo, algo que se viene desde Honduras. Estamos hablando nada más y nada menos tu hermano salmista, levita, adorador, Wilmer Medina.

0: nuestro hermano Wilmer Medina Flores. Ya ustedes pueden escuchar acá esos hermosos cánticos que ha sacado. Y ahorita lo vamos a presentar para que usted lo pueda escuchar. Para que usted, cada vez que estemos en programas acá en Radio Conquistadores para Cristo 100.9 FM, Atlanta, usted puede decir: hermano Tony, ¿me puede poner el cántico, el tema tal de nuestro hermano Wilmer Medina Flores? Claro que sí, se lo vamos aquí ahora mismo a complacer. Y bueno, no hablamos más, vamos a presentarlo.
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0: Eso es así. Bueno, después de estar presentando esos lindos temas de tu hermano Wilmer Medina Flores, usted lo puede nada más y nada menos buscar en todas las plataformas como Spotify, iTunes, Google Store. Lo puede también buscar en YouTube. En YouTube Music, bueno, en todos los lados, usted solamente busque Wilmer Medina Flores. Ahí lo puede buscar, Wilmer Medina Flores, para que usted pueda escuchar a todo volumen esos lindos cánticos. Y si usted nos manda un mensaje debajo de este enlace que usted está viendo ahora mismo, le tendremos una sorpresa para que usted pueda ser bendecido, prosperado y en victoria. No te lo vayas a perder. Ahora mismo, actívate, vaya, busque nuestro hermano Wilmer Medina Flores, o si no, mándanos un mensajito en el enlace que aparece abajo para que usted pueda recibir una bendición de parte de nuestro Señor Jesucristo. Recuerde siempre algo, que cuando las oraciones suben, las bendiciones bajan, y cuando tus rodillas tocan el suelo, usted solamente levante sus manos para tocar el cielo, porque esto es En Fe, En Fe, gloria tras gloria. Pero vamos camino hacia la victoria.
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0: 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Siga en la cinta.
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